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1: ¿Qué tal? ¿Cómo están? Bienvenidos. Buenas noches. Mal aporte. Qué loco. Mauri, me tengo la buena Maurita. Mauri, jugador del Borussia Mönchengladbach, no me acompaña hoy. O sea, nunca he visto una remera original del Mönchengladbach. Ahí está Mauricio con nosotros. ¡Qué loco, Mauri! Va el aporte, lo mitad, Matecoico. ¡Qué espectacular! ¡Qué linda noche! ¡Qué temperatura ambiente! O sea, que decía Meteorología hoy, Fede, que esto va a continuar hasta el viernes sábado. Totalmente. Más todavía que se viene, ya se huele San Juan, hay muchas fiestas de San Juan ya que se hace. De increíble, en mayo San Juan será. Pero después van y junio, julio. Bate con la puerta de la mitad, ¿cómo andamos? Abrazo grande a la audiencia de Azul y Oro Ñam de Radio. ¿Cómo están? Bienvenidos a la noche de Después de Todo. Por la 94.7 Azul y Oro Ñam de Radio. Cariño grande ya a la gente que ya está en sintonía. Jean Paul y Liliana están en un evento ahora, Caja Mutual, que se sumó con Azul y Oro. Estaba viendo acá Caja Mutual de Cooperativistas del Paraguay. Está en la esquina mismo ahí, al lado de Banco Familiar. Sí, la residenta y la doble avenida Humaitá. Espectacular será. Le estaba escuchando la otra vez a los directores de Caja Mutual, con Infanto Velázquez, con Víctor. Todo lo que es la Caja Mutual, qué lindo, qué espectacular. ¿Por qué elegir la Caja Mutual? ¿Cómo pagar tus aportes? Requisitos para afiliarse, soluciones financieras. Y ahí están los muchachos trabajando intensamente desde exteriores. Jean Paul, Liliana, el saludo grande, afectuoso a toda la gente. Nosotros aquí, después de todo, ganó Olimpia primero en lo que es su serie de Copa Sudamericana. Recoleta también, Cerro Portillo juega mañana. Mañana Cerro también de ganar, vas a ver. Va a estar el primero también en su serie, para que no te toque un equipo que más o menos te puede tocar. Palmeiras le puede tocar de vuelta, porque puede ser segundo Palmeiras. Y después lo que fue, ¿verdad? Increíble en el grupo de Recoleta. ¡Qué envidia sana de los luqueños, Tim! De verdad, o sea, ¡qué envidia sana! Recoleta, un equipo de barrio. Como dijo una vez nuestro presidente Pinocho, por Ameliano, equipo de barrio, ¿se acuerdan, vio? Equipo de barrio, dijo, inexperto, pues era. Yurufleco, ese es lo que se dice así, es su nombre, Yurufleco, porque equipo de barrio. Después todo el Paraguay le liquidó a Pinocho, a Dani Rodríguez. Cópico. Y cuando no sos dirigente y vos sos... Eso es lo que vos tenés que saber bien siempre una cosa. Cuando vos sos economista, quedate nomás en tu molde de economista. El ser dirigente de fútbol es otra cosa. Y ahí es cuando te... se mezclan las cosas y NRI, ¿verdad? Qué increíble fue cuando Dani dijo eso. Así mismo, increíble, ¿verdad? Hoy Recoleta nos da una cátedra de cómo un equipo chico, inclusive con equipo alternativo, jugó la Copa Sudamericana. Increíble, ¿verdad? Apostaba al torneo nacional porque no quiere perder terreno justamente en el sentido de jugar el tema de promedio. Increíble, ¿verdad? Increíble, increíble. Bueno, arrancamos. Envidia sana a Recoleta. Envidia sana a Recoleta. ¡Qué loco! ¿Vos sabés cuánto Mauricio se embolsó ya con este que va a entrar a jugar mata-mata? Más de $2,100,000. Para un club chico, presupuesto bajo, una plata espectacular del equipo canario, ¿verdad? Ahí está, será. Y con... Es jugador de Luqueño. ¿Eh? En la defensa, increíble. Yo me acuerdo, le encontré ahí en un torneo a Chamorro y compañía. Y me decían que este defensa de Luqueño que... ayer jugó. Esa es una bofetada para ustedes los dirigentes del Deportivo Luqueño. Mirá vos, clasificó, tiene plata en su bolsillo, el club tiene plata. Ñan, deja tu sohueverá, será. Sohueverá. Y vos sabés, me pone tan nervioso cuando ni en la asamblea estaba en Henry Hill, ni en la asamblea estaba en la mesa. Como él dijo, pobreza san franciscana, le dijeron, cañé ahí. Qué loco será. Bueno, decimos René y temo ahí. Envidia Recoleta, envidia. Bueno, me fui de mambo. 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Y Gendrina ahora. Gendrina. Ay, y sí. Bueno, saluda a Ovi Cáceres, ya está en sintonía. Saluda a Rolo Ortiz, ya está en sintonía. 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Así que, abrazo grande. Manolo Achucarro está de cumpleaños. Manolo Achucarro, ahí nos envió audio. Manolo, feliz cumpleaños. El futuro intendente de Luque, Manolo Achucarro, abrazo grande para vos, papá. Abrazo grande. Ahí está Manolo, cariño grande para vos. Si está en sintonía, Manolo, abrazo grande. Te podemos llamar también. ¿Dónde está compartiendo, Manolo? Cariño grande para vos. Feliz cumpleaños, Manolo Achucarro. Ahí está, de parte también de tía Gladys, la colombina. Abrazo grande también para la gente que está compartiendo mucho, mucho, mucho en las redes sociales. Cumpleaños de Manolo Achucarro. Ahí está, sí, señor. Va, Marilina. Manolo, vamos a llamarte para saber cómo va a ser todo el tema de Marilina también. Espectacular, ¿verdad? El cierre de campaña de Manolo Achucarro. Bueno, abrazo a Susana Echeverri, está en sintonía. 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Y por la página de Facebook de Azul y Oro, Ñande Radio. Abrazo Gustavo Ruiz Díaz desde Japón. Cariño grande a los paraguayos, dice. Abrazo grande. Dice también acá José Guastela. ¿Qué tal, José? ¿Cómo te va? Jorge Salomón, espectacular. Hugo, qué grande. Azul y Oro, Ñande Radio. Víctor Vidalet. Víctor Vidalet, uno de los mejores electricistas del automóvil. Ñambo, Víctor Vidalet. Un abrazo grande, Víctor Vidalet. ¿Qué tal? ¿Cómo te va, Víctor? Uno de los mejores electricistas del automóvil de Luque. Saluda a Taller 2010. Ahí, acá cerquita, a la vuelta nomás, acá la familia Pereira. Ahí está Eugenio, notable. Abrazo, Víctor Vidalet, en exclusiva. Abrazo grande para vos. Y también me estaba mensajeando Diego Alarcón de España, desde España. Grande Olimpia, dice. Olimpia pasó a la siguiente ronda, sí, señor. Y nosotros como luqueños miramos con vergüenza, ¿verdad? Lo que pasa con Recoleta, lo que pasa con Olimpia, lo que pasa con Cerro. Cuánta plata estamos dejando de ganar por la inoperancia de este cuarteto. Ya eso es, son cuatro malos dirigentes luqueños. ¿Qué es lo que opinan? Porque él no quiere escuchar. Yo le escuché a Tonino la otra vez en Deporte de Primera Mano. Tonino dijo, un periodista deportivo que le conozco, de una persona intachable, una persona que conoce de deporte. Hay que decir cuando hacen mal las cosas y cuando hacen bien. Cuando hacen bien se le aplaude, cuando hacen mal, no, ¿verdad? Lo de Dani Rodríguez, o sea, que ella es capricho. Ya es, no sabemos ni quién es su asesor. Lastimosamente hay periodistas acá en Luque que, bueno, pero algunas veces hay que saber decir, algunas veces nos exaltamos y decimos cosas. Por eso hay que decir siempre con nombre y propiedad las cosas, ¿verdad? Es fundamental siempre tener los documentos necesarios para acusar. Pero lo que podemos decir de inoperancia de esta dirigencia deportiva luqueño, que está feo, y va ahí Laporte. Por ejemplo, ahora, ¿por qué no le sondean a Alejandro Silva de Olimpia, que salió? Un tipo penalero, un tipo bacano, un tipo espectacular con experiencia. Dale, será, muévanse, dirigente luqueño. Traigan jugadores que van a aportar. No le traigan más a Santander, Chico Díaz, 5 o 6 jugadores malandros que trajeron. Perdón con la palabra, no se dice así. No se dice malandro, porque malandro es Mondajá. Se dice seca, Nandíbera, Noicoy, los jugadores que vinieron. No andan, no pasa nada. Hola, Jean Paul.
2: Seguro.
1: Jean Paul, qué espectacular, qué pinta Jean Paul. Ahí está Jean Paul Ortiz, estaba en un evento. Estaba con Marilina, con... Ya me hace. Liliana Santander está con una pollera corta, impresionante. Asesina y té. Liliana que está ovulando, Jean Paul que...
3: Con ondita en la mano.
1: Con en la mano, impresionante. Bueno, ahí nos está saludando Manuela Chucarro, candidato a intendente de Luque, Partido Liberal. Abrazo, Manolo. Feliz cumpleaños. A la gente que nos está siguiendo en las redes sociales también, por la página Azul y Oro, por el WhatsAppero de la radio. 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Abrazo grande ahí. Vamos a ver qué nos dice Vito Villale. Espera, acá están con los muchachos. Podemos pasar este audio, vamos a ver qué dice.
4: Acá estamos viendo el partido del club de Eugenito Carabobo contra Bragantino. Corina vuelve su short. Ay.
1: Carabobo. Están viendo Carabobo. Ahora vio Carabobo. Ah, Copa Libertadores vio. Ah, están jugando Fluminense. Copa Libertadores. Primero pues fue Sudamericana. Sudamericana fue. Ahora juega Carabobo. Jean Paul. Okay. 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Qué lindo. Acá está. Recién dije todo. Espectacular, Caja Mutual. Espectacular. Qué bien, Jean Paul. Saludo a Ña Flora, tu mamá que te cuida mucho. Ña Flora que me va a cocinar aparte para mí. Me dijo Ña Flora porque vos sos el yurufleco de la casa. Sí, le hice llorar la otra vez a Ña Flora porque le dije que su hijo es un sinvergüenza. Pero y lloró. Bueno, vamos a la primera pausa. 21:23. 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Por el WhatsAppero y por la página de la radio Azul y Oro. Estamos acá compartiendo con usted en esta. Ahí está. Ah, no toman en el taller 2010 ni un trago. Un abrazo a Eugenio y Tutu, los mejores de mecánica de moto. Mira los perros del mensajero. Ahora cae. Esos son sus clubes. Te voy a contar. ¿Quiénes son sus clubes? Oriente Petrolero. Club de Taller 2010. Minas Gerais. Nina Gerais. Nina Gerais. Y después hay otro club. Vamos a la pausa, enseguida volvemos.
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0: Seguimos después de todo, ya de Radio Azul y Oro. 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Abrazo grande a Dr. Gil, nos saludaba Dr. Gil. A la doctora Mayereyer, que está en limpio. La doctora Patti Barrio Obrero. Espectacular, abrazo grande. Hugo dice acá también, desde J. Augusto Saldívar. Carlos Melgarejo, vamos a estar ahí con el amigo Manuel Achucarro, candidato a intendente. Un abrazo grande, ahí espectacular. Vamos a ver qué nos dice Manolo.
1: Hermano.
0: Mira que, Aira.
1: Qué grande, Hugo, qué grande, mi querido amigo. Muchas gracias por tu saludo, Hugo, querido. Un fuerte abrazo y vamos a festejar el viernes en la Plaza de Luque. Nuestro festejo y nuestro gran cierre de campaña. Gracias, Huguito, querido.
0: Ahí está, Manolo, un abrazo grande, Manolo, cariño grande para vos. Que pase bien con la familia. Lo más importante es la familia siempre. Le conocí a su mamá una vez y el cariño grande, cariño grande, cariño grande para vos, Manolo. Feliz cumpleaños. Dice Olga Arce, me anoto por el anteojo de Econóptica. Dice Salomón, me anoto por Econóptica. John Walter, me anoto por Econóptica. Dice también acá Estela Álvarez, me anoto por Econóptica. 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

0: 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Ahí está, en Luque, en la República de Luque. Nos está mensajeando Cristian. ¿Qué tal, Cristian? ¿Cómo te va? Raúl González, abrazo. Yo me anoto por Econóptica. Gustavo Frete, Mateco Gustavo. Ahí también el amigo Raúl Paón de Ciudad del Este. Espectacular la señal, dice. Dice don José, Ña Virginia Bar. Don José, ¿cuándo vuelve Ña Virginia Bar? Niña en Potavina, don José. ¿Qué puedo, don José, será? Saluda a Midori Cagua y Midori, abrazo grande. Rolando Gabriel también, espectacular. A la señora Ana Díaz, Alfredo Bateón en Campo Grande. Dice Nelson Cabrera, nuestro amigo Nelson Cabrera. Batecón, Nelson, será el aporte. ¿Por qué luqueño no puede ser como Recoleta? Dice, ¿verdad, Liliana? ¿Cuánta plata se embolsó Recoleta? Un club de barrio. Como Ameliano, como dijo una vez Pinocho, Dani Rodríguez. Qué triste sea. Luqueño está ahora pobreza total. Este es el momento de traerle a este jugador que salió de Olimpia, que es Alejandro Silva. Penalero. Pero no, ni en Botagüí, no sé ni quién es su asesor. Son cuatro tipos. Ahí, se van a ir al Mundial, Liliana. ¿Qué vos sabés? ¿Qué escuchamos? A ese sistema para aeropuerto. Se voy hasta firmar su escuela. Mira, por nuestro amigo Enrique Pavón. Enrique Pavón, nuestro gran amigo, me envió una foto de Principito. Mira, pues sí, gran estreno que tuvo. Emergencia se llama la película. La serie que está ahí con nuestro amigo Pavón en el teatro también. Nuestro gran amigo Enrique Pavón. A David Penayo de Pinturería John John, Asunción, abrazo, dice. Víctor, abrazo grande, dice también. Tony Malugen, abrazo grande. Está escuchando hoy su día libre. Miguel Echenú, Estados Unidos, espectacular. Azul y Oroña de Radio, dice. Ahí está, espectacular. Erenio, abrazo grande también para vos. Cariño grande para Brian. En el mensajero también, cariño grande también. Hugo dice, vamos, vamos, vamos, Luque. No, no, todo está perdido, no. Y va a ir la Porte Rubio Ñu. Tiene que perder todito. Y Añandeña sea medio vicecampeón lento, o sea. Lo de Libertad, ¿por qué le trajo a Edo Valdés? Libertad también, Tecacá, dice. Ese ya no es nuestro problema. Libertad, Añandena, Añandena, Añandena, un luqueño. Ale Silva, un ídolo de Olimpia, sale. Búsquenle a Ale Silva, dice. Bueno, y hay otra denuncia más. Abrazo grande a mi compañera de lucha en lo que es Mocipar. Y a Mirna Alfonso, mucha fuerza a Mirna Alfonso. Ella declaró hoy en el caso Mocipar, yo también fui estafado con mi esposa Nancy, más de 100 millones de guaraníes. Mirna, mucha fuerza. Excelente explicación del mayor esquema de estafa que operó la inoperancia de 27 años en Paraguay. Hoy en día tengan mucho cuidado con la venta de autos, con la venta de autos. Es la misma estafa que hace Mocipar. Se blanquean todo porque los fiscales y jueces están metidos. Como ahora se pilló y se sigue pillando esquemas terribles, judiciales, doctoras, escribanas que están metidos y que funden su vida, que estudiaron, tienen una vida de nambre de lujo. Pero ¿qué pasa? La justicia tarde o temprano llega, Liliana. Tarde o temprano, mal o bien, oye, pilla Mantana, como es lo que está pasando en IPS hoy en día. En IPS se está pillando cosas. Y hoy, ya hay una denuncia penal, ya hay una denuncia concreta con lo que fue este tema de IPS. Ya y cuera y romo los perros, ya están podridos. ahora ya hay una denuncia penal contra este sistema. Sobre causa penal contra esta, autoridad del IPS, ya hay una denuncia. Y va, ojalá que actúen jueces y fiscales buenos, porque no todo está podrido. Ponerle que 90% esté podrido y que algo no esté podrido todavía. Yo le conozco a unas cuantas personas que me dicen, ay, Hugo, yo estoy en el caso Mosipar ya hace desde el 2017. 100 millones para mí es un perjuicio demasiado grande. Yo pagué todo, cumplí todo, y después se dieron a la quiebra. Ahora continúa el juicio oral y público de Dani Durán y el señor Fernández. Yo le escraché a este Fernández una vez, así que es mortal. Es espectacular. Ahí está, abrazo grande. Le envío un beso grande a Cintia Panes, cariño grande para ella. Y por supuesto, también al doctor Gorostiaga, que me estaba escuchando reciencito, Pozo Colorado, Chaco Paraguayo. Saludos, doctor Gorostiaga, abrazo grande. A Ana Gutiérrez, cariño grande, Ana. Me anoto por el lente de Econóptica, excelente. A Nico Sosa, mira, Nico Sosa, un abrazo grande también. Al amigo Nico, a Fernando Ginés, cariño grande también. Juan Torres, abrazo grande. Al amigo José Sebastián Gamboa, que nos está escuchando también. Él es colombiano, pero ya recién Paraguay hace mucho. Su esposa tiene problemas de la vista. José Candia, doctor Yuyo. Mira, José Candia, ahí donde está el doctor Yuyo, ya afinado, doctor Yuyo. Pero él tiene su comercial Pindó en 3 de mayo. A Margarita Isasi, abrazo grande también. Cariño grande para allá. A Carlos Guairé de Gas Corona, en sintonía. Estamos haciendo reparto, aunque no quiera creer, se hace también reparto de gas. 24 horas, ¿sí? Carlito Guairé, espectacular. Gracias por escuchar a Azul y Oro, será. A Chito Grill, Chito, gracias, Hugo, por estar siempre en Azul y Oro, dice. Veterinaria Eduardo Chamorro, espectacular, dice. Fuerza Pitu, hice un video de Pitu en un supermercado, el único creo de Paraguay que le permite entrar a los perros, porque después había sido el Yurutabu este de Nenecho, quitó una ordenanza de antes, otra vez, para liquidarle a esta diputada Rocío Vallejos. Rocío Vallejos tiene 5 o 6 perros en Asunción y le solía llevar al súper. Y entonces, en contrapartida, en amenazas y amenazas, quitó una ordenanza vieja que había, prohibir perros, y el único supermercado que le adoro acá en Paraguay es Vox Mayorista, que le permite entrar a los perros, que le permite entrar a los perritos en carrito. Y ayer grabó un video con Pituquita de la selección paraguaya y está haciendo tendencia en TikTok. Así que un abrazo grande también para la gente de Vox Mayorista. Y cuando le tiramos, tenemos que tirarle a Jean Paul propaganda para que entre con nosotros acá, después de todo. Averiguamos, Jean Paul, quién es el gerente general de Vox Mayorista. Ahí está Jean Paul Ortiz. Jean Paul, qué traje te manda, papá. Ña Flora, la mamá Jean Paul, me va a preparar aparte té para mí, croqueta, tortilla y sopa, porque le cuida a Jean Paul, porque Jean Paul trabaja todo el día. Nancy Calonga, mi esposa, me dijo. Bueno, Ña Flora, por favor, necesito que me prepares también, como le prepara a tu hijo, croqueta, también tortilla que he visto, y esa sopa paraguaya que vos sos la única, con esas manos mágicas, Ña Flora, como le cuida a Jean Paul también, quiero yo. Huguito Agüero, acá tu amigo de Radio Azul y Oro, hijo adoptivo, que vos le querías tanto a mi tío País, el País Verde. Ahí está Jean Paul. Bueno, saludo a la gente de Maramburé. Walter Cueva dice, Hugo, qué loco sea Azul y Oro de Radio, ganó Olimpia, dice. Piruca Aquino también de los Estados Unidos nos dice, ganó Olimpia el decano. Amigo que yo tengo en Asunción, varios años trabajando. A Sonia Mandioca de Mercado de Abasto, Hugo, te estoy viendo por el Facebook de Azul y Oro. Bien, espectacular. Cariño grande a la gente que nos mira por Azul y Oro. César Ramón Calonga, primo de Nancy, espectacular, que cubre también el deporte. Abrazo grande también. Acá nos saluda Carlos Velázquez, el mejor asadito, Carlito. El mejor asadito de luz que vas a encontrar en la esquina, donde dentro de poco vamos y no hay con Correa TV, ¿eh? Ahí está. Abrazo, Carlos. Abrazo, papá. Ahí está, abrazo, papá. El mejor asadito de hamburguesa en la esquina de la plaza. Ahí está. Bueno, vamos a la pausa. Me dice Jean Paul, estamos por Azul y Oro en de radio hoy, después de todo, 27 de mayo, mitad de semana, por supuesto, por el 94.7.
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0: licenciada Leticia Flores, está en sintonía. Leticia Geraldín Flores Pino. Sí, ella se llama Leticia Geraldín. Excelente programa, mi querido Lorenzo Hugo Agüero Bernal. Saludos a Jean Paul, a Liliana Santander. Dice, qué lindo estuvo la cobertura hoy de la Caja Mutual, donde estuvo hoy la Radio Azul y Oro. La Caja Mutual que ya está acá en Luque, espectacular. La Caja Mutual, ¿quién no sabe lo que es la Caja Mutual? ¿Eh? ¿Por qué elegir la Caja Mutual? Requisitos, soluciones financieras. Así que abrazo grande a Leti, espectacular, abrazo grande para ella, que está en sintonía. Me decía que su mamá, Ñanelli, se va en Econóctica. ¿Cómo le cambió la vida Econóctica, Leti? Espectacular, me encanta. Abrazo grande a la licenciada Leticia Flores, una de las mejores psicólogas. Vamos, hola, Hugo 3 de mayo, en sintonía, Alcira, soy Alcira, un beso grande, Alcira. Cariño grande, Alcira, por el mensajero de la radio, cariño grande. Huguito, va del aporte, Humber, Legui, 3 de mayo presente. ¿Qué tal? Humber, Legui, Alcira, va del aporte, más de coico. Espectacular, los perros por el mensajero también. Todo lo que sean mensajeros, están todos anotados. 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Saludo a Cristian Benítez, está de cumpleaños. Es jugador deportivo luqueño, Cristian Benítez, un abrazo grande. Acá te va a saludar Tino Benito. ¿Qué tal, Cristian Benítez? Feliz cumpleaños, Cristian. Si acá estamos después de todo. Acá DDT, Azul y Oroña de Radio, Cristian, jugadorazo. O sea, feliz cumpleaños. Que pase con la familia, espectacular, maravilloso, sensacional. Ahí está, Cristian Benítez, feliz cumpleaños, Cristian. Abrazo grande también a Lorena Benavente, nos está escuchando en Areguá, a Jorge Celedón, ¿ya? Jorge Celedón, sí, ese no es el cantante. Bueno, abrazo a John Walters, saludo a Omar, a Juan Isidre Calzado, que el viernes vamos a tener un calzado. ¿Tu calce? Liliana, pero un zapato no me voy a hacer. Pero ustedes no pueden participar si son parte de la radio. ¿Quién imbuta? Ah, bueno, ¿para qué preguntar? Luis Gaona, abrazo Luis Gaona. Gustavo Fretes, abrazo grande. Mamisa, Margarita Pineda. Bueno, vamos con Infanto. ¿Qué dice Infanto? Víctor, ¿cómo te va, Víctor?
1: ¿Qué tal, Correlí? ¿Cómo te va? Hola, Hugo, un saludo para vos, para la audiencia. ¿Me escuchan bien?
0: Vamos, sí, espectacular, Víctor. ¿Cómo estás? Te envío un abrazo grande. ¿Cómo anda todo por ahí, Víctor?
1: Acá estamos saliendo con nuestra directora, Diana Delgado. Estamos saliendo del predio de La Rural. Hoy se hizo el lanzamiento oficial de la Expo Paraguay 2026. a Radio Azul y Oro una vez más. Fue invitada por la organización, por Dani Prieto, presidente de La Rural, con quien charlamos, ahí estuvimos conversando, estuvimos también hablando con el presidente del consorcio, organizador de la Expo. De vuelta este año la Radio Azul y Oro, como hace tantos años Hugo va a estar presente, entonces ya queríamos anunciar mañana Notimúsica, vamos a escuchar las palabras de todos los responsables de la organización. Es realmente una actividad que ya es tradicional para nosotros como radio y quería compartir contigo, con la audiencia. Recordarás que el año pasado hicimos, después de todo, que estamos por cumplir un año, habíamos hecho justamente de la Expo, Hugo.
0: ¡Qué espectacular, Vito! Saludo a Diana, la directora de Azul y Oro de Radio. ¡Qué bueno, qué bueno! ¡Qué importante que Azul y Oro y de Radio esté de vuelta en otro gran evento que es la Expo, Mariano! Así que, qué gusto, Víctor, escuchar esto. Y para la audiencia de esta República de Luque, que de vuelta vamos a estar ahí.
1: Y vos sabes, Hugo, que este año se anunció hoy, porque hoy fue ahora, estamos saliendo acá del predio de La Rural, un lindo evento de lanzamiento oficial. Se anunció los artistas que van a estar, hay tres fines de semana que van a estar artistas internacionales. Bueno, realmente para nosotros también es muy lindo realmente que la radio esté, ¿verdad? Y el móvil, la casa rodante, el tío Nico va a estar presente también este año de vuelta aquí en el predio de La Rural. El año pasado pasaron 800.000 personas por la Expo y bueno, y nuestro móvil estuvo ahí presente, ¿verdad? Y nosotros vamos a tener de vuelta nuestro stand, vamos a montar nuestro set, nuestro estudio de radio, vamos a montar aquí en Mariano Roque Alonso y durante dos semanas nos trasladamos desde la República de Luque hasta aquí Mariano Roque Alonso para la Expo. Así que mañana en Notimúsica vamos a dar todos los detalles, los artistas que van a estar, la fecha, el precio de la entrada, 25.000 guaraníes, se mantiene. Así que bueno, vamos a estar con todos los detalles, pero ya quería adelantar porque, repito, ahora estamos saliendo, por eso me ausenté, no estoy contigo ahí en el programa, con nuestra directora, que estamos volviendo hasta Luque después de lo que fue esta noche la presentación oficial de lo que va a ser la Expo Paraguay 2026, que va a ser del 11 al 26 de julio, en el mes de julio, la Expo aquí Paraguay de 2026 de la Asociación Rural del Paraguay.
0: Qué espectacular, Víctor. Vos sabes que da gusto porque cuando pasan por el stand de Azul y Oro en la Expo, la gente sabe perfectamente que somos una república totalmente diferente a lo que es otros clubes, ¿verdad? Capiatá es diferente, 12 de octubre es diferente, Carapeguá es diferente, Luque sabemos perfectamente que tiene esa insignia, tiene ese carácter de ser prácticamente totalmente como un país dentro de otro país, y pasan la gente y se quitan fotos con el camionazo que tenemos, que es para mí algo histórico, que es el Dompa, que ahora hoy es tío Nico, y vos sabes que da gusto, Víctor, o sea, porque te dicen vamos a quitarnos fotos con el camionazo de Azul y Oro y con los colores del Sportivo Luqueño, y eso es algo significativamente infanto de Diana, que es lo máximo. Uno tiene esa insignia, tiene ese don de decir, somos tan especiales los luqueños, que somos tan diferentes a otros clubes, que tenemos la particularidad de ser tan diferente, Fando.
1: Totalmente. Y bueno, y eso nos decía justamente la gente de la organización, la gente de la Expo, no, si no está el móvil de la radio Azul y Oro, la Expo no es Expo, así que nosotros, por supuesto, tienen que estar y tienen que estar con su móvil, y para nosotros ustedes son unos aliados demasiado estratégicos, así que bueno, vamos a estar de vuelta. Hugo, vos estuviste en aquel viaje que se hizo en la casa rodante a Camboriú, a Ingleses, creo que fue.
0: Sí, señor.
1: Cantaron 65 veces, me parece.
0: Así mismo, Víctor, así. Anécdota tenemos a pata. Chaco paraguayo, otros países tenemos anécdota a pata.
1: Sí, señor, totalmente. Bueno, seguimos escuchando aquí con nuestra directora Hugo. Nosotros en breve llegamos también hasta la República de Luque. Así que quería compartir contigo esta linda noticia, que la Radio Azul y Oro estará presente una edición más en la Expo Paraguay 2026 en este caso.
0: Dale, feliz retorno, Víctor. Saludo a Diana, a la directora de la Radio Azul y Oro, a mi sobrina, como le digo, porque ella es mi madrina de boda también. Así que cariño grande a Diana, a Fede, a su esposo, a Fede y... y a Víctor, a este equipo humano maravilloso. Esto es Radio Azul y Oro, Ñande Radio. Esto es una potencia que está y va a seguir siempre con todo el poderío de la 94.7 Azul y Oro. Señoras, señores, seguimos nosotros acá con Jean Paul, con Liliana. Esto es Después de Todo, Azul y Oro, Ñande Radio. Enseguida le damos el nombre del ganador de Econóptica en minutos. Aquí, por supuesto, en la 94.7 FM Azul y Oro.

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0: Seguimos después de todo. Bueno, mucho, tenemos con mucho acá en Luca Olimpita. Bueno, ganó Olimpia. Bueno, hablamos de los cuatro equipos paraguayos. Buenas noches, Huguito, excelente el programa. Saludos desde Maramburé, Lila Rosa, 195. Lila Rosa la otra vez ganó con un domingo y le llamaron a Lila Rosa y no atendió. 5 kilos de asado, ahora no me acuerdo. ¿Cómo se llama otro el domingo que está? Pedrito le llamó, o sea, Lila Rosa, qué yuruja, o sea. Me acordé nomás de ella, Liliana. Le llamaba y no atendía su teléfono. Y ese es Nicolás, decía, ¿sabes qué Nicolás decía?
1: Escuchan un ratito, se anotan, después bola. Y no escuchan el programa.
0: Lila se perdió 5 kilos de asado costilla. O sea, lo que es, sea, Lila, ¿eh? Costilla ancha, ponerle, hablamos de un 250 mil, mínimo, y no atendía, y le llamaba Pedro, y perdé, chao, fuiste, Lila Rosa, rascate con lija, qué yrujambosa, demasiado comido rabia, porque no es oyente, ¿verdad? Pero, lastimosamente fue así. Bueno, saludo a Olga, venía algo espectacular, Olga, saludo para vos. Cariño grande, la página Azul y Oro también. José Fleita, José Matecoisa, José. Qué yurufleco de Ari, igual no escuchan. Desde J. Augusto Saldívar. Yo estaba atendiendo la despensa. ¡Ah, tener despensa! No puedo, se ríe. Mira, me está contestando. ¿Qué ñembota? ¿Qué yurufleco a nivel? ¿Qué imbuta? Ay. Sí.
2: No puede hacer dos cosas al mismo
0: tiempo. Y deja de hacer chapuche cuando están en el programa. Porque Liliana y Jean Paul, ellos también quieren acá multiplicarse. Pero ellos están en el trabajo. No pueden multiplicarse.
2: No puede hacer dos cosas al mismo tiempo, atender.
0: Mira, me está contestando, será. Y para que sepan que no miento, que digo la verdad, Pedrito Ñamba y Tanga, porque para ser ganadora de miles de mensajes, salió ella, Anga. Y después.
2: Recién cerró.
3: Sigo apenas entender que su ausencia.
0: Bueno, saludo a Carlos Alarcón. No está escuchando Carlos Alarcón. Gracias, Carlito. Gracias por la buena onda siempre. Gracias a José Ledema. José Ledema está con nosotros ahora haciendo un especial en exclusiva. En exclusiva, el amigo José Ledema. Su papá, un tipazo, José Ledema, que me está ayudando en casa con Nancy ahí. Gracias, José Ledema, será. No, en el peque Ledema. José Ledema, nuestro compañero de la radio. ¿Qué ñembuta? Eso, Jean Paul. Bueno, vamos a dar el nombre del ganador de Econóptica. 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Elena Sandoval. 667, te ganaste de Econóptica. Elena Sandoval, tu nombre y apellido ya va a estar en el local. Anda, llevarle, inclusive vos le puedes llevar a tu tía, a tu mamá, a tu madrina. Vos sos la ganadora, pero lleva tu cédula y le podés llevar a tu tía, a tu madrina, y que le hagan todo.
2: Le pueden llevar a su locutor, Jean Paul, su
0: productor. Jean Paul, no, Jean Paul, vos estás bien de tu ojo. Si vos consumís bien tu Omega 3, la acecha Puiché todos los días, Liliana. Déjate romper la bola, Jean Paul. Bueno, Elena Sandoval, 667, te ganaste de Econóptica. 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

0: 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Nos vamos, Jean Paul. Agradecimiento grande. Envidia, envidia como luqueño a Recoleta. Se mete más de 2.100.000 dólares. Recoleta, un equipo de barrio, que nos decía Pinocho alguna vez, por Ameliano y por Recoleta. Aprende, Pinocho, Dani Rodríguez, y dejate de joder. Le está llevando a luqueño a la remil puta que lo parió. Así nomás. Y luqueño, va a ser muy difícil que vuelva de vuelta a primera división. Puede liquidar a un club con una trayectoria tan grande. Y a todo tu cuatrinomio de oro que tenés, a todo Yurum Jamón que tenés como dirigente, déjense de joder. Y si se van a ir al mundial, váyanse y no vuelvan más a Estados Unidos. Y que vengan una dirigencia en el Sportivo Luqueño. Una opinión particular mía de Hugo Agüero. Nos vamos, Jean Paul, Liliana. Volveremos mañana con un jueves maravilloso aquí en Azul y Oro en Después de Todo.
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0: de la mañana, 5 de la mañana, 7 minutos. 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

5 de la mañana, 18 minutos, en esta pura jico, pujareveres, igual. Ya saludaba a todos los amigos, ñanerendú, ajina. Al amigo Alfonso González Duarte, ñanerendú, capiatayé, Alfonso, gracias por la sintonía de Xenetá Purajay. Hablando de Alfonso, Alfonso González Moracué, yé, arjémana, ñanerendú, y ve el amigo Alfonso González desde Moracué, siempre ñanerendú, ajina. Ya saluda a mí, y su amigo ñanerendú, ajina, copujareveregua. Al amigo Ramón Acosta, desde la zona de San Lorenzo, del mercado municipal de San Lorenzo, ñanerendú, abejina, un botama, desde Boí, y en amigo Ramón Acosta, saludos. Buen día, saludos, escuchando desde Capiatá, rumbo al trabajo, ñanerendú, amigo Manuel Fleitas, desde Capiatá, como siempre, en plena sintonía de Xenetá Purajay.

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1: 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Ya saludo a mi niña, amigo Juan Rolón, desde Moracueña, Nerendú, y nada, ya Pusacá, el amigo Juan. Como siempre, en Nerendú y Capu Jarebe, desde la zona de Moracue, pronta recuperación en Virecobe, fuera íntima, imagínate, Juancito, saludos, ya saluda a mi niña, amigo Juanpe, gracias por la sintonía de siempre, al amigo Getulio Sosa, gracias por la sintonía de Xenetapura, Jico Pujareberegua, ya Nerendú y nada, el amigo Getulio desde la zona de Fernando de la Mora y allá en el Endújina Copujare Beregua. Gracias por la sintonía. Ya ando mi audio allá, allí más música, ven ando mi.
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1: 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Ya ando amigo Gustavo Amarilla, desde los mameros, como siempre, en plena sintonía, ya en el Endú. Buen día, Gustavo, ñande el amigo Don Tucho Troche, desde Curuba Romero, ñanera endújina. Ñandumina, oficialmente cuarentón del amigo Miguel Ramírez.

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Soy Oroñan de Radio Rupi. ¿Cómo no sé en ese momento?

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0: 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Muy buenos días.

Muy, pero muy buenos días. Son las 7 de la mañana con 12 minutos y una temperatura de 17 grados en la República de Luque. Esta es la ZPB 152, transmitiendo desde Manuel Domínguez y José Concepción Ortiz. Estamos en el barrio Julio Correa de la ciudad de Luque. Azul y Oro Ñande Radio 94.7 MHz. Nuestro sitio en internet www.fmazulioro.com.py. Nuestras redes sociales, en Twitter, en Instagram, en Facebook, en TikTok, Azul y Oro Digital. El WhatsApp que ya está habilitado a partir de este momento, el 0971-947-947. A partir de ahora y hasta las 10 de la mañana, hacemos Notimúsica por la FM Azul y Oro. Hoy es día jueves 28 de mayo del año 2026. Bienvenidos a Notimúsica.

0: ¿Cómo están? Bienvenidas, bienvenidos a Noti Música por la FM Azul y Oro. Hay muchas noticias que vamos a compartir con ustedes en la mañana de hoy. Ayer estuvimos participando con nuestra directora, la licenciada Diana Delgado, del lanzamiento oficial de la Expo Paraguay 2026. Un año más que estará presente la FM Azul y Oro, acompañando esta gran exposición que muestra lo mejor del país en el ámbito de la producción, la agricultura, la ganadería, la industria, la artesanía, la cultura, la música. Bueno, todo lo que tiene que ver con lo que fue el lanzamiento oficial de la Expo Mariano Roque Alonso, la Expo Paraguay de 2026, le vamos a estar comentando en la mañana de hoy. Porque ayer se llevó a cabo, y de acuerdo a los detalles que brindaban, más de 200 empresas estarán participando de vuelta. Hay espectáculos musicales cada fin de semana, que incluye, por ejemplo, la presencia de Wisin, de qué personaje, de Néstor en Bloque, a nivel internacional. A nivel nacional, Cachiporros, Marilina, entre otros, los artistas que van a estar participando en el ruedo central de la Expo Paraguay 2026. El costo de las entradas será de 25.000 guaraníes. Los menores de edad hasta 12 años no pagan entradas. Y como cada año también habrá el día hábil y habilitado para instituciones educativas, para que puedan participar sin abonar absolutamente nada a los alumnos. Esto que es un clásico también en la Expo Paraguay, que puedan asistir. Hablamos con el presidente de la Asociación Rural del Paraguay, Daniel Prieto, quien nos confirmó plenamente que la Radio Azul y Oro estará de vuelta en la Expo en este año 2026. Hablamos también con Silvio Vargas Jara, que es el presidente del directorio ejecutivo del consorcio Expo. También hablamos con la coordinadora de la Comisión Central de Exposiciones, la doctora Joana Botrel, donde nos comentaba, bueno, que este año habrán nuevos atractivos, nuevas novedades en la Expo Paraguay. Anoche se hizo oficialmente también la habilitación oficial de la nueva sucursal de la Caja Mutual. Ahí también estuvimos, estuvo nuestro compañero Jean Paul, estuvo Liliana. Más adelante vamos a escucharle al doctor Ángel de Vaca Pavón, que es el presidente de la Caja Mutual, y a la licenciada Patricia Díaz, que es la jefa de marketing de la Caja Mutual. Un poco más adelante también. En otro orden de cosas, siguiendo un poco con la noticia que nos atañe en estos días, Roberto Cubilla fue imputado por asociación criminal y lavado de dinero. El precandidato a concejal de la ciudad de Luque, la fiscalía pidió prisión preventiva para él. La juez Rosarito Montanía concedió el pedido de la fiscalía y Roberto Cubilla tendrá que guardar reclusión en una penitenciaría. Vamos a estar también un poco más adelante con los detalles de esta información. Pero lo que decíamos igualmente, no le afecta a Roberto Cubilla para que siga con su candidatura a concejal. Por eso algunos me preguntaban por qué siguen pasando la publicidad, y porque nosotros tenemos un compromiso comercial con el equipo de Roberto Cubilla y con él mismo también. Hay un contrato firmado donde él paga por un servicio publicitario y nosotros estamos obligados a difundir la publicidad. y así lo estamos haciendo. O sea, hago también ya de paso esta aclaración, porque me preguntaban cómo siguen pasando, por qué siguen pasando, y simplemente porque él está habilitado a ser candidato. De hecho, está inscripto, va a participar de las elecciones internas. Su nombre y su figura y su cara estará en la urna electrónica, digo bien. Y bueno, ya estará a cargo de la gente si le elige o no le elige, esa ya es otra cuestión. Dicho esto, él está guardando ahora reclusión y nosotros tenemos que seguir pasando la publicidad también, porque está el contrato firmado y tenemos que cumplir. Él no está inhabilitado para candidatarse. Es más, hasta puede ganar la interna, puede pasar, y en octubre sigue con la cuestión judicial, gana, y en noviembre o diciembre de este año tiene libertad, ¿verdad? Por supuesto, tiene que asumir la Junta Municipal. Y el ejemplo más claro es el de Rubén González Chávez. Él estaba imputado, condenado, participó de las elecciones, ganó las elecciones, juró como concejal municipal y después, bueno, cuando quedó firme la condena, ahí se vio obligado a renunciar y ahí asumió Ramón Servín en su reemplazo. Entonces, hecha esta aclaración también ya. Y dicho esto, vamos a seguir informando nosotros todo lo que tenga que ver con relación a la situación judicial de Roberto Cubilla. Para que vean también que tener un auspicio o que él haya pautado, haya firmado un contrato comercial con la radio, no nos impide a informar. Nosotros, ustedes, los que nos siguen y nos escuchan, saben todos los días, desde el momento que surgió la información de el allanamiento de su casa y la detención de él, estuvimos informando con todos los detalles. Acá no vamos a esconder absolutamente nada. Y Deportivo Luqueño sigue una maravilla. Está más que bien las cosas en el Luqueño, ¿eh? Eso que aprobaron el balance y eso, están todos satisfechos porque económicamente se está súper bien. Tal es así que, bueno, se le dio vacaciones a los muchachos. A algunos se le pagó un viático para que vayan, si quieren hacer algún viaje. Muy bien, aplauso. Se está trabajando arduamente en la renovación del contrato de la mayoría, los que ya vence su contrato, porque como hicimos un campañón y como tenemos un plantel amplio y extraordinario y fenomenal y fuimos el mejor equipo, la suerte nomás no nos acompañó, porque Yanderi era Cuimí, era Cuimí del año de equipo. Entonces no tuvimos suerte. La suerte no nos acompañó. Tenemos un gran plantel, tenemos probablemente el mejor plantel, es el presidente. Y bueno, esperemos que la suerte nos acompañe y que estos días de vacaciones, que van a ser casi 22 días, porque vuelve el lunes 15 de junio, la suerte ya nos acompañe esta vez en el Luqueño. Y no pensemos en refuerzos, en incorporaciones, no. Están ahora trabajando en eso. Tampoco Luqueño anunció quiénes son los que no van a seguir. Vamos a ver si podemos hablar con Hernán Rodrigo López, que ya debe tener la lista seguramente, ¿verdad? Porque el departamento de prensa, por lo menos, no anunció absolutamente nada con relación a, bueno, gracias fulano, gracias mengano, gracias sultano. La última noticia fue hace 4 días, la derrota 2-1 contra Olimpia. Y hace 3 días la participación por el fallecimiento del arquitecto Amado Peralta. Por lo menos a través de las redes sociales del club, ¿verdad? Y no creo que el querido David Aranda o el departamento de prensa se haya ido de vacaciones. O a lo mejor sí también, da igual. Pero parece que están todos de vacaciones en Luqueño. Así que así las cosas en el Deportivo Luqueño. No se apuren, estamos bien. ¿Eh? Y vamos a estar mejor. No sé ya. Estamos en la mitad, pero no creo que tanto la vamos a matar la juega en la mundial. Pero como estamos en Luque, Luque, ¿ves? No sería raro que veamos algunos rostros conocidos de la República de Luque en el Mundial. Ayer estuvo con nosotros Julio César Romero Romerito, el team Chambo, ¿qué, qué dejaba el Team Romerito ese especial?
1: Lo único le siempre le decía a, le dije una vez al presidente ahí, le dije, déjame ser gerente deportivo. Y lo primero, el primero que salió a saltar ahí fue Trigo. Me dijo, ah, vos querés lucrar, por culpa del luqueño, vos querés lucrar, me dijo. Y yo que voy a ser gerente deportivo, tengo que recibir algo.
2: Claro,
1: tengo que recibir. ¿Y quién es el gerente deportivo ahí?
2: Y hoy no tiene, hoy es Trigo el que hace todas las gestiones.
1: El que hace tú.
2: Que dijo en una reunión del comité ejecutivo, acá está mi teléfono, pueden revisar cómo me escriben los jugadores y cómo me llaman. Y el presidente sale con el discurso de, el presidente no puede empezar la negociación porque se va muy arriba. Eso es un inútil entonces si no se va a empezar una negociación.
0: Parte de lo que nos decía Julio César Romero Romerito ayer aquí en Notimúsica. A propósito, hoy vamos a regalar los dos libros de receta que nos queda, ¿eh? Más adelante, más tarde, vamos a tener. Hoy tenemos también comisiones asesoras de la Junta Municipal, un poco más adelante también vamos a estar con la transmisión desde la Junta Municipal. Son las 7:26, hasta pasadita las 10, hacemos Notimúsica en este día jueves, jueves 28 de mayo del año 2026. Bienvenidos.

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2: Y cuando son las 7 de la mañana con 47 minutos, 17 grados, 8 décimas la temperatura, es oportuno, es bueno en este momento empresarial hablar de la Caja Mutual de Cooperativas, que fue habilitado su local, la sucursal, aquí en la ciudad de Luque. La Caja Mutual de Cooperativas, de Cooperativistas del Paraguay, líder en jubilación voluntaria, habilitó oficialmente anoche su sucursal aquí en la ciudad de Luque. Jean Paul nos trae todo el reporte, todo el informe de lo que fue la inauguración.
3: Este martes 27 de mayo, la Caja Mutual inauguró oficialmente su nueva sucursal en la ciudad de Luque. La Caja Mutual de Cooperativistas del Paraguay realizó oficialmente la inauguración de su nueva sucursal en la ciudad de Luque. En un acto institucional cargado de emoción, buenos deseos de crecimiento con la comunidad, en Estual de Cooperativistas del Paraguay realizó oficialmente la inauguración de su nueva sucursal en la ciudad de Luque. En un acto institucional cargado de emoción,

0: 2020, más de 3.800 afiliados estarán operando próximamente en esta nueva sucursal ubicada estratégicamente sobre la avenida Humaitá, esquina Las Residentas, el camino que une Luque con Areguá, en una de las ciudades con mayor crecimiento del país, que cuenta con un universo superior a 259.000 residentes.
1: Buenas noches, muchas gracias. Bienvenido, Pablo. Un placer tenerlo aquí. Es un privilegio para nosotros en este local nuevo que tenemos. Decía la licenciada Patricia que los conversatorios, los afiliados de esta ciudad siempre se acercaban y pedían un local. Hemos buscado un lugar apropiado y gracias a Dios se nos dio. Encontramos este maravilloso lugar. Este es un edificio de 4 niveles, los 4 son, están a nuestro servicio, por lo que los afiliados, que son más de 3.800 afiliados, 3.823 para ser exacto, de esta ciudad, queremos incrementar eso, queremos llegar a 10.000 dentro de unos años, y seguro que vamos a estar, vamos a lograr ese propósito. Luque es un lugar estratégico para la caja. La caja nació para ser grande, hoy ya es grande, y va a seguir siendo muy grande, mucho más grande que de ahora, lo que es ahora. En ese sentido, venimos aquí para quedarnos, venimos aquí para trabajar con los afiliados de Luque, aquellos ciudadanos de Luque que quiera venir a afiliarse. Es una manera de prever el futuro. La jubilación es un privilegio de pocos paraguayos en nuestro país, y en ese sentido la caja viene a contribuir con ellos para poder tener también ese sueño de que alguna vez, cuando llegan las fuerzas disminuyen, podamos recibir nuestro ahorro de años y disfrutar de la vejez, que sería ya en ese instante. Esta es una sucursal nueva, hace 22 días que empieza a trabajar, ya tiene una cartera nueva de más de 240 millones de guaraníes y tiene un total acumulado de más de 22 mil millones de guaraníes. Creemos que la ciudad de Luque es un potencial para nuestro propósito. Esta es la segunda ciudad más poblada del país. Es una ciudad que está por encima de Ciudad del Este, por encima de cualquier otra ciudad, de Encarnación por supuesto, solo por debajo de Asunción. Con 259.705 habitantes, hay un potencial creciente que podemos aprovechar y esperamos hacerlo. Bienvenido a todos, esta es la Casa del Luqueño y vamos a mudarnos aquí para compartir con ustedes. Muchas gracias.
2: La bendición es una palabra que viene del latín benedicere, hablar bien. ¿De quién? De Dios. De Dios. ¿Por qué? Porque nos ha dado inteligencia para poder hacer estas cosas. Dios no creó esto, solo nos dio la inteligencia para descubrir en la naturaleza. No hemos traído nada de Luna ni de Marte para hacer todo lo que está acá, desde nuestras ropas, equipos de sonido, la luz eléctrica, la parte del edificio, el diseño, todo eso. Dios nos ha regalado y nos ha dado la inteligencia para que nosotros, como dice, dominen la tierra. Bueno, se tu llama, se me encandila. Contestamos: el Señor construya la casa. Salmo 26. Si el Señor no construye la casa, en vano se cansan los albañiles. Si el Señor no guarda la ciudad, en vano se cansan los centinelas. El Señor nos construya la casa. Es inútil que madruguéis, que veléis hasta muy tarde, que Dios Todopoderoso, que es Padre, Hijo y Espíritu Santo, deseando ser ustedes, permanezca para siempre. Amén.
0: De esta manera se dio la inauguración, la apertura oficial de este acto. Estuvo a cargo de la jefa de marketing de la entidad, la licenciada Patricia Díaz. Posteriormente a las palabras centrales fueron brindadas por el presidente de la entidad, doctor Ángel de Vaca Pavón, quien resaltó el crecimiento sostenido de la caja mutual, la confianza depositada por los afiliados y la visión de seguir expandiendo la

0: presencia institucional en puntos estratégicos del país. Doctor Ángel de Vaca, bienvenido a la ciudad de Luque, a la República de Luque. ¿Cómo está, presidente?
1: Muchas gracias. La verdad que mi visa está venciendo y a lo mejor tengo un problema. Muy bien, gracias a Dios. Estamos para bien, estamos de fiesta en esta hermosa ciudad. Estamos inaugurando una nueva sede de la Caja. Estamos muy contentos.
0: Bueno, esta entidad que se llega a Luque a pedido del luqueño, a pedido de muchos que siempre acuden justamente a la casa que está en Asunción. Bueno, esta nueva oportunidad para muchos asociados que pueden ser parte de esta entidad.
1: Así es. Desde el Consejo de Administración le estudiamos bastante a los afiliados. Sabemos quiénes son, dónde están. Y hemos detectado que en Luque tenemos 3.823 afiliados. Y entendemos que nuestro rol social y en protección a los afiliados también debemos de estar cerca de ellos. Por eso hemos decidido invertir aquí, porque tenemos la seguridad de que vamos a incrementar la cantidad de afiliados y también la cantidad de crédito. Y por qué no, de paso, contribuir con la ciudad también.
0: Doctor Lemutual llega también con una importante propuesta para que sea mucho más, digamos, una oportunidad de poder asociarse a esta caja cultural.
1: Claro, asociar es sumamente fácil porque tiene un requerimiento muy, muy bajo, solamente 140.000 guaraníes, con eso se inicia y uno piensa en el futuro. La caja es a largo plazo. Nosotros tenemos compromiso con nuestros afiliados para 30, 40, 50 años para adelante. Y en esa línea pensamos mucho siempre en el bienestar de los afiliados. Tratamos de ponerles comodidad, tratamos de facilitarles tener la vivienda propia, que es anhelo de mucha gente, y que en muchas oportunidades también no se puede lograr esa meta, ese objetivo, y en eso queremos contribuir con los afiliados de Luque.
0: Doctor Ángel, ¿qué dicen las estadísticas para este 2026 que vamos ya cerrando prácticamente? Estamos a mitad, se proyecta también otros años.
1: Sí, increíble, estamos cerca de la mitad del año. Yendo ya hacia a la parte final, que suele acelerar bastante. La estadística macroeconómica es muy buena. Parece ser que la inflación no es tanto lo que publica el gobierno, pero al margen de eso, para la caja en lo particular, tenemos una rentabilidad 3 veces más que la inflación. Por ello tenemos un soporte, un colchón sumamente importante para mitigar cualquier amenaza macroeconómica que a veces uno no puede hacer frente, ¿no?
0: Para muchos luqueños esto va a ser algo nuevo. Nosotros vamos a estar, por supuesto, mencionando, promocionando, porque es una cultura de ahorro también, la Caja Mutual, que nos puede dar muchos beneficios, que yo ya justamente estuve escuchando en entrevistas anteriores.
1: Así es. A Chile le ha permitido el crecimiento económico de la década del 80-90 en plena dictadura, porque el gobierno chileno había respetado la inversión privada y había alentado la capitalización individual, el sistema de jubilación de capitalización individual, que es lo que permite crecer a uno. Cuando entramos todos en la bolsa, no sabemos quién se lleva la mejor taja, la mejor tajada. Cuando uno aporta lo suyo, sabe cuánto es lo suyo y puede retirar cuando quiera, y ese es su fondo de jubilación. Cuando tenga la edad de descansar, pueda disfrutar de su ahorro de toda su vida.
0: Doctor, lugar estratégico, Avenida Humaitá, entrada Ruta Luque Areguá.
1: Realmente elegimos un lugar hermoso. Tuvimos la suerte de que el local estaba dispuesto para cedernos, y allí pudimos encajar con esto de un lugar tan estratégico como bien se mencionaste. Una doble avenida, Humaitá, muy concurrida, muy conocida.
0: Esta nueva sucursal representa mucho más que una infraestructura, representa confianza, cercanía y el compromiso permanente con nuestros afiliados, expresó durante su intervención. Como parte del emotivo acto, el nuevo local fue bendecido por el Monseñor Zacarías, representante de la iglesia de la localidad, quien elevó un mensaje de prosperidad, unión y bendición para todos los presentes y para el futuro de esta nueva sede. Con esta inauguración, la Caja Mutual reafirma su posicionamiento como líder en jubilación privada voluntaria, apostando constantemente al crecimiento de la entidad, la innovación y el bienestar de sus afiliados. Licenciada Patricia Díaz, bienvenida a Luque, jefa de marketing. Bueno, qué orgullo tenerles también aquí en la República de Luque.
2: Muchísimas gracias a ustedes, muy felices. Yo ya le conozco a esta comunidad de Luque, es una comunidad alegre, pero se colaboran, apasionados, y dijimos, ¿cómo no vamos a estar en la ciudad del Luque. Si ellos piden, nos pedían en cada conversatorio, y bueno, hoy es un sueño hecho realidad. Estamos en la República del Luque.
0: Atención, todos los afiliados que viven en Luque y los que no se afiliaron todavía, hay una nueva sede aquí sobre la avenida Humaitá y las residentes al lugar estratégico, así que pueden venir a interiorizarse ya de todos los beneficios de la Caja Mutual.
2: Totalmente, la idea es que puedan ahorrar los luqueños, comenzar ya con su aporte mínimo, y les cuento que por cualquier aporte que vayan a afiliarse, se llevan de regalo la remera azul y oro. Preparamos la remera azul y oro de la marca Caja Mutual para que sepan que nosotros le tenemos en la piel a la ciudad de Luque.
0: Bueno, que aprovechen, porque esto es hasta tiempo, hasta corto tiempo, así que aprovechen.
2: Exactamente, es hasta agotar stock. Y también te cuento algo más, aquellos que quieran llevarse también su albirroja pueden hacerlo, porque estamos ya en temporada de lo que es el fútbol, ¿verdad? Así es que se viene todo lo que es el mundial, y bueno, tenemos también la albirroja y pueden elegir llevar la albirroja o la azul y oro.
0: Bueno, despedimos este contacto, muchas gracias, estamos a las órdenes, por supuesto, para dar a conocer más bondades de la Caja Mutual.
2: Gracias a ustedes, y les invitamos a todo el pueblo luqueño a pasar a visitar a la Caja Mutual acá en la ciudad de Luque.
0: Bueno, la invitación está hecha, así que vénganse aquí en la esquina mismo de esta emblemática ubicación que tiene justamente Humaitá y las residentes en la esquina mismo de la Caja Mutual del Paraguay. ¡Bienvenidos!
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0: 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En este día jueves 28 de mayo del año 2026, ABC Color trae en primera plana, bueno, oxigenó a Santi para justificar mansión. En esa época, mandatario era socio del Grupo Vázquez. El blanqueo de la Contraloría General de la República al presidente Peña, muy lejos de limpiar su perfil financiero, lo dejó claramente objetable.
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0: La foto principal del diario ABC de este día jueves, Olimpia octavos de final con goleada, con goles de Alan Rodríguez, Hugo Quintana y Fernando Cardoso. Olimpia remontó anoche y le ganó 3-1 al Audax Italiano de Chile. Y Fiscalía abre causa penal contra extitular de IPS, Jorge Brites, en la mira por lesión de confianza.
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0: No piensan igual Contraloría y Conatel sobre 5G de Nubicom. En duda, firma ligada a Grupo Vázquez ya provea servicio, dice también el diario ABC Color, que trae también en tapa polémica instalada. Concluye hoy la revisión de máquinas del Tribunal Superior de Justicia Electoral y siguen controversias.
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0: Se abre hoy la décima Feria Internacional del Libro en El Mariscal y abandono total de 5 unidades de salud familiar en Paraguarí, una señal de fracaso en salud pública.
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0: Ser primero es la apuesta, dice en la contratapa, hablando de Cerro Porteño, el diario ABC.
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0: Diario ABC Color en tapa y contratapa.

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1: El diario Última Hora, en este día jueves 28, en tapa trae: Fiscalía investiga a Brites por presunto desvío en el IPS. Unidad Anticorrupción indagará al extitular de Previsional por dos delitos.
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1: El diario Última Hora, la foto principal: remontada y triunfo y clasificación, habla de Olimpia. Y a 7 meses de denuncia, ahora Fiscalía inicia pesquisa a Santiago Peña sobre su crecimiento patrimonial.
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1: Katia estaría a un voto de que la Corte decida si retoma o no banca en el Senado. Faltaría postura de Diesel.
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1: Y el diario Última Hora también trae en tapa: casi 3 de cada 10 paraguayos migraron dentro del país. Y Tren de Cercanías, acuerdo, sede, control, afirma Emirati. También el diario Última Hora dice en tapa: Fretes analiza cómo saldar deuda de 1.238 millones de dólares en la previsional.
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1: ¿Sabes qué? Hay muchos jóvenes que hoy tienen 15, 16 años, te diría hasta los 17, incluso, que no le vieron todavía Paraguay en el mundial.
2: Sí.
1: Entonces se tienen que acercar a la Costanera
2: para sacar su acta de primer mundial.
1: ¿La Costanera es Costanera Sur o Norte?
2: Costanera Sur.
1: Costanera Sur. Costanera, sí. Sur, que sería hacia Lambaré, digamos.
2: Sí.
1: Esa es la Costanera Sur.
2: Mirá, después de 16 años.
1: Sí, Paraguay voló al mundial, ¿verdad? Entonces, sí, ahí le puedo llevar yo a mis hijos, por ejemplo, que ninguno le dio todavía a la selección mundial. Sí. Y vamos a llevar un premio a Grido.
2: Así mismo, de 15 a 18 horas, helados, premios y mucha ilusión compartida.
1: Mira, este sábado, ¿verdad?
2: Este sábado.
1: Sábado 30.
2: De 15 a 18 horas, sábado 30 de mayo.
1: Ahí vamos a estar entonces. El diario Última Hora trae también en la contratapa: primero sin discusión, habla de Olimpia, este matutino en su contratapa. El diario La Nación: IPS arrastra deuda billonaria y prepara cirugía financiera. Previsional sincera crisis y apunta a una reestructuración. Y la foto principal: el gobierno endurece acciones para combatir legado narco de Abdo y avanza proceso para implementar reforma del transporte público.
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1: Gran remontada y a octavos, Olimpia reacciona y clasifica en la Sudamericana, dice en la contratapa. Y Libertadores, el ciclón recibe al Cristal para asegurar liderazgo.
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1: El diario La Nación.

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1: Diario Popular en primera plana cuando son las 8:11. Bárbaramente mataron a jugador de Liga Amambayense. Oye, jugá paitean a ese. A pelotero le ataron, le torturaron y le quemaron. Qué terrible esto, che.
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1: Ropa de marca Carelli me meté. Upa, Magalar, Sanciso, Sanabria, Gómez, Almirón, Umía. Pero lo que sorprende es la y pinta cuera, ídolos del Albirro, Recate. Y bueno, miramos acá. Realmente muy lindas. Muy lindas ropas.
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1: El Diario Popular, ¿qué habrá querido decir Eli? Amanezco así, rica y deliciosa. Jesús, Dios. Mira, pues hoy su ropa interior se le ve todito por debajo de su pantalón. Pues está así, lo se usa Liliana, mira. ¿Eh?
2: Me hace acordar cuando me pasó algo así, pero en el semáforo.
1: Ah, oh, la pinta. Bueno, pero entre él y yo hay mucha diferencia.
2: No, en esa época no.
1: Ah, bueno.
2: Te hablo de muchos años atrás. Rosy. Es que lo que tanto me miran en el semáforo y mi bikini hasta acá.
1: Ah, la pinta.
2: En la moto.
1: El Rosy Heyboy, que vive como le da la gana. Te critican igual por pu o por santa. Bueno.
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1: El Diario Popular en la contratapa Olimpia ganó al Audax y ya está en octavos, dice también este matutino.
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1: El Diario Popular trae en la página 2, cayó violento buscado. Luque corresponsal, un arriero con orden de captura por violencia familiar, fue detenido en la madrugada de ayer en una barrera policial. Fue identificado como Marcial Sagia Duarte, quien estaba siendo buscado por la fiscalía. El procedimiento fue en el marco del operativo de fortalecimiento de seguridad. El mismo, al ser bicheado su identidad, opó que tenía orden de captura, opó y estaba a cargo de la fiscalía. A propósito de esto nomás que hacen controles y todo, que es muy importante, ¿verdad? Pero el otro día me estaba yendo hacia Tarumandú, acá en la ruta Luque Summer, y ya casi llegando a Tarumandú, con todo el protocolo, ¿verdad? El cono, la patrullera, la Policía Nacional, alrededor de las 4 de la tarde, 4 y media de la tarde, haciendo control sobre la ruta Luque Samba, generando un caos en el tránsito. Porque aparte que es chica, o sea, no es angosta la ruta Luque Samber, le paraban algunos vehículos, le sacaban en la banquina, otro no podía pasar al costado del control. ¿Cuál es la necesidad, pregunto yo, a veces, en ese horario que ya es hora pico, ¿verdad? Que la gente está volviendo. Eso ya no hay loco hoy un horario así fácil.
2: Todos los horarios están muy saturados. ¿Sí?
1: Pero tiene efecto para temas realmente trascendentes las barreras policiales que hacen. Y de la comisaría de Tarumandí hay varias quejas que hacen en realidad para no precisamente agarrar a la delincuente, sino para apretarle a la gente y para buscarle la vuelta. Es lo que dicen. En la curva de Sarandí, ahí mismo en la curva de Pozo Azul, ahí me agarraron. Yo no tengo problema porque tengo todo mi documento en regla, todo, pero esa argelería de que tenés que quedarte, enfrente tuyo se queda otro, atrás tuyo se queda otro, y si el de adelante tiene problema, vos no te dejan salir, primero tienen que solucionar. No sé realmente cuál es lo que es la intención de yo no digo que no hagan el control, está que hagan el control, ese es su trabajo, la policía. El lugar nomás lo que yo cuestiono y objeto, ¿verdad? En una curva, en una ruta tan transitada como es la ruta Luque Samber, sí es el lugar más indicado para que hagan el control. Celoso amenazó a su doña, dice también Popular. Luque, corresponsal, un cincuentón, fue detenido tras amenazar de muerte a su pareja y a su hijo menor en medio de un ataque de celo en Dallé. El apresado fue identificado como Santiago Arsenio Martínez Spell, de 55 años, quien irrumpió en la despensa de su doña cuando ella estaba atendiendo a un cliente. El hecho se produjo en una vivienda de Tarumandí de Luque, y la víctima es Ingrid Noelia Escurra, de 31 años.
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1: El diario Popular trae operativo en búsqueda de joven. Luque, corresponsal, el fiscal Jorge Escobar y agentes de la policía realizaron ayer varias diligencias en torno a un joven reportado como desaparecido. Se trata de Bruno Rafael Ojeda Alfonsi, de 23 años, visto por última vez el 24 de mayo tras salir de su casa. El área rastrillada es una zona donde fue la última señal del celular del joven en la zona en una zona boscosa de Loma Merlo. De la búsqueda fue acompañada de sus padres con agentes Lince de la agrupación de Canes, pero a pesar del intenso trabajo no hallaron rastros que ayuden a ubicar al joven, por lo que la investigación todavía continúa, informaron desde la fiscalía.
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1: Vamos con algunos mensajes y los títulos del diario Popular, que trae también: hay más clasificados en Luquelandia, dice, escribe Adriano Cañete. La Liga Luqueña de Fútbol, el último domingo se disputó la sexta fecha de la segunda rueda de la Liga Luqueña, y trae todos los detalles, escrito por Adriano Cañete.
3: Muy buenos días para Notimúsica, les saluda Gaspar Uagüero, producciones para Notimúsica, Infanto, Liliana, los muchachos de Azul y Oro. El paraguayo Dani Vallejos cayó en la segunda ronda del Roland Garros, quedó eliminado ante el francés Mounet, 21 en el mundo, así que lastimosamente el paraguayo no pudo repetir lo que alguna vez hizo Ramón Delgado y ni qué decir Víctor Manuel Pecci. Lastimosamente el paraguayo quedó eliminado, la raqueta número 1 en el ranking 80 ante el francés ranking 20 en el Roland Garros.
1: Gracias, Gaspar, por esta información de Hugo Bueno Producciones.
4: Hola, Infanto, ¿qué tal? No, hace tiempo que el Sportivo Luqueño están todos de vacaciones ya. No sé, qué te sorprende.
1: Es verdad, es verdad. Bueno, estamos anotando Sunilda Candia, mis tres últimos 2:18, por el libro de recetas que nos dio el querido Tim Romerito. Julio César Romero ayer nos trajo y tenemos dos. Natalia Cuevas, 500. No, de hoy. No, pero. Sí, reenvía el premio de ayer. Pero.
2: El premio de Félix.
1: Sí. No, coño, me escucho en la radio, hay premio, hay sorteo y entonces reenvía.
2: No, no, ese es el premio.
1: Natalia Cueva, nosotros estamos regalando un libro de cocina, con recetas de cocina. Gentileza de Julio César Romero Romerito. Y por ahí, pues, todo el mundo te quiere Romerito, todo el mundo te quiere Romerito. Es que Mil Yambay. Vamos a escuchar un poco.
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1: Dice, buenos días, Teo Franco te saluda desde Bellavista. Eso de ponerse en una curva, creería que es una estrategia, porque al girar ya no tenés opción de desviarte, ya prácticamente le llegás todo al control. Y sí, probablemente sea una estrategia. Saludo a... Ay, ¿cómo que se llama el papá de mi amigo Gregorio acá de Baterías Capi? Y que sé que escucha siempre, ahí tiene la radio prendida, el otro día estaba por ahí. Le debo una visita, además de una batería, entre paréntesis. Le escucha siempre su radio. Y ayer estuve por la casa de Alcira también, mi querida amiga Alcira Escobar. Le mando un beso. Me fui a retirar ya mi camisa. Me preparó un desayuno, un vellú espectacular. Y como estoy en régimen, comí un vellú ahora. Me preparó mandarín, así que gracias, querida Alcira Escobar. Saludo a Castro, que está trabajando también, así que bueno. Ahí en 3 de mayo. Mucha gente amiga.

0: donde sea que hagan el control, arman caos. Si no, en nuestras calles, pues no estaban preparados para... Se estaciona nomás alguien para bajarle a alguna persona, por ejemplo, los de plataforma. Y cómo crean problema acá en el centro, lo es un caos. Cuando se estacionan a la derecha, tenés que desviar.
1: Saludos al Cira, que está ahí trabajando, seguro. Y la verdad que me envía ya el reporte de sintonía. Y quedamos que iba a usar la nueva camisa para el estreno de Correa TV. Pero al final... Anoche ya estrené.
0: Ya estrené
1: porque daba el evento anoche, el lanzamiento de la Expo para las mejores galas, ¿verdad? Entonces anoche llegué. Así que Alcira, vamos a tener que hacer urgente para dentro de una semana otra camisa.
0: Ahí está. 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
1: Norma Galeano dice, mis últimos tres números 212 por el libro de receta. Dice, bendiciones siempre. Bueno, vamos a anotarle también. Buen día, tocayo. Ya por la República de Luz, oportunamente te aviso para visitar el programa del SNPP. Éxitos para hoy, dice el querido Víctor Itayuan. Víctor, contanos un poco qué tal te fue en San Pablo. Estuvo por San Pablo
0: estuvo
1: también.
0: Estuvo por San Pablo, sí.
1: Víctor Aguilera. Buen día, Víctor. Liliana, por el libro de receta del Team Romerito. Hizo Osvaldo Duarte, 269. Bueno.
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1: A ver, algunos audios.
2: Buen día, Infarto. Muchas bendiciones para vos, para tu familia, para la radio que todos componen. Quiero saludarle hoy a mi hija Alice Patricia Ramírez de Mosilla, de la quinta compañía Macaí, sus 40 añitos, que Dios y mamita María le ilumine siempre. Y también quiero que en la hora de los saludos, saludarle también. Pase bien.
1: Paz y bien, querida Norma Gil. Felicidades entonces para tu hija. Cumpla muy feliz. Ayer es tu cumpleaños, Manolo Chucarro Gil.
0: Sí.
1: Que tiene este viernes su cierre de campaña, ¿eh? El viernes Marilina será, ¿eh? Sí. ¿Tenés el aviso de Manolo Chucarro Gil? Vamos a escuchar y vamos a hacer la pausa de paso, ¿eh? La gran cita para este viernes, el cierre de campaña de Manolo Chucarro Gil.

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0: Son las 8:39. ¿Qué puedo tomar? Me está agarrando un cuadro gripal, porque ese tipo es lento, ¿no? Antigripal.
1: Gripal tenés que tomar y siempre tenés que.
0: Pero antigripal es sin receta, así nomás.
1: Sin receta.
0: Automedicarme.
1: Sí. Es vitamina C.
0: O caña con. Digo, como el limón con pomelo, como es. Pomelo con miel.
1: Pomelo con miel y caña.
0: Hay que calmar. No, caña con nombre. Sí, claro. No. A ver.
1: ¿Eh? L. Tres Lion.
0: Siempre se le senta por ahí. Te veo, ¿eh? Pero usted me quiere, no me odia. No, dice que es muy bueno la miel de abeja con el pomelo, pero calentado.
1: El pomelo caliente, sí. Así es.
0: Exprimí un pomelo en la hervidora, calentado un poquitito. Le echa la miel y
1: ese tomás con un antigripal.
0: Dos o tres cucharitas. ¿Verdad?
1: Una cucharadita.
0: Una cucharadita nomás luego.
1: Hay que abusar. Y con ese antigripal.
0: Pero tengo que tomar antes de dormir o a la mañana o cualquier horario. Porque dice que no hay que tomar nada frío también sobre ese.
1: No, en realidad, lo frío no deberíamos lo de consumir. Porque ese nos hace daño. Pero estamos acostumbrados. Pero te estoy diciendo lo que es.
0: Claro, lo que hay que hacer. Pero
1: eso hace daños.
0: Bueno, pero este puedo tomar en cualquier horario. Miel con el...
1: Sí, así como los chinitos que después de cada comida toman ellos un tecito.
0: Un tecito.
2: Creo que ya son 12 infantos o 13.
0: ¡Hala!
1: Pregunta que estás haciendo.
0: ¡Hala! De ahora no puedo preguntar más.
2: Creo que ya son 12 infantos o 13. 13 preguntas hiciste.
0: Sí, pues quiero aprender, quiero saber. De ahora no puedo más preguntar.
3: Tengo rubio.
0: Tres leones con pomelo, un poco de miel para la gripe, dice acá Julio. Bueno. Ahí dice Julio más temprano, decía también, hola Víctor, ayer parecía Navidad, mucha bomba, hay mucho limpero en Luque. Esa. A ver, ¿qué me dice Marcelé?
4: Buen día, Víctor, buen día. Ahora que hay mucho apepú y el naranja agrio por
1: también
4: la calle de Luque, ese es más bueno que el apepú. Sí. Más bueno que el pomelo. El apepú y el naranja agrio es más bueno.
0: Ah, mirá, pues sí. Tenés razón, Yacele. Sí, muchas gracias. Sí. Está de cabeza ya, pues, porque ese tímpano lento y no me quiere estar en gripa.
1: No, pero lo ideal pues es suplementar. Siempre tenés que prevenir. El cuerpo pues no produce vitamina C. Tienen que entender eso. No, es solamente cuando empezás a engriparte, empezás a tomar vitamina C. Tenés que suplementar ya, así como los productos que yo suelo recomendar, ¿verdad? Sí. Vitamina C y polen es lo máximo para las alergias, para problemas respiratorios, bueno, para todo.
0: Pero el problema es que yo no puedo tomar mucho pomelo, mandarina, naranja.
1: ¿Y para eso suplementa?
0: Porque así mi gastritis me jode también, entonces se completa el teoísmo.
1: Pero vos pues nunca me hiciste caso, en realidad para la gastritis el limón es buenísimo.
0: Pero me hace mal, me golpea cuando...
1: No, es porque barre nomás, siempre hay cierto...
0: No,
1: señor
0: Caseco, claro
1: que no.
0: Buenos días, Víctor, a full en sintonía de Isla Abogado, en familia, dice Alberto Troche. Excelente la promoción, como siempre. Gracias, Alberto. Más temprano también acá tenemos un mensaje pendiente de Marcia. ¿Qué dice Marcia?
5: Buen día, Víctor. Buen día, Lili. Víctor, la ñane candidato fuera, ojo, pata, ñane, hace cárcel, veja con ámbito y guante. Llevo tata, se fuera a cárcel, y yo, gobernante, ñane, la ñane municipalidad, yo. Que pucha.
0: Y sí, ya vota Marcia, así es. ¿A qué dice Norma?
6: El naranja y el apepú, eso solamente se calienta y se hace por la noche cuando vas a dormir, nomás ya un fato. No, es cualquier hora que se toma.
0: Exacto.
6: Solamente cuando cena todo, cuando vas a ya dormir, se hace eso. Calentar el apepú y el naranja y exprimir tu. Así se hace infarto. Yo sé porque yo suelo hacer también.
0: Yo creo que sí, Norma.
6: Pasí bien.
0: Pasí bien, muchas gracias. Yo creo que sí, Norma. Liliana, busca ese chisme a horario, bebé. ¿Viste mi?
1: ¿Ella pota acaso eso? ¿Ella pota acaso
0: eso? Bueno, no. Es como para que te. No, es imposible.
1: Me quemo la pestaña estudiando todos los días.
0: Imposible, a la. cosita.
1: No, vas a ver que yo legalmente, como siempre le digo a mis amigos, yo te tengo que cobrar mi consulta para que me hagas caso, parece.
0: Nicolás decía, la sí. consulta es gratis, la sí. respuesta se cobra.
1: Ahí está.
0: Vos podés consultar y la consulta es gratis. Estuvo anoche el monseñor Zacarías, se lo ve muy bien, ya está recuperado, restablecido su salud, ¿verdad? Él estuvo en la inauguración de la del local de la Caja Mutual, ¿verdad?
1: Sí.
0: Y habló con Jean Paul.
1: Sí, así es.
0: Vamos a escuchar un poco, a escucharle al monseñor Zacarías Martínez, que estuvo ayer en la inauguración y estuvo compartiendo. Pero no, está siempre por Roca Alonso, no contó. Vamos a escucharle al monseñor Zacarías Martínez, que estuvo dando la bendición en la inauguración del local de la Caja Mutual de Cooperativistas.
3: Siempre es muy grato encontrarle al monseñor Zacarías, y hoy queremos aprovechar este encuentro. Monseñor, ¿qué tal? ¿Cómo está para la FM Azul y Oro?
7: Un saludo muy especial, esta emisora y amiga, televisión también, amiga siempre abierta a todo lo que está, lo bueno, lo constructivo, lo que ayuda realmente a crecer esta pertenencia de Luque, para Luque y por Luque y a los Luque.
3: Monseñor, hace rato que no hablamos más, siempre estás trabajando, vemos que recorrer las capillas, todo, siempre aquí en Luque.
7: Sí, ya supuestamente estoy jubilado. Entonces, pero un tiempo tenía 6 capillas. Después ahora estoy con los asentamientos, aquí llamamos territorios sociales. Y estoy en el hospital, martes, jueves y sábado celebrando la misa. Y confesión, normalmente los domingos confieso, empiezo a las 5 por ahí, y voy hasta Opape, cerca de las 10 los domingos.
3: Monseñor, ¿dónde haces las confesiones? ¿En el santuario?
7: Santuario.
3: Bueno, los días que suele hacer misa en el santuario para que la gente que quiera verte.
7: En el santuario, no, en el hospital, lo que es martes, jueves por la tarde y sábado a las 9 de la mañana.
3: Bueno, ¿cómo ves la situación de nuestra ciudad actualmente? ¿Qué podés comentarnos un poco?
7: Y bueno, depende de lo que uno quiere ver. Porque ver cosas negativas, entonces te llevo hoy. Porque cosas positivas, te llevo hoy. Entonces,
3: La positiva.
7: La positiva. Por ejemplo, es importante, llama la atención, por ejemplo, a nivel nuestro, la cantidad de presencia de la gente en la iglesia todos los días. No, uno va a otra fiesta patronal y poca gente. Acá, impresionante, todos los días, de lunes a luna. Entonces, una gran cosa, una catequesis de 2.000 jóvenes por esta confirmación. Bueno, esto es una cosa importantísima. Después tenemos 28 movimientos que tratan de servir acá y se ha logrado una comunión entre ellos. A pesar de que hoy celo de grupo a grupo, en cambio acá se logró una comunión. Después, la misión, la atención a los pobres. Todos los pobres, así, extrema pobreza, tienen un servicio de canasta familiar semanal. ¿Lo entiende? Semanalmente. Todos los pobres están censados en todos los asentamientos o territorios sociales. Así es que son cosas muy importantes que están aquí y que, por eso, Luque, a nivel de actividades de la pastoral, Luque siempre está a la cabeza. Está a la cabeza porque la catequesis, por ejemplo, según que esto que sale ahora, Manta Dinita Humana, voy a estudiar también. La gente no entendió, estudiado, participar. Toma, en Maigo este vete a ver. No, en Maigo, la Ego, este vete a ver y se ha tomado. No, nadie. Pero sigo soñando, Luque, ciudad limpia por fuera, por la ecología, el cuidado del medio ambiente y limpia por dentro por la santidad de sus hijos. ¿Verdad? Siempre sigo soñando.
3: Muy bien, y seguir trabajando por ello. Bueno, para no robarte mucho tu tiempo, monseñor, si podés, aprovechando este tiempo, este momento, bendecirnos un poco.
7: El cuidado del medio ambiente y limpia por dentro por la santidad de sus hijos. ¿Verdad? Siempre sigo soñando.
3: Muy bien, y seguir trabajando por ello. Bueno, para no robarte mucho tu tiempo, monseñor, si podés

0: Bueno, que para todo, para este equipo de comunicación, no solamente Azul y Oro, sino otro equipo de comunicación que están ahí, el Pai García y cuánta gente colabora para el bien, para comunicarnos, para ayudarnos. Que la bendición de Dios todo por eso que es Padre, Hijo y Espíritu Santo desciende y lo tenga para siempre. Amén.
1: Amén. Muchas gracias, Monseñor. Éxito siempre, que tenga siempre esa fuerza y esa dedicación y que se cumpla también tu sueño. Y bueno, aprovechemos y brindemos, Monseñor, a tu salud.
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1: Bueno, de esta manera compartimos con el Monseñor Zacarías justamente un encuentro en la inauguración de la Caja Mutual de Cooperativistas del Paraguay. Y bueno, este informe para la FM Azul y Oro Notimúsica.
2: Muy bien, qué gusto verlo al Monseñor Zacarías Martínez. Notable frecuencia, Jean Paul. Si se puede conectar. Estaba brindando con vino esta, le bajaron ahí un vinito. Vos sabés que nosotros tuvimos un regaloncito. Yo creo que ahí, que conté que me fui abrigado al lanzamiento de la expo, se hizo en el predio de la Rural, ahí en el salón principal de la ARP. Y se siente ahí, será diferente, porque está abierto, pues. Y yo creo que eso es lo que se motipamba. Pero muy bien, muy bien. Y realmente, Jean Paul. A ver.
1: Vos viste que yo no alcé la copa. O sea, alcé nomás la copa.
2: Verán, voy a mirar, o sea, tengo dudas.
1: Mira.
2: Ahí vamos a mirar un poco. Bueno, vamos a brindar, dijiste. Brindaste con el Monseñor. Ahí sal, no sé qué te dijo, después se rió y después y
1: sí.
2: Él le bajó.
1: Con tal de que no me robe a tu salud, le dije, con tal de que no.
2: Él le bajó, si tenés razón, vos sí, no. Sí, sí. Vos no, estaba en horario laboral.
1: Bueno, en realidad era fuera del horario de trabajo, pero igual.
2: No, si estaba de cobertura y estaba trabajando, ¿eh?
1: Y bueno, bien, y finalmente. No, así, un gusto encontrarle. La última vez le había encontrado frente al Cuerpo de Bomberos Voluntarios. Y eso ya hace más de un año, Víctor.
2: Sí.
1: Sí, bastante bien. Está cierto, no le pregunté si está viviendo por acá o en Mariano Roque Alonso.
2: Pero bueno, sí, pero si tiene... Trabajando. Él ya está jubilado, te dijo. Pero imagínate la actividad que tiene. Está en el santuario haciendo confesiones. Está en el hospital visitando enfermos.
1: Y hace misa.
2: Visita los territorios sociales.
1: Sí. Así es. Y suele venir en la capilla, allá en el cuarto barrio, en casa, y de ahí por eso que sé que trabajaba codo a codo con la gente de las capillas.
2: Pero es decir que los ahí pueden tomar vino, ¿verdad?
1: Y por lo visto que sí, porque él estaba ahí, justamente estuve esperando para que él cene todo y después me acerqué a él, estaba charlando también con otra persona. Y siempre es un gusto encontrarle, hablarle, me hice conocer, ¿verdad? Él le casó a mi papá y a mi mamá, papá cuando estaba por el coro de la iglesia Virgen de Fátima, allá en Asunción, detrás del diario Noticias, ex diario Noticias, él le había casado a papá ya acá en Luque, mamá es de Luque, y cuando él estaba justamente de sacerdote aquí en lo que hoy es santuario, en aquella época Iglesia Virgen del Rosario, le había casado a mamá y a papá, justamente de ahí que ellos eran muy, muy amigos también, junto con el y Bernal, que es tío de Lorenzo Hugo Agüero Bernal. Y así. Sí.
2: Yo sé de un país que toma whiskola, porque he compartido con él. Huele a agua sucia. Pero,
1: ¿te acuerdas del país Ricardo Turcot?
2: Sí.
1: Él le encantaba mucho el whisky y el vino.
2: Otro sacerdote que sí. También tomaba.
1: El país Cleva.
2: De lo prudente, país Usher. Uh-huh. Era conocido también que.
1: ¿Era? El país Mario Cleva, del Salesianito. No sé si tal vez te acordás, él muy devoto de San Juan Bosco. Era impresionante hablar con él, daba gusto siempre hablar. Y tenía un olor a uva. Evidentemente tomaban seguramente no sé qué tipo de vino, pero se le olía el olor a uva. No, no ese guarapo, sino que un país.
2: Pero está bien, los sacerdotes son finalmente seres humanos también, ¿verdad? Y tienen gusto y seguramente ya andéis agua y gente.

0: No creo nomás que abusen, ¿verdad? Y no.
1: No creo que sea como nosotros, pero sí tomará algo.
0: No, no, habla por vos. Yo tomo una o dos copitas y ya regulo ya.
1: Y por eso ellos tal vez tomarán tal vez una copita.
0: Ah.
1: Sí, hay cual hablan de copita ahí, Víctor.
0: Exactamente. Bueno, empecé a buscar a Liliana muy tejena. Esa Pepe es muy imbóvida, acuérdese. ¿Eh?
1: Tengo en la mochila polen y vitamina C de los productos que vendo, Víctor. Te puedo dejar ya en.
0: Ah, bueno, bueno. Vamos a probar y después pagamos. Si hace efecto, pagamos. Sí. Y si no.
1: Sí, sí, sí.
0: ¿Eh?
1: Claro que sí.
0: Ah, sí, sí. ¿Cómo no? Bueno.
1: Garantía de satisfacción. Si no resulta, le devolvemos su dinero.
0: Bueno, espera, porque acá me envió un mensaje José González. Vamos a escuchar.
2: Víctor, desde Villeta del Guarnipitán. A full te estamos escuchando todavía, aire. Ahora vamos a agarrar la ruta que va al Verde. Saludos para mi amigo Loros, Osvaldo Duarte y Edu Catalán. Lorito Oga.
0: Ah, bueno, muy bien, José González nos está escuchando. Camino al Verde con Cheche y se están yendo al Verde. Y le envía saludos a sus amigos Loros, Osvaldo y Catalán. Catalán no me le hicieron en duda, no se reporta más Catalán. Bueno. Dale, Jean-Paul, volvemos en un rato contigo también desde exteriores. Son las 8:55. Ah, pero antes la pausa. Al pie del cañón escuchando, dice Edu Catalán. Muy bien, Edu Moreno. Muy bien, fuerte de sintonía. De vez en cuando hay que probarla así a los muchachos para ver si están o no, porque hay algunos que pasan, se quedan, otros se van, vienen, pero están ahí, del otro lado. Quiero hacer un programa desde el mercado. Doña Celeste, les voy a aceptar un debate. Acá hay una persona que me escribe y que me envíe audio. Que me envíe audio y vamos a hacer un debate. Sí. Envíame un audio, le digo al 627. Porque no hay juicio, porque ya se le ve allá. Están bajiche, pero. Voy a pasar tu audio al aire, pero un mensaje texto largo me escribe acá. Ya se le viene a ser. Voy a dar una partecita. Ya se le viene a ser, viene a ser de directora del mercado. Bueno. Vamos a hacer un programa desde el mercado. Y hacemos ahí, y debatimos, discutimos, sin pelearnos, ¿verdad? Para escuchar todas las voces de una vez y tratar de mediar en esta situación. Gracias a Bernie que ayer me mandó una bolsa de remedio. Hoy ya tomé, ya estoy tomando en mi mate para el tereré también. Así que gracias a Bernie también. Me mandó mandarina, muy dulce la mandarina que me mandó. Agradecer a Ana, porque estoy haciendo mucho sistema canje, ¿eh? Mira, muy gentil.
3: ¿Eh?
0: Lee, por favor, mi mensaje, Víctor. Y envíame un audio, si vea, porque es largo. Envíame un mensaje audio. Con todo lo que me escribiste y voy a pasar tu audio directamente, ¿verdad? Sin problema voy a pasar al aire el audio. Envíame por audio, por favor. Bueno. 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
8: Son las 9:05 Azul y Oro de Radio 94.7 MHz. 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

las 9:23, Azul y Oro, Ñan de Radio, 94.7 MHz. Tenemos más mensajes de la audiencia que vamos a compartir. Policía de Coimera, se ponen a atajar camiones repartidores de gaseosa bajo el viaducto de Ñuguazú, tapando la visualización para poder entrar en la rotonda, dice el oyente del 750. Buen día, señor Víctor, buenísima la programación, ya retiré mi premio, gracias, gracias, hermoso premio, dice. Bueno, qué suerte. El premio del libro, ¿verdad? Vine a retirar. ¿Qué regalamos? Nos queda todavía dos libros que vamos a regalar en un ratito. Bien, su mensaje, tenemos dos libros de receta de postres que vamos a regalar en un rato. Estamos anotando todos los mensajes que están enviando y vamos a regalar en un rato, gentileza, al querido Julio César Romero.

0: yo no sé si yo nomás tengo un problema de WhatsApp o de repente tarda en enviar el mensaje o en llegar. A ver, Jean Paul tiene algo que nos reporta. Jean Paul,
1: estoy con el arquitecto Adrián González y hace días estoy queriendo hablar con él. Bueno, y justo la encuentro acá en la municipalidad para charlar un poco brevemente con él para ver si nos puede comentar un poco algunas novedades que se vienen realizando. Hay bacheos que veo que se están realizando por la ciudad, pero también faltan muchos trabajos por realizar. Arquitecto, buen día, ¿cómo estás para la FM Azulio?
2: Buen día, ¿cómo estamos?
1: Bien, bien. Bueno, ¿qué novedades tenemos, director? Bueno, mucha gente que quiere que se haga recapado. Bueno, ¿cómo estamos en esa parte?
2: Y bien, estamos planificando. Estamos interviniendo en la zona de 12 de junio para tratar de descongestionar Tapetuyá por los trabajos que se están realizando. Después, hoy vamos a intervenir en la zona de Bellavista, donde está el puente. Ahora justamente hay un equipo de trabajo ahí limpiando y vamos a hacer una regularización primero.
1: Justamente, sí, justamente están preguntando cuándo se va a habilitar, porque hay muchos desvíos. De hecho, inclusive hay lugares donde ya se están deteriorando de tantos vehículos que están pasando en lugares, digamos, donde no estaba preparada.
2: Ahora hace 10 días. 10 días más o menos se cargó la pantalla de hormigón que se hizo. Entonces estábamos esperando el curado, el fraguado del hormigón. Entonces, por eso no estábamos cargando todavía. Y ayer, antes de ayer, se cargó todo y hoy vamos a hacer la regularización.
1: ¿La planta asfáltica está funcionando? ¿Qué le falta?
2: Sí, está funcionando. Después de una semana más o menos tuvimos unos problemas ahí y el lunes se reparó y ahora estamos trabajando ya normalmente.
1: ¿Los lugares más críticos que se están interviniendo?
2: Y tenemos 12 de junio, zona centro que estábamos interviniendo. Después tenemos la zona de Campo Vía que estábamos haciendo limpieza con cuadrilla. Hoy hay un grupo haciendo en la zona de Nanagua limpieza de canales como para secar lo que es el asfalto para poder intervenir después. Campo Vía acá cerca de Villa y zona crítica.
1: Nuestros accesos principales, digamos, que van a Areguá, que van a Capiatá, que van a Limpio, ¿cómo están?
2: Tenemos programado. Zona de Cañada tenemos ya un relevamiento hecho. Acá, zona Moracué, Bellavista sería, eso vamos a intervenir cuando hagamos la carpeta ahí en el puente. También estamos interviniendo ya el puente este de J Mesa, que es camino de Cuacarandá. Ahora justamente se está cargando el hormigón ya.
1: Bueno, con la disculpa del caso, ¿verdad? Sí. Entramos inclusive sin entrar en Facebook, porque aprovechando nomás que te encontramos, te saluda ya Víctor también, no sé, alguna consulta.
2: Hola Víctor, ¿cómo estamos?
0: ¿Qué tal, arquitecto Adrián González? Va la Portina, ¿cómo estás?
2: Tranquilo, pa.
0: Hace rato queríamos hablar contigo, o sea, no andaba mucho por afuera trabajando, me parece, ahí por la zona de hora.
2: Sí, no, hay que recorrer. Arquitecto, el problema está afuera, no acá, adentro.
0: Arquitecto, con relación al reclamo que hay, el tema de los baches, yo tengo que decir y tengo que ser muy, muy sincero y muy honesto, las veces que te pasamos algún reclamo de la gente, nos da respuesta dentro de lo que se puede, ya supe, porque bueno, entiendo que hay una alta demanda y cada quien quiere que en su zona se repare y se arregle, ¿verdad? Pero ¿cómo está el tema de bacheo, director?
2: Bien, tuvimos problemitas con la planta, pero ahora estamos arrancando y otra vez con todo. Ya reparamos la zona más crítica de acceso, que era América, allá cerca de la escuela. Había un problema con la SAT, que tardó aproximadamente 22 días para reparar esa pérdida. Son problemas de SAT lo que tenemos, más pérdidas de agua que descompone todo nuestro asfalto muy rápido.
0: Anoche, visto una publicación en redes sociales, hacía una denuncia. Un grupo de ciclistas estaba transitando por Valois Rivarola, arquitecto Adrián González.
2: Sí.
0: Y una de las ciclistas no se percató de un cráter, porque literalmente es enorme, ahí frente a la asociación de funcionarios de la Cámara de Senadores. Agarró el bache, le echó de la bicicleta, se lastimó en el sentido que, bueno, tiene algunas escoriaciones y no fue de gravedad, digamos, bueno, se rompió el brazo, la pierna, pero sí sufrió algunos golpes. Y también se estaban quejando de que, bueno, su bicicleta quedó medio fundida porque agarró el no sé si ubicás más o menos la zona, arquitecto, está cerquita, sí, de la lomada.
2: Nosotros hace poco habíamos intervenido ese cruce en la esquina de Heisege.
0: Sí.
2: Justamente por acumulación de agua, había problemas ahí. Pero igual voy a mandar a hacer un relevamiento como para tratar de solucionarlo antes posible eso.
0: Por favor, porque realmente a la noche no está iluminado y es pasando la lomada, que está ahí frente a la asociación de funcionarios. Oigo. Del Senado, y es enorme, porque yo también ya agarré con el auto en un momento dado, pero como es lomada, bueno, no agarré fuerte, digamos, pero por lo visto que esta ciclista anoche no se percató, pasó rápido la lomada y está prácticamente pegado a la lomada, y es un peligro, arquitecto.
2: Sí, no entiendo, Infanto, pero a veces gracias a las denuncias que estamos recibiendo, los reclamos, vamos interviniendo también, porque a veces no podemos recorrer todo, se nos escapa algunas cosas.
0: Visto y ahí la zona de América, la calle Coronel Bogado, también hubo una intervención, ¿eh?
2: Sí, Coronel Bogado falta todavía un buen tramo a intervenir. Había mucha agua, pérdida de agua en la zona.
0: Bueno.
2: Ese está previsto con Jardín de Oro. Jardín de Oro, tener las mismas cosas, tenemos pérdida de agua. La mayoría de problemas de la ESAT.
0: Sí.
2: Fíjate el de la esquina de la iglesia, por ejemplo, 15 días más o menos tuvo esa pérdida y ayer solucionado.
0: Sí, que le pasamos nosotros, no quiero decir, se llegue más allá,
2: pero sí, no quiero... Nosotros todos los días le reclamamos, pero están tan saturados.
0: Bueno,
2: y ayer pudieron solucionar, me avisaron.
0: Bueno, yo le envié justamente a la gente, porque la gente del santuario también me hacía llegar ese... Lo mismo pasa acá sobre Iturbe, después del cementerio, a una cuadra y media, dos. No sé si ya pasaron, porque ayer me enviaban ese reclamo de pérdida de agua.
2: Hay una acumulación de agua que está deteriorando el asfalto nuevamente. Después, Infanto, quiero aprovechar y aclarar el tema del puente de Bellavista.
0: Sí.
2: Viste que salió algunas publicaciones que estaba abandonado y compañía, y el puente habíamos cargado la pantalla hace 10 días y estábamos esperando el curado o el fraguado del hormigón, que lleva su proceso. Entonces pasaron 10 días, anteayer y ayer se hizo el cargamento, se compactó todo y ahora estamos haciendo una regularización, y después unos días vamos a hacer una carpeta una vez que se asiente todo bien esa parte. En estos días yo calculo que vamos a estar habilitando. La misma cosa, estamos reparando ya el puente este de Mesa de Cuacarandayo. Ahora se está cargando ya el puente, digamos, la parte dañada.
0: Arquitecto, acá me dicen la zona del camino a Isla Abogado, Campo Vía también está con cráteres enormes.
2: Sí, Campo Vía. Anteayer y días anteriores estábamos interviniendo con limpieza del canal entre los ADN para tratar de secar esa zona cerca de Villi, ahí Tomás Osuna y compañía. Había gran acumulación de agua, digamos, sobre el asfalto, y eso es lo que estaba descomponiendo todo.
0: Y ahora que no hay lluvia, y ¿están en condiciones, digamos, de reforzar el trabajo, director?
2: Sí, estamos con dos equipos. Ahora justamente se nos acabó la emulsión. Estamos esperando que llegue. Por eso solamente un equipo está saliendo y el otro está haciendo limpieza. Zona de 12 de junio, estamos interviniendo, pasando la Plaza Virá Campana, para que podamos habilitar, digamos, y que la gente pueda acceder mucho más rápido, salir mucho más rápido de la ciudad, ya que esta Petuya se está interviniendo.
0: Que es también todo un problema, ¿verdad? Ahí la zona de
2: 12 de junio,
0: sí. Ahí, yo justamente pasé el otro día por ahí. Esa ya es jurisdicción de Molino ya, ¿verdad?
2: Sí, Molino sería esa zona.
0: ¿Y 12 de junio se está haciendo entubamiento o qué se está haciendo?
2: Se hizo desagüe cloacal y pluvial para la zona. Ellos tuvieron un convenio con la SAD y autorización del municipio para hacer esa zona. Entonces nosotros estamos aprovechando e interviniendo también con carpeta asfáltica. Ahora hacemos regularización nomás. Después de 15 días más o menos, una vez que se siente todo bien, vamos a hacer carpeta ya ahí.
0: Ok. Bueno,
2: después tenemos más hacia allá, también cerca de Don, o sea, Don Caballero. Tenemos esos badenes que está previsto intervenirse por la gran acumulación de agua en la zona. De a poco. Está la problema, pero ya, ja, ese ina.
0: Sí, sí, realmente. Y bueno, y cada quien en su zona exige y pide, ¿verdad? Porque uno que no transita, por decirte, por Muracue, no le afecta al del centro, no le afecta a Muracue, pues al de Muracue sí. O el que no, el que va por Isla Abogado, ahí por Molino, no le interesa al que está en Macaí o al que está en Marambure, pero al de Isla Abogado o al de Molino sí le interesa que se solucione.
2: Sí, fíjate, por ejemplo, República de Colombia, hicimos limpieza la semana pasada, justamente para estar preparando ya e intervenir después, pero tenemos dos o tres pérdidas de agua en la zona, y hay dos aguaterías, no de la SAT, dos aguaterías de la zona que se tiran la pelota y no están pudiendo solucionar esas pérdidas. Y mientras hay agua, pues no podemos estar interviniendo.
0: Sí. Arquitecto, con relación a la ruta Luque Samber, habrás visto porque fue pública la denuncia, en los medios incluso, es jurisdicción de la caminera, pero la municipalidad tiene pensado o proyectado por lo menos intervenir, porque obras públicas.
2: Obras públicas.
0: Pero mientras viene obras públicas, eso puede causar una tragedia. No sé si estás en conocimiento, director.
2: Sí, ahí antes de llegar a San Martín de Porro, después ahí en la curva, tenemos todo relevado, solemos lo intervenir cada tanto nosotros, solamente que le estamos dando prioridad a la zona centro y otros accesos que están con más problemas. Pero sí está previsto la intervención si no interviene MOPC. Lo mismo que hicimos con el puente este de Bellavista.
0: Ok. Bueno. Y bueno. Vamos a seguir hablando, arquitecto. Entonces,
2: no hay problema, la hora en Infanto, y cualquier reclamo, denuncia, estamos abiertos a escuchar y tratar de solucionar lo antes posible.
0: Te agradezco mucho, Adrián.
2: Que esté a la hora en cualquier cosa.
0: Que tenga buen día. Gracias, director.
2: Bueno, igual.
0: Gracias, el arquitecto Adrián González.
2: Así pues, yo te fagí.
0: Así pues, así. Cubillete de 100.000 se daré, mandalo ya, director.
1: Hace rato que no te ve más, dice, justamente, ya, él se despedía.
0: Dale. El arquitecto Adrián González, que le estábamos buscando hace rato, ¿verdad? Y bueno, yo en privado suelo hablar mucho con él, pues le paso todos los reclamos que me pasan, le envío, ¿verdad? Y en algunos casos se da solución y en otras no, ¿verdad? Pero bueno, y es importante hablar con él.
1: Sí, te sigue escuchando. Ayer justamente le llamé, vine aquí por la MUN y bueno.
0: Con el director de obra, que tengo que decir. No, le decía nomás que cubillete de 100.000 mares, mandarse ahí el arquitecto Adrián González.
2: Ya dejó pendiente y nada, ¿no?
0: Sí, tranquilo, arquitecto. Dale, Adrián.
2: Un gusto, Infanto.
0: Un abrazo. Atentos.
2: Otro.
0: Gracias. Cuídate, el arquitecto Adrián González, director de obra. Repito, es importante y todos somos conscientes, porque todos transitamos de alguna u otra manera por diferentes zonas de nuestra ciudad, ¿verdad? Se tienen que poner las pilas y bueno, y él nos estaba explicando que si tiene problema de maquinario, si tiene problema de la planta asfáltica, bueno, y ahí se dificulta el doble, ¿verdad? Porque siempre el argumento es, con días de lluvia no se puede hacer el recapado, y cuando se junta el agua tampoco se puede intervenir, pero la zona donde no está con agua y que ahora ya está seco porque hace varios días no llueve, y tienen que intervenir desde la municipalidad. Bueno, hablábamos con el arquitecto Adrián González, en un rato estamos desde la sala de sesiones de la Junta Municipal, hoy hay comisión asesora. A ver, buen día, Infanto, antes de ir a la pausa, le dan más prioridad a la ciudad, dice este señor, y mientras por otro lado que se destruya todo, que haya accidente y ahí Guaú van a venir a arreglar, qué locura. Ah, Alejandro Silva, nuevo refuerzo de Luqueño y capitán, dice. No sé, Alejandro Silva, pero estaba en Olimpia. No sé. Bueno, le agradezco a este oyente. Buenos días, Víctor. Quiero hacer una denuncia sobre la acumulación masiva de basura en los propios vecinos están generando un mini vertedero. Esto es detrás del hospital nomás, la paralela a Ignacio Apane, acá en Julio Correa. Y nos envía ahí la foto. Bueno, vamos a enviarle también entonces la foto a la gente de la municipalidad para que vayan a chequear y revisar. Bueno, agradezco al oyente. 9:40 minutos.

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0: Son las 9:56 minutos. En un rato estamos desde la Municipalidad de Luque para transmitir la sesión de las comisiones asesoras de la Junta Municipal. Anoche estuvimos con nuestra directora Diana Delgado compartiendo con toda la gente amiga del consorcio, de la organización de la Expo Paraguay 2026. Hablamos con el querido Dani Prieto, presidente de la Asociación Rural del Paraguay, porque saben ustedes que se llega a mayor exposición de nuestro país. Dieron datos muy interesantes que les voy a ir compartiendo en un ratito. Pero antes, quiero compartir con ustedes el siguiente material. Aquí a través de la 94.7, la FM Azul y Oro, y a través de Azul y Oro Digital en Facebook.
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0: Vamos a escuchar justamente ahora a los protagonistas de lo que fue la presentación oficial de la Expo Paraguay 2026. Vamos a escuchar a la doctora Joana Botrel, que es justamente coordinadora de expositores. Estamos en compañía de la doctora Joana Botrel, que es justamente coordinadora de la Comisión Central. Estamos para la Radio Azul y Oro. Bueno, antes que nada, en nombre de la Radio Azul y Oro y de la República de Luca, agradecer una vez más a toda la organización, a la coordinación, la invitación, como hablamos siempre con el presidente de la RP, con el querido Dani Prieto, venir desde Luque, para nosotros siempre es desde la Radio Azul y Oro marcar presencia, Joana. Así que bueno, antes que nada, ¿qué tal? Buenas noches.
1: Sí, buenas noches. Bueno, los agradecidos siempre somos nosotros, así como dice el presidente Prieto también. Nosotros sabemos que ustedes son aliados estratégicos, todos los años estuvieron apoyando, así es que este año no va a ser la excepción.
0: Bueno, doctora, contarle un poquito a la gente de Luque, el Departamento Central, se viene con todo la Expo PI en su edición 2026.
1: Así mismo, venimos con una edición súper cargada de entretenimiento, empieza el 11 al 26 de julio, ¿verdad? Las entradas no suben, mantenemos el costo de 25.000 guaraníes, los niños hasta 11 años no pagan, y hay días donde también los colegios tienen entrada gratuita en un cierto horario, ¿verdad? Entonces tenemos diferentes atractivos, tenemos artistas de este año, ¿verdad? Súper internacionales, importantes, artistas que estuvieron en Coachella, un festival importante de la región. También tenemos freestyle de motocross, también tenemos todo lo que es la parte de animales, que como siempre digo, que es un atractivo y una oportunidad donde realmente el ciudadano puede acercarse y ver lo mejor de lo mejor de la genética. No es solamente un toro, no es solamente una vaca, no es solamente una oveja o otra especie, un caballo. Detrás de eso, y ese animal está cargado, está preparado, hay mucho sueño, hay mucho trabajo del productor. Entonces, como que hay que valorar eso y venir a apreciar que solo tienen 16 días en el corazón de una ciudad para poder encontrar y tener ese contacto.
0: Esto, como dice el eslogan, Joana, ¿no? Lo que mueve el país realmente, y el año pasado fue un éxito, más de 800.000 personas pasaron por el predio de la rural aquí por Rocaloso. ¿Cuáles son las expectativas para lo que va a ser este año?
1: Bueno, nosotros siempre queremos redoblar la demanda, la oferta, ¿verdad? Nosotros queremos recibir más visitantes, por supuesto, porque tenemos la capacidad. Así como decís, todo lo que mueve el país se encuentra acá, desde comercio, servicio, diferentes tipos de empresa. Tenemos salón de belleza, tenemos nuestra Miss Expo, que este año tiene el sello de Paola Herman. Tenemos también Expo Asador, que este año tiene el sello y la coordinación de Colazo Bo. Entonces, la verdad que es súper interesante todo lo que nosotros vamos a ofrecer, y así que el público de Luque tiene que venir a apoyarnos y visitarnos.
0: De hecho, creo que también Expo Luque fue luqueña, creo que fue Angeli fue, creo que la Expo el año pasado. Bueno, con relación a lo que va a ser, porque hay más colegas que te quieren consultar también, bueno, hacer de vuelta la invitación a través de la Radio Azul y Oro, doctora, las fechas, las entradas y los atractivos ya vamos a ir comentando a lo largo de estos días.
1: Bueno, y bueno, volver a invitarle a todos, ¿verdad? Que a partir del 11 de julio se habilita, es la apertura de los portones aquí en el predio de la ARP, en Mariano Roque Alonso. Nuestra Expo Paraguay va del 11 al 26 de julio, las entradas cuestan 25.000 guaraníes, los niños hasta 11 años no pagan, así que están cordialmente invitados toda la República de Luque a acompañarnos.
0: Gracias, doctora, muy amable.
1: Gracias.
0: Así hablábamos con la doctora Joana Botrel, que es justamente de la coordinación. También hablábamos con el presidente del consorcio de la organización de la Expo, el ingeniero Julio Vargas.
2: Ingeniero Silvio Vargas. Bueno, presidente del consorcio Expo, qué gran evento, esto que ya se empieza a palpitar, lo que se va a vivir para la Radio Azul y Oro. ¿Cómo estás?
3: Buenas noches a ustedes. Antes que nada, agradecerles por la presencia, por el apoyo de siempre, de todos los años. Bueno, estamos realmente muy, muy emocionados, al mismo tiempo motivados y con mucha expectativa para lo que es esta nueva edición de la Expo.
2: Silvio, decía el presidente de la ARP, decía más de 140 años que cumple la asociación, el gremio más antiguo del país, y bueno, esta que es la segunda edición de Expo Paraguay, que el año pasado fue todo un éxito, ahí de vuelta a nivel país, una expectativa tremenda.
3: No, así mismo, realmente nosotros mismos quedamos sorprendidos del éxito del año anterior, y bueno, realmente nosotros siempre queremos superarnos a nivel de organización. Estamos preparados para superarnos año a año y estamos preparados para lo que se viene y para recibirle a todos los paraguayos.
2: Escuchaba y me quedo con una frase tuya que resume un poco toda la presentación que hacía. Uno de cada 10 paraguayos pasó por la Expo en el 2025.
3: Así mismo, es un dato realmente súper importante. Es un número que dice mucho, es un número que demuestra que este evento, que esta Expo Paraguay es un evento de todos los paraguayos.
2: Silvio, con relación a los artistas, hay una lista y una grilla impresionante de artistas nacionales, internacionales, que suele ser el atractivo, además, bueno, de la exposición, de la ARP, de las industrias que vienen a participar también.
3: Sí, es correcto. Pero en esta edición, por primera vez, vamos a tener durante los 3 sábados artistas internacionales de renombre. Así que queremos darle siempre a todos los visitantes, a todos los paraguayos, lo mejor y bueno, le esperamos a todos siempre.
2: Entiendo que el consorcio hizo un análisis por la situación que vive el país también. El precio de entrada se mantiene, el mismo costo del año pasado, o sea, manejando un poco la realidad económica también que vive el país.
3: Sí, así mismo. Realmente todos los costos tienen un aumento normal año a año, pero nosotros tratamos de mantener siempre el precio como para darle la oportunidad a todos los paraguayos que nos visiten y que puedan disfrutar de este evento, que este evento es de todos los paraguayos.
2: Mencionabas también que hay marcas que el año pasado no estuvieron, porque bueno, era toda una incertidumbre, una expectativa de lo que iba a ser la Expo Paraguay 2025, se dieron cuenta de que esto es un éxito garantizado y este año se suman nuevas empresas, hay modificaciones en cuanto a la infraestructura también.
3: No, así mismo, el año pasado para nosotros fue un desafío súper importante. Nosotros arrancamos el evento con mucha incertidumbre. Gracias a Dios tuvimos el apoyo de muchas empresas que bueno, el resultado y la conclusión del evento fue súper positiva, así que hoy están apoyándonos más que nunca y bueno, a raíz de eso también otras empresas empezaron a interesar y a querer tener un espacio acá para poder mostrar los productos y hoy en día estamos realmente muy conformes con la repercusión que tuvo y con la cantidad de expositores que tenemos ya confirmado a más de un mes de que inicia el evento.
2: Y bueno, nosotros por supuesto, vos sabés, ese fanatismo que tenemos por la ciudad de Luque, la Radio Azul y Oro también ya tiene el compromiso de estar presente de vuelta este año, arrastrar a nuestra audiencia de Luque y del Departamento Central, así que para nosotros como medio de comunicación es un privilegio también poder participar en esta edición de la Expo Paraguay 2026.
3: Sí, bueno, realmente para nosotros también es un privilegio tenerle a usted apoyándonos. Nosotros sabemos la importancia de la gente de Luque que nos apoya gracias a ustedes también están al tanto todo el tiempo de lo que pasa y lo que va a pasar en la Expo, así que agradecido siempre por eso.
2: Bueno, pues nos vamos a estar viendo, te vamos a estar molestando seguro a lo largo de los 15 días, vamos a estar compartiendo en el stand de la radio, así que vamos a estar transmitiendo nosotros toda nuestra programación. Nosotros nos mudamos aquí al predio de la Rural, a Roca Alonso de Luque, los 15 días que dura la Expo, porque todas las programaciones las hacemos en vivo aquí, así que bueno, vamos a estar charlando sobre a lo largo de estos 15 días.
3: No, totalmente, aparte ustedes saben, están en su casa y con la puerta abierta siempre y a disposición para lo que necesiten siempre.
2: Gracias, Silvio, mi amable ingeniero.
4: Silvio Vargas, que es el presidente del consorcio de organización de la Expo Paraguay 2026. También hablamos con Dani Prieto, presidente de la Asociación Rural del Paraguay, anoche en la presentación, en el lanzamiento oficial de la Expo Paraguay 2026.
2: Con el querido Dani Prieto, presidente de la Asociación Rural del Paraguay, desde la Radio Azul y Oro. Bueno, presidente, de vuelta un gran año para el país aquí en esta noche, que ya es histórica porque es el lanzamiento de la segunda edición de la Expo Paraguay del 2025, que fue todo un éxito. ¿Cómo estás para la Radio Azul y Oro?
5: Bueno, muy buenas noches, súper bien. Quiero arrancar agradeciendo a la Azul y Oro, que ya estuvo el año pasado presente, firme, apoyándonos, que repite este año, y bueno, muy bien, muy esperanzado, muy confiado, esperando que el Señor nos bendiga con hermosos días y así podamos inclusive romper récord del año pasado.
2: Presidente, justamente, nos decía recién, el presidente del consorcio nos decía y hacía en el discurso inaugural del lanzamiento de la presentación, 1 de cada 10 paraguayos pasó en el 2025. El objetivo, 2 de cada 10 paraguayos ya para este año, porque realmente fue un éxito en el 25.
5: Sí, así mismo, el objetivo es 2 de cada 10 paraguayos, el objetivo es atraerle a la ciudadanía, a la población, a que venga a ver realmente este Paraguay que queremos, el Paraguay que produce, el Paraguay lindo, el Paraguay trabajador, y bueno, la Expo es el lugar ideal, es el evento privado de mayor concurrencia realmente en el país. Solamente la fiesta de Cacupé tiene más gente que la Expo, y bueno, esperamos este año duplicar esa cantidad.
2: Presidente, y daba un detalle importante, no menor, que a lo mejor mucha gente no conoce: la Rural tiene más de 140 años, es la asociación o la agremiación, el gremio más antiguo del país.
5: Tiene 141 años, es más antiguo que el Partido Colorado, el Partido Liberal, que los clubes de fútbol. La asociación realmente más antigua, producto de la visión de productores de aquella época, de agremiarse para en conjunto y trabajar por el desarrollo del país. Realmente es un peso centenario que uno lleva encima al presidir esta institución.
2: Te iba a decir justamente qué responsabilidad, qué compromiso, pero me imagino también cierta tranquilidad, Dani, por el equipo con el que estás trabajando, que es un equipo extraordinario.
5: Acá sin equipo no hay caso. Uno tiene que agradecer a todos estos dirigentes, tanto de la Rural como del equipo de la Expo, que claro, trabajan gratis, donan su tiempo por convicción a favor de un gremio, que no es fácil. Si cuantificamos las horas de esta gente, le ponemos un costo, realmente es extraordinario. Así que hay un equipo que trabaja mucho por convicción, por creer en el país, por creer en el gremio, por creer en la Expo, y bueno, mi eterno agradecimiento a ellos.
2: No está bien, a lo mejor, que yo lo diga, presidente, pero vos sabes la fuerza que tiene Azul y Oro en Luque, en el departamento central. Ya tenemos vuelta el compromiso de estar, así que a lo largo de estos 15 días en el mes de junio vamos a estar pidiéndote que nos acompañe al stand, que estemos hablando un poco para la audiencia de la radio Azul y Oro.
5: Pero por supuesto, el agradecido soy yo de contar con todo con el apoyo de ustedes, saber lo que ustedes transmiten, lo que son. Nosotros estamos firmes, cuando digan es cuestión de coordinar y estamos.
2: A modo informativo, la radio de Luque, que no solemos salir nunca, como decía, salvo cada cupé que hacemos el 7 y 8 de diciembre ahí desde el kilómetro 48 hace muchos años, la única ocasión que salimos de nuestra ciudad para hacer 15 días de transmisión, porque la radio se traslada aquí al predio de la Rural, hacemos toda nuestra programación desde las 7 de la mañana hasta las 12 de la noche, todos los programas de acá. Así que bueno, va a ser un gustazo, presidente.
5: No, por eso vuelvo a agradecer mi reconocimiento al Azul y Oro. Eso es un testimonio de apoyo, de confianza, de creer en lo que hacemos, y estamos a disposición 100%, y el agradecido somos nosotros.
2: Gracias, presidente. Gracias, Dani. Siempre un gusto hablar con
5: todos. No, a las órdenes.
4: Dani Prieto, presidente de la Asociación Rural del Paraguay, hablando con nosotros anoche en lo que fue el lanzamiento, la presentación oficial de la Expo Paraguay 2026, que se llega con todo. La mayor exposición, sin lugar a duda, la mayor exposición de nuestro país. Lo que produce el país lo vamos a tener este año, del 11 al 26 de julio, en el predio de la Asociación Rural del Paraguay, la Expo Paraguay 2026.
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1: Vamos hasta la sala de sesiones de la Junta Municipal. Se puso en marcha la reunión de comisiones asesoras.
2: Para la Comisión de Hacienda y Presupuesto del día de la fecha. Si no hay algún otro expediente, voy a dar por terminado la comisión.
3: Vamos a mirar. Bueno, la Comisión de Hacienda se trató los siguientes puntos: Miguel Gilberto Bernal Valdés sobre compra directa, María. Que desata los nudos sobre rectificación que recién estuvo hablando. Selva Rosa Portillo de Rojas sobre usufructo. Miriam Librada Acosta. Laura Mercedes Miret. Siriaca Benítez. Irma Sofía Insfram. Rolando Javier Riquelme. Todos sobre usufructo. Sobre cambio dólar, Ana María Benítez Medina. Gabriela González de Dávalos y otros. Cambio de titular, Narciso Vera Noguera, también sobre cambio de titular. Luis Florentín González sobre usufructo. Emilce Carolina Ortega Martínez sobre usufructo. Arsenio Duarte González sobre usufructo. Milciada Ignacio Galeano sobre ayuda económica. Y Anuncio Amarilla sobre ayuda económica. La única persona que ingresó para hablar con la Comisión de Hacienda fue la señora María, o sea que representante de María que desata los nudos. La única que hablé, Miguel Gilberto no ingresó, que es compra directa, después ya son todos usufructos y cambio titular de sitio para Panteón. Arrancó aproximadamente hace como 15 minutos. Bueno, ya terminó esta reunión. Está el concejal Arnaldo Baeza, el concejal Ramón Servín y también está estuvo por lo menos por acá el concejal Rómulo Pérez.
1: Bueno,
3: ahora están hablando nomás ya los asesores. Vamos a escuchar.
4: Eso también, porque se dio lo que tenía distancia al lado de Dios. Y esa no es la calle. Tiene que ceder. Bueno, por lo menos. Se está empezando a hablar en
3: ese
4: lugar. Ahora.
3: Están esperando a ver si viene alguien más. El de la compra directa creo que no viene.
4: Exactamente. Sí.
3: Bueno. A ver, el de compra directa no llora, Miguel Gilberto Bernal no vino.
5: Sí, vino.
3: Ah, ya. Y el de María que desata los nudos sobre rectificación. A la misma persona.
5: No. Es una rectificación de mensura.
3: Bueno.
1: Ya por preguntar la pregunta. El concejal va a esa.
5: De Mario Gilberto.
3: Sí. ¿Qué le preguntó?
1: Preguntarle porque ayer el martes, la concejala Belén Maldonado presentó renuncia a la comisión. Eso se tiene que aprobar, se da por hecho. Va hoy con la comisión, porque él es integrante de la comisión que preside Diego Romero. No sé si se tenían que reunir hoy, no se van a reunir esta comisión de investigación de se había conformado. Para ello, Malicia, ¿verdad?
6: Hola, ¿qué tal, Víctor? ¿Cómo estás?
1: Hola, concejal, ¿qué tal? Te decía ya, por para transmitirte y trasladarte por la consulta. Esta comisión que se formó, Belén Maldonado presentó por escrito renuncia el martes ante el pleno de la Junta.
6: Sí.
1: ¿Cómo queda? ¿Quedan cuatro integrantes o se les sustituye?
6: Y tenemos que ver seguro para sustituir, con eso completar lo que establece la ordenanza. Con la resolución de creación. Sí. La comisión.
1: Y
6: aparte, lo único que hay es una denuncia formal así de la familia Oscaris dentro del expediente, o sea, dentro de la comisión, perdón dicho.
1: Que ya participaron, digamos, ¿verdad? Que ya estuvieron.
6: Sí. Y más, eso no hay. Después no nadie presentó ni un tipo de denuncia en la comisión. Aparte, presentó que eso está judicializado. esa situación.
1: Y hay dos partes, y como yo le dije al abogado de la familia Oscari, porque le dije yo, ¿a dónde vamos a ir? ¿No? ¿A la Asociación Cristiana de Jóvenes, a la FIFA, a la UFI, a no sé, al Vaticano? Porque si no creen en la justicia, es amigo, y en la justicia es lo que tenemos. Si la justicia dictamina a tu favor, es perfecta. Pues si dictamina a tu contra, son vendidos, son mafiosos, son ladrones. Es.
6: Igual que nosotros acá. Cuando resolvés a favor de alguien, todos te quieren. Cuando resolvés lo contrario, entonces vos sos el sinvergüenza, el bandido, el corrupto, todo.
1: Que yo decía, para esa concejal, sí, y coincidía plenamente contigo, y aprovecho y te lo digo, pues ya lo dije públicamente. Con Belén Maldonado, por ejemplo, yo coincidí con el tema del teatro y era un gran periodista. Pero cuando no coincido con ella en sus posiciones, soy un vendido, la radio no tiene audiencia, no se le necesita luego a la radio para nada. Entonces, es fascismo puro, es nazi puro.
6: Mira que todo aquel que no quiera escuchar una condición diferente a tu pensamiento, ¿verdad? Entonces quiere atacar para destruirte, ¿verdad? Es lo que siempre quiso hacer conmigo, ¿verdad? Por disentir o tener diferente opinión o pensamiento a su postura, ¿verdad? Ya de todo me trató. De sinvergüenzo, una vez me trató de mierda, también me trató hasta asesino. En uno de los videos, tengo todo guardado eso.
1: Hoy yo estamos en el mismo equipo, parece, porque yo soy violento, soy misógino, soy pseudo periodista, pero ella puede decir por mí lo que quiera, que yo recibo plata en la municipalidad, que yo esto, que yo lo que, pero yo no me puedo sentir ofendido ni dañado ni agredido en mi integridad de ser humano. No. Pero yo digo que
6: ella puto, yo traté por paz mental no seguir la corriente, ¿verdad? Porque si también voy a hacer videíto, muchas cosas voy a evidenciar, ¿verdad? Pero viste que la posición varón-mujer siempre te va a dejar mal parado. Entonces mejor sea que como nos suma a la persona y a mi esencia, entonces yo no le doy importancia.
1: Pero eso es importante decirle tan a la gente, concejal, porque si no parece que el que calla otorga y uno no le responde y no le contesta, y ella tiene razón, y no es así. O sea, y ella sabe que está expuesta, por su condición de mujer. Cuando uno se mete a la vida pública, está expuesto a recibir crítica y cuestionamiento con o sin razón. Te puede gustar o no te puede gustar, pero
6: vos,
1: quédate en tu empresa, administrar tu negocio particular, y bueno, y no va a tener ninguna objeción probablemente, pero mientras te expones públicamente está bajo el riesgo de que
6: y te van a criticar la gente, y es lo que yo una vez estuve diciendo, ¿verdad? Todas decisiones que nosotros tomamos o cada posición que tomamos siempre va a tener sus efectos colaterales. Vos decidís algo en la que vos crees que es justo, ¿verdad? A quien le sale favorable, dice, se hizo justicia. A quien le, por así decirlo, no salió acorde a sus pretensiones o tuvo algún efecto colateral dicha decisión, entonces vos sos corrupto, sos basura, sos sinvergüenzo, todos los adjetivos descalificativos que puede tener una persona, ¿verdad? Yo me acostumbré, Víctor.
1: Ella se enoja cuando yo le hago acordar que acá, en esta mesa donde estamos sentados, donde yo estoy sentado, en esta radio, en este estudio, nos solidarizamos, la acompañamos cuando ella hizo una denuncia penal y pública de
6: yo
1: violencia, de que temía por su vida, de que
6: yo le defendí.
1: Eso está todo, es público.
6: Me peleé muchas veces con el colega Diego por eso, por defenderla a ella, cuando yo sentía que era lo justo.
1: Claro.
6: ¿Verdad? Así nomás.
1: Y ella se enoja ahora cuando, ¿por qué se siguen acordando de mi vida privada? Pues ella con lo que hizo público, ella con lo que vino acá y pidió ayuda, que todos salgamos, porque en su condición de mujer la estaban violentando, y como vos decís, yo también en ese momento consideré que era víctima de violencia. Sí, y después si ella retiró la demanda o se arregló por el camino, esa ya es otra historia, pero eso pasó. O sea, eso no se puede borrar, lo que pasó, pasó. Eso está... ¿Por qué se siguen acordando de eso? Y eso es mi vida privada. Con los llapos a público la vida privada. Nosotros cuando entramos en su habitación, en su casa, en su privacidad. Entonces, esas son las cosas que yo no... A ver, que ella haya tenido un problema en la facultad, no inventamos nosotros. Que ella haya tenido que asumir la culpa, reconocer el error, y bueno, eso es público. No así es agredirle mismo. Ni violentarla no. En su derecho.
6: Y pensar diferente y muchas veces poder limitarnos inclusive en el tono de voz porque uno se apasiona en algún tema, tampoco no es violencia.
1: Debate, amigo.
6: Ah, amigo, y a veces si vos no querés escuchar el burro y te levantas, te va, tampoco es violencia. O sea, no estoy obligado a sentarme a escuchar el burro si no quiero. Ahora, cuando sé que no tiene razón y sentarte a discutir es perder tiempo. Entonces, uno, o sea, por lo menos yo prefiero irme nomás por paz mental. Sí. Cuando no va a sumar ni a la ciudadanía ni a nadie.
1: Por eso digo, así yo no. Hay cosas que coincido con ella y que voy a coincidir y que lo expreso públicamente, pero hay cosas que no voy a coincidir. No por eso soy un violento, porque yo no le tengo más en las redes sociales, pero me pasaron en estos días que hizo error un video, que yo soy pseudo periodista y que no sé qué historia. Y ella está en su derecho de pensar que yo soy pseudo periodista, pero me está agrediendo, porque ella califica mi trabajo de periodista como pseudo periodista y que estoy, que recibo publicidad de la municipalidad o que estoy vendido a la municipalidad. Sí. Su libre expresión, su libertad, su derecho de pensar y de opinar y de decir absolutamente lo que quiere. Pero también tiene que saber que tenemos también nosotros la libertad de pensar y decir lo que consideramos que es. Y vuelvo a decir, no es violencia eso. No. Yo no me meto en su vida privada, yo le cuestiono su posición política. Y en el debate uno está expuesto a debatir y a disentir plenamente.
6: Sí. Y muchas veces en el apasionamiento del debate uno se le puede escapar una palabra, pues no, por eso yo también me he sentido ofendido, ni me está amenazando, ni nada, ¿verdad? Solo ocurrí, cuántas veces ya hace. Y yo lo tomo como algo natural dentro de la situación álgida de la discusión. Sí. ¿Y así no es, Víctor?
1: Bueno, concejal Baeza, te agradezco por este tiempo.
6: Gracias, Víctor.
1: Bueno,
6: acá por el espacio.
1: Acá estoy viendo que me llama. Gracias.
6: Sí.
1: Concejal. No sé si está. Tengo que ver. Acá me dice, llamame al aire, me dice la concejal Belén Maldonado. Y le voy a llamar con mucho gusto.
6: Planificación, vamos
1: a directamente. No sé si. A ver, concejal Belén Maldonado, buen día para la Radio Azul y Oro.
7: Sí, ¿qué tal?
1: Acá un ratito.
7: Estaba escuchando. ¿Estoy al aire?
1: Sí, estás al aire, concejal, al aire.
7: Estaba escuchando, Víctor, una vez más, utilizando el espacio de la radio, ¿verdad? Un espacio que la municipalidad y los contribuyentes están pagando para comunicar y para informar a la ciudadanía acerca de los hechos que suceden en la municipalidad, nuevamente para utilizar y agredirme con improperios, con hablando sobre mi persona, cosa que no corresponde, Víctor. Realmente ya es lamentable. Y es muy alevoso lo que está pasando, ¿verdad? Y realmente a mí me cansa, ya me está molestando bastante lo que está sucediendo, porque estás utilizando un espacio o el micrófono que influencia en la opinión pública para hablar de mi persona.
1: Sí, te
7: en
1: estamos
7: vez de enfocarte
1: escuchando.
7: En los problemas y todas las denuncias que la ciudadanía luqueña está realizando con impotencia porque no son escuchados, lo que lo trasladamos en la Junta Municipal. O sea, mis denuncias son genuinas. Pero nuevamente te tengo que decir, Víctor, estás utilizando este espacio para ataques personales. O no son ataques personales lo que estás haciendo. Estás cuestionando mi vida privada. Estás cuestionando hechos traumáticos de mi vida, tratando de desacreditar, tratando de confundirle a la gente. Y mira cómo me pongo nerviosa y la gente seguramente me escucha así porque me tiene cansada realmente esta situación. ¿Por qué tenés que hablar de mi vida privada, Víctor? Te pregunto directamente, ¿por qué tenés que mencionar hechos por lo que mi familia pasó, por lo que mi hijo pasó? Y acabaste de decir, no sé si es cierto, agarró ella por el camino, arregló. ¿Qué pasa contigo, por Dios? ¿Por qué vas a hablar y vas a cuestionar mi vida privada? Hablas de hechos pasados, hablas acerca de mi vida. Eso no es objetivo, eso no es profesional, no es serio. No es lo que la ciudadanía espera del periodismo. La ciudadanía espera que se la acompañe en sus denuncias, en sus reclamos. Porque los medios están para eso, para acompañar los reclamos ciudadanos de gente que está sufriendo allá afuera, que estamos denunciando hechos irregulares, gente que está pasando por necesidades, los puestos de salud, la gente que se lo está robando el terreno. ¿Por qué no utilizan este espacio para darles a estas personas que están siendo víctimas de las irregularidades que suceden en la municipalidad? ¿Por qué se tienen que enfocar a mi persona? Es evidente que acá se está queriendo desviar la atención del debate de lo realmente importante, y me están atacando. Ahí le das espacio solamente a los colegas que se pasan agrediéndome. No me das espacio a mí para hablar. Cualquier tema que yo estoy tocando, cualquier tema que yo menciono dentro de la Junta Municipal y tengo pruebas, suelen cortar, suelen hablar para que no se me escuche. Y eso es limitarme, eso es censurar también. Y se le está pagando a usted con dinero público. La gente le está pagando a usted ese espacio para mantenerse comunicados. ¿Y qué estás haciendo, Víctor? Estás desviando la atención hacia mi persona, tratando de desacreditarme. No, eso no puede ser realmente. A mí me tiene cansada esta situación.
1: No sé si querés entablamos un diálogo o decir absolutamente lo que quiera, concejal.
7: Decilo.
1: A ver, primero yo te desafío, Belén Maldonado, públicamente. Te desafío públicamente y me hago responsable de que vos puedas demostrar que nosotros recibimos plata de la municipalidad. Porque hace un año que la licitación ya no nos fue adjudicada. Hace un año que nosotros no recibimos publicidad de la municipalidad. Entonces te desafío públicamente a que vos puedas demostrar. Y vení acá o nos vamos, o me voy yo a la municipalidad o a la calle, a donde quiera, y enfrentémonos públicamente de que es cierto lo que vos estás diciendo, porque estás faltando a la verdad. Lo segundo, ¿en qué yo te ataco en tu vida personal, en tu vida privada? Si vos hiciste público, yo estoy trayendo antecedentes que están en las redes sociales, que están en las grabaciones de la radio, que vos hiciste público, Belén. Yo no entré en la privacidad de tu hogar a investigar tu vida privada y a ser público. Entonces estás faltando a la verdad, concejala. Lo tercero, que vos me trates a mí, porque yo no veo tus redes sociales, porque yo trabajo acá en la radio y lo hago público acá a través de la radio. Y la gente que escucha la radio tiene la magnífica ocasión de cambiar de dial si es que no está de acuerdo. Porque si según vos la radio perdió credibilidad, perdió prestigio, tiene a un pseudo periodista al frente. El otro día te acordaste de una persona que ya ni siquiera se puede defender ni para agradecerte ni para cuestionarte. ¿Te acordaste de Nicolás Delgado en tu video? Entonces vos puedes decir lo que quieras en tus redes sociales, que yo soy un vendido, que yo soy un pseudo periodista, y quiero que lo demuestre. Así nomás, Belén.
7: ¿Qué está?
1: Sí, te escucho, lo que quieras.
7: Hace juicio de valor sobre lo que estás mencionando acerca de mi vida privada. Recién acabaste de tener una conversación con Baeza y por eso yo te llamo, hablando nuevamente de la cuestión de violencia que yo he sufrido, infanto, diciendo acá nosotros le dimos espacio, ella hizo su descargo, la apoyamos, no sé si ella arregló, pero por favor, como si fuese que no estás informado.
1: Y falta la verdad.
7: La justicia salió a mi favor porque existieron elementos contundentes que probaron que existió violencia.
1: ¿Y dónde
7: estás hablando y estás mencionando temas de los cuales, no sé, quiero creer que no estás informado, pero absolutamente dudo de eso, ¿verdad? Lo sabes muy bien. Mi hijo está siguiendo tratamiento psicológico. Estás mencionando cuestiones privadas que no deberías hacerlo.
1: Pero ¿y no lo hiciste público? Social. ¿No lo hiciste público vos?
7: Déjame hablar porque yo también te escuché. Déjame hablar.
1: No, pero no quiero más que falte al respeto ni a la privada. Verdad. No quiero más que falta la verdad.
7: ¿Cuál es el objetivo de la información, infanto? Estás mencionando algo que fue traumático y ya realmente a mí me cansa que me estés tocando la vida, mi dignidad. Hace un año aproximadamente habías publicado un video irresponsablemente. Nunca te hiciste cargo de eso, ¿verdad? Un video falso. Mencionando nuevamente mi vida privada, yo no sé ni si vale la pena recordar después de lo bajo que has caído con eso. Entonces estos ataques de tu parte ya son algo permanente. Cada martes yo trato de no escuchar porque honestamente sí, a veces molesta Pero cada martes estás mencionando Belén, Belén esto, Belén, no hablas objetivamente, no das una opinión profesional del hecho, no solamente acerca de mí. Cualquier persona, así como fuera la Contraloría Ciudadana de Luque, a defender una causa ciudadana, una causa genuina, una causa que la gente a gritos está pidiendo allá afuera, transparentar los recursos públicos que no les está llegando a sus barrios, a sus comunidades, a sus plazas, a sus rutas rotas. Era un montón de irregularidades que están sucediendo y que la intendencia no está rindiendo cuentas a la ciudadanía. Vos sabés que eso es una obligación que está legislado. No es que se nos antoja. ¿Y qué hiciste nuevamente? Empezaste a hablar mal de la Contraloría. Esto es un circo. Esto es un show mediático. Pero por favor, siempre intentando desacreditar las luchas ciudadanas. Y evidentemente eso nos hace presumir. Discúlpame que te diga. ¿Por qué tanto parcialismo? ¿Por qué tanto parcialismo? Y no a favor de la gente, a favor de las autoridades, a favor de los concejales, de la intendencia, pero nunca a favor de la gente. Y discúlpame, pero cualquiera creería que está sucediendo lo que pienso que todos creemos. Hay algo ahí. Pero estás utilizando un espacio público, un espacio que se ganó la credibilidad de la ciudadanía luqueña hace mucho tiempo. Estás utilizando ese micrófono que quizás yo no tengo, que llega a miles de ciudadanos luqueños, para hacer juicio de valor sobre mi vida. Tocaste nuevamente cosas pasadas. Ya realmente a mí me tiene cansada esta situación, Infanto, y te lo digo honestamente. ¿Qué relevancia social tiene mi vida privada? Ya estoy, porque estás manoseando mi vida, estás entrando en lo que es algo netamente personal, y lo haces reiteradamente, y eso no está bien. Eso no está bien. No estás actuando como un profesional, estás actuando como un operador político, y estás utilizando ese espacio tan importante y tan representativo para la ciudadanía luqueña, y eso es lo que cansa. Yo te llamo porque honestamente a mí me tiene agotada esta situación, ¿verdad? Porque como te dije, quizás yo no tenga ese espacio, ese micrófono que vos tenés. La gente quizás se deja influenciar mucho también en varias situaciones. Mira, si te voy a estar relatando cuántas veces tuvimos discusiones, el caso de los abuelitos que fallecieron del quebranto, y eso está probado prácticamente, sus familiares pueden ir a hablar de lo que pasó, que fueron desalojados por esta fiscal Sandra Ledesma. En su momento yo intenté hacer alguna acción, al menos lo que estaba al alcance nuestro dentro de la Junta, ya que no somos un órgano judicial, ¿verdad? Y nuevamente saliste a favor de una fiscal públicamente que es reconocida por realizar hechos irregulares. No estuviste del lado de la familia con su sufrimiento, con lo que estuvieron pasando sus nietos, su familia. Y honestamente todo tiene un límite, Infanto, y por eso yo me tomo también el atrevimiento de llamarte y encararte públicamente, tener este debate, porque es cansador, es agotante todo esto. A mí no me gusta que estén tocando, ¿por qué te dio, Infanto, mi vida privada? Porque mi hijo Luciano ya tiene 7 años, sus compañeros de colegio tienen familias también. Tocaste mi vida íntima, lo hiciste público, encima era una mentira. Vos sabés, y le pregunto a todas, seguramente las mujeres sobre todo que me están escuchando, que tienen hijos, ¿verdad? De que así descaradamente publiquen en un medio supuestamente serio, en pleno horario laboral, audios falsos mencionando mi vida sexual. Y honestamente en ese momento también yo dije, bueno, yo ya pasé de todo. A mí ya no me sorprende de que manoseen mi nombre, mi dignidad de mujer, mi reputación. Pero alguien me dijo, pero vos tenés un hijo que puede estar escuchando, o le pueden hacer llegar. La familia, sus compañeros pueden haberlo escuchado. ¿Vos te das cuenta del daño que estás causando con esto a mi familia? También podrías causar a mi hijo. Esto no es normal. Y a mí ya me cansa de que nos digan a las mujeres, no, pero la política es así. No deberían a nosotros convencernos de que tenemos que tolerar todo. Ustedes son los que tienen que aprender a respetarles a las mujeres. Nunca te hiciste cargo de eso, Infanto. Nunca pediste unas disculpas. Y lo seguís haciendo. En ese momento yo dije, bueno, quizás él habrá recapacitado, se habrá replanteado de lo que hizo, pero continuás cada vez que podés con los ataques personales. Ahora nuevamente mencionaste el caso tan delicado que es de violencia contra la mujer. Lo acabas de mencionar. No tenés por qué hacerlo. Punto. No es muy difícil entender eso, Infanto. Habla sobre hechos de corrupción. Señalame si tenés conocimiento de algún hecho de corrupción que realicé dentro de mis funciones en la Junta Municipal. Ahí no te voy a rebatir. Pero no tenés por qué hablar de mi vida privada. Te prohíbo que lo hagas, Infanto, que vuelvas a hacer eso. Y que la gente esté escuchando también y que repudie este tipo de acciones, este tipo de hechos. Porque no es profesional. No es profesional lo que estás haciendo. Eso es todo, Infanto. Bueno. Eso es todo, ya no quisiera hablar. Creo que fui muy clara y muy objetiva en todo lo que mencioné. Y eso. Y espero que la gente también que escucha pueda entender lo que está sucediendo acá.
1: Te voy a
7: uno contestar. También se cansa, uno se harta de que le estén manoseando la vida, la dignidad y la integridad de mujer.
1: Te voy
7: a... cualquier ser humano, ni siquiera mi condición de mujer.
1: Te voy a volver a contestar al aire, tener la libertad.
7: Gracias,
1: absoluta,
7: Infanto.
1: De cortar.
7: Gracias.
1: No hay problema. Yo voy a seguir hablando de lo que considere y vuelvo a decirle a Belén Maldonado que ojalá esté escuchando la radio. Ella hizo pública su vida y ella es la menos adecuada para prohibirme a mí algo de lo que yo considere tenga que hablar. Y vuelvo a decir, yo ni me acordé de su hijo. Ella le mencionó como 10 veces a su hijo. Es ella la que le está exponiendo a su hijo, es ella la que expuso públicamente su situación de violencia, porque esto bien lo podía dirimir en los estrados judiciales sin mediatizar y sin hacer público, sin venir a la radio a pedir ayuda porque temía por su vida y porque esto y porque lo otro. Ella reconoció públicamente un error que tuvo al comprar las notas en la universidad y eso forma parte de su prontuario y su antecedente. Y yo hablo así tranquilo, sin alterarme, porque primero, ofende quien puede y no quien quiere. Y si ella me quiere ofender a mí diciéndome de pseudo periodista o que estoy vendido, yo tendría que estar absolutamente ofendido y ay, no. Vuelvo a decirle a Belén Maldonado, ella es la menos indicada. Y lo que también le quiero decir, y la audiencia, porque ella no escucha la radio, escucha a veces cuando quiere seguramente y cuando no escucha, tiene la libertad de ahora con plataformas digitales, puede escuchar música, puede escuchar otros programas, otras radios, otros medios. Se ha ido a la Cámara de Diputados, a la Cámara de Senadores, ha sacado sendos pronunciamientos en contra mía y en contra de la radio, y tiene toda la libertad. Yo daría mi vida porque ella siga haciendo esa campaña de golpeteo y de desprestigio hacia mi persona, ella como autoridad, porque ella dice, yo no tengo el micrófono, dice ella. Claro, ella no tiene el micrófono porque no es periodista y si quiere puede, de hecho creo que tiene redes sociales, creo que hace podcast, hoy esa es la ventaja de la tecnología, puede decir y puede hacer lo que quiere. Recorrió un sinfín de medios digitales, que no haya tenido la repercusión que ella haya querido, bueno, por algo será seguramente, ¿verdad? Así como yo no tengo la posibilidad de sentarme en el pleno de la Junta y difamar y calumniar e injuriar como lo hace ella en contra de esta emisora que tiene 28 años de trayectoria y que a lo largo de estos 28 años hemos recibido un montón de objeciones, pero también hemos recibido un montón de reconocimiento. De los 28 años de trayectoria que tiene la radio, yo por lo menos estoy desde el año 2000, después salí porque me fui a trabajar a Asunción, volví en el año 2015 y estuve trabajando prácticamente hasta el fallecimiento de nuestro director Nicolás Lagado. Durante la pandemia me tomé un tiempo, volví en el año 2022 y tengo la libertad absoluta, con responsabilidad, de decir y de expresar lo que yo considero. Que le guste o no le guste a Belén Maldonado es otra cuestión. Y los oyentes que están del otro lado son testigos que acá le hemos dado, fíjense ustedes ahora, le di, no sé, 15, 20 minutos, no sé cuánto tiempo, para que diga absolutamente lo que quiera. Entre ellos varios disparates, pero que diga, que se exprese. Porque esa es una característica de hace 28 años de nuestra emisora. Como decía Nicolás, en esta radio hasta el propio director se le putea y se le injuria y se le calumnia y se le putea. Y va a seguir siendo así. Y así fue siempre, cuando estaba Nicolás y hoy que está a cargo su hija. Belén Maldonado le llamó a nuestra directora pidiéndole que me eche, pidiendo mi cabeza, no pensando en mis tres hijos, no pensando en mi familia, que si yo me quedaba sin trabajo, cómo iba a mantener y cómo iba a sostener. Pero ella de esas cosas no se acuerda. Y acá le hemos dado lugar a la familia Jocaris, le hemos dado... Ayer estuvo un señor acá denunciando que la municipalidad le vendió la propiedad. Acá vinieron los abogados de la familia Ocari, le hemos entrevistado cuando estuvo en su manifestación que hemos estado cubriendo y que hemos transmitido. Acá no le vamos a censurar nunca a nadie, porque esa es una norma, una ley para nosotros en esta emisora. Entonces, Belén Maldonado, vuelvo a decir, y con esto cierro, me voy a seguir acordando de lo que yo considere que me tenga que acordar. De que acá le apoyamos y nos solidarizamos y le dimos minutos, horas de aire para que ella haga pública una denuncia de violencia. No le hemos cobrado un peso partido por la mitad. Y si yo le he pedido alguna vez, Belén, dame un 1000 guaraní para que yo te acompañe. Quiero que lo publique, que lo diga, que lo demuestre. Porque ella sabe, y hemos tenido charlas en privado y en público por horas, donde yo le expresaba mi solidaridad por la violencia que ella estaba denunciando. Que nunca me constó a mí la violencia que ella denuncia, ¿verdad? Porque yo no convivo con ella, yo no vivo en su casa, yo no sé si es cierto, pero le doy el derecho de creerle. Y le di el derecho de creerle. Y después la justicia le dio también la razón. Y hemos publicado también acá. Entonces, ella le expone a su hijo, yo no le nombré a su mamá, a su hermana, a su hermano, a su prima, a nadie de su familia, nunca me acordé. Nunca mi cuestionamiento fue a título personal. Ahora, en contra de ella voy a volver a decir, voy a seguir diciendo siempre, y se va a cansar y tiene el derecho de hacer lo que ella considere. Se fue a reunirse con Oscar Tuma para demandarme. ¿Y por qué no hizo la demanda? No, porque los periodistas están avalados y la Constitución les ampara y tienen mucha libertad. Y bueno, pues hubiese empezado una demanda judicial y nos veíamos en los estrados judiciales. Pero hubiese hecho, y hasta ahora, y ahora lo puede hacer. Y nos encontraremos en tribunales. Yo no tengo nada que esconder. Soy tal cual me presento todos los días. Y si la radio está tan desprestigiada y a la radio no le escucha más nadie, ¿por qué se preocupa Belén Maldonado? ¿Por qué se indigna? Y le vuelvo a decir, no va a ser ella precisamente la que a mí me va a prohibir que yo diga o hable de lo que considere. Así que escuche bien, que escuche fuerte y que escuche y que se escuche bien lejos.
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1: Seguimos desde la Junta Municipal. ¿Qué ocurre, Jean-Paul? ¿Planificación ahora la comisión o quién?
3: Concluyó. Ya se fueron todos los concejales. Ahora el concejal Arnaldo Baeza está atendiendo asuntos particulares, digamos que vienen directamente junto a él.
1: Bueno.
3: Ya los asesores también se retiraron.
1: Bueno, acá me dice Alejandro Silva, va pasando a otro tema totalmente, que porque yo decía Alejandro Silva está en Olimpia, decía, porque no estoy conectado yo en el mundo de qué es lo que pasa en los otros clubes. Me dicen Alejandro Silva tuvo una fuerte discusión con el DT Sánchez y se le estaría rescindiendo su contrato.
3: Sí, según ABC.
1: Ah, bueno. Y estaría dando, o le estarían dando a préstamo. Dice, bueno, ya le rescindieron entonces. Por eso que se habla que podría venir a Luqueño. Hay que decir, Alejandro Silva, no sé cómo le fue en Olimpia. En Recoleta me parece que le fue bien, ¿verdad? Porque marcó varios goles de penales cuando estuvo 6 meses o 1 año, creo que estuvo en Recoleta, ¿verdad?
3: vive en Luque, por lo menos ya está en Luque.
1: Estuvo medio retirado él un tiempo, hacía mucho streaming, hacía muchas redes sociales, pero después no sé qué volvió a Olimpia, ¿verdad? No sé ni cómo le fue en Olimpia, vos ya envolvó que seguí el mundo.
3: Y más o menos, metió inclusive un gol, suplente, andaba de suplente.
1: Pero puede ser un buen refuerzo para Luqueño, puede ser una buena incorporación.
3: Y para mí no, Víctor. De hecho, él ya prácticamente está
1: mal. Ahora no sé ni cómo le fue en Olimpia. Vos ya envolvó que seguí el mundo.
3: Y más o menos, metió inclusive un gol. Suplente, andaba de suplente.
1: Pero puede ser un buen refuerzo para Luqueño, puede ser una buena incorporación.

0: Vía mensaje y les agradezco. Yo estoy leyendo los mensajes y no quiero porque ya no estaba. Bueno, a ver, después seguramente puede contestar la concejala Belén Maldonado en sus redes sociales o si quiere volver a llamar, que vuelva a llamar, no hay problema. Pero acá dice, por ejemplo, un oyente del 749, Sunilda Escobar, dice, por ejemplo: buenos días, Azul y Oro. Siempre estoy de acuerdo muchas veces con la concejal, pero en esta ocasión no estoy de acuerdo de lo que está diciendo, porque nosotros estamos escuchando todos los días y tenemos nuestra opinión de cada comentario que se haga en cualquier radio. Pero en esta ocasión creo yo que está equivocada. Dice, bueno. Otro oyente dice, y leo tal cual está, y acá están los mensajes, pues si alguien quiere mirar. Dice el 750, Maena Belén, no hables nada más de ella, Infanto. Ella nomás puede hablar y decir cualquier cosa, vio, se hace la víctima. Bueno. A ver, Víctor, ¿por qué no le haces escuchar todo lo que dijo por el papá de su hijo? Ella fue la que denunció toda la barbaridad que dijo por Diego Romero, dice Mercedes Ojea del 816. Belén es figura pública, por lo tanto se puede hablar de ella mientras sea concejal, y se habla de ella porque levanta polvareda. Y cuando fue expulsada del Mundial, Curi, ¿por qué en el subte alzó sus piernas? En Rusia, creo que era, no sé. Yo leo todos los mensajes que envían la gente acá. Acá está el WhatsApp de la radio. Pseudo periodista es un término despectivo para alguien que actúa o se presenta como periodista, pero no cumple con los estándares básicos del periodismo. Significado literal: pseudo, falso, aparente, o sea, falso periodista. En la práctica se usa para alguien que no verifica información, repite rumores o datos sin chequear la fuente, confunde opinión con noticia, da su opinión como si fuera un hecho comprobado, no tiene formación ni ética periodística, no respeta el derecho a réplica, inventa citas o usa el micrófono para atacar y defender intereses personales, busca chicblay o polémica, prioriza generar impacto y vistas por sobreinformar bien. Importante, no significa que la persona no trabaje en radio TV. Mucha gente que no estudió comunicación ejerce bien el periodismo. Pseudo periodista apunta a la forma de trabajar, no al título. Bueno, es parecido a decir periodista de escritorio o periodista militante, pero con una carga más negativa. Se usa mucho en redes y en el ambiente radial cuando alguien mete la pata gorda o hace periodismo muy parcial.
1: Y qué importante la aclaración que hacer, porque así entendemos un poquito más de lo que es.
0: Tu padrino, ejemplo, me envía. Tu sí, padrino me envía.
1: Sí. Por ejemplo, Sinesio Aponte suele decir pseudo dirigente, por ejemplo. No. Suele decir, utiliza mucho esa frase.
0: Acá me pide. En Azul y Oro Digital, concejala, si seguí escuchando o si alguien te puede informar. Acá me envía un mensaje a la concejala. Envíame el enlace de mi descargo, por favor. Reportamos ya por su idea secretaria ahí, vio. Jala. Bueno. Ah, 14 veces ya preguntaste, Infanto. Ya no sé más. ¿Eh?
1: Espera que ella pueda volver a escuchar lo que dijo, seguramente, Víctor.
2: Analizar la situación, analizar lo que dijo.
0: Bueno. Edel le va a pasar la grabación, dice. Pero.
3: Creo que ya son 12, Infanto, o 13. 13 preguntas hiciste.
0: Y bueno, ahora no puedo preguntar más. Bueno.
4: Sí,
0: no, yo ese no
1: sé. 13 veces, 14.
0: Ya, ah,

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2: Estamos al aire. Jovita Navarreto.
3: Víctor del Cedo, ¿cómo estás?
2: Hola, güey, Jovita en la carreta, veo.
3: Hola, Mauricio, ¿cómo estás? Acá estoy ingresando a la radio.
2: Ay, vení antes de cerrar, entonces, que porque quiero que... Bueno, vení, voy a cortar ahí, si está llegando a la radio. Ahí dijo, estaba opinando ahí sobre... Ah, muy bien. Sentate ahí, le dije, Baita, no, Barreto, mate coina. De ahí, otro pseudo periodista.
4: No, mi solidaridad contigo, solidaridad.
2: No, por favor, gracias, te agradezco, pero no hace falta, ¿no? Vuelvo a decir, ofende quien quiere, ofende quien puede, no quien quiere. Porque, pues, la gente puede decir lo que quiera. Como dice José Cela, de mí ya se dijo de todo. Desde que soy un deficiente mental hasta que soy un genio. Y probablemente las dos cosas, pero uno de los dos se equivoca. Entonces, yo agradezco muchísimo a la gente que está escribiendo. Y no leo los mensajes. Mira, ahí de pronto
4: Estaba mirando, venía también la página en la radio. Y por algo el respaldo total de la gente.
2: Le puede gustar o no le puede gustar a la gente el trabajo que hacemos. Y yo... A la noche llega la 1 de la mañana, porque esa es la hora que suelo dormir normalmente. Acuesto mi cabeza en la almohada y duermo tranquilo. Así que la gente tiene la libertad absoluta de decir y de pensar lo que quiera sobre tu trabajo, sobre mi trabajo, sobre el trabajo de cualquiera. El día que yo tenga dudas de lo que hago, me dedicaré a otra cosa. Y ahora al contrario, estoy invirtiendo. Anoche estábamos con nuestra directora justamente en en Correa TV, un canal de streaming que estamos trabajando y que estamos prontos a lanzar. Estamos invirtiendo un montón de plata, comprando equipos y acá en la radio, mejorando, trabajando, hablando, viendo, tratando de cada vez mejorar más, porque estamos demasiado comprometidos. Yo por lo menos hace más de 25 años que estoy en este oficio y no estaba en mis planes alejarme de esta profesión. Repito, le puede gustar o no le puede gustar a la gente el trabajo que hacemos y la gente es libre de pensar. Lo mismo ahora pasa en Luqueño, por ejemplo. Yo en su momento le defendí a Dani Rodríguez y para el equipo y el entorno ahí de los aplaudidores que tiene Dani Rodríguez era el mejor
4: máximo,
2: periodista.
4: Era lo máximo.
2: El tipo más íntegro, el tipo más... Esto es lo otro. Ahora disiento con él desde hace un buen tiempo un montón de cosas que está cometiendo y un montón de errores que hizo y un montón de daño que le está causando al Luqueño y soy el peor. Y bueno, así nomás lo es. O sea, ya estamos...
4: O sea que vos tenés que aplaudir siempre, pero es difícil. Está para jugar el día a día.
2: No le vas a dar el gusto a toda la gente y alguien se va a sentir siempre molesto, disconforme o disgustado con tu...
4: Pero yo al menos nunca escuché que en la vida particular, en la vida privada de Belén
2: a decir, no es lo peor de nadie, Tano. O sea, yo no entro, como le suelo decir yo siempre a grandes amigos que me dicen, ¿por qué no necesita tal cosa, fulano, ya puta? Es su vida privada, camino. Así como de mí, están buscando de arriba a abajo mi vida privada para tratar de publicar. Una asamblea en el círculo, vos
4: sí, partícipe.
2: Se quisieron agarrar de eso, que soy un bandido, que soy... Digan lo que quieran, muéstrenme, pero publiquen lo que quieran. Me dijeron, es un timbero, se va al casino. A ver, si no es la plata que me voy a gastar en el casino, es plata mía. ¿Y cuál es el problema si me voy o no me voy al casino?
4: Totalmente tuyo.
2: O sea, entonces, vuelvo a decir, si quieren tocar mi vida privada, yo estoy expuesto a que toquen mi vida privada y aclararé yo con mi familia, con mis hijos, con mi señora, lo que tenga que aclarar si es mi vida privada. Pero como no tengo techo de vidrio y como le desafío a quien quiera que demuestre lo que quiera demostrar, se va y se reúne con fulano. ¿Y cuál es el problema? Soy tan transparente que públicamente me reúno si me reúno con la gente. Me voy y cobro la publicidad en algunos casos de mis auspiciantes.
4: Sí, totalmente.
2: Y no ando a las escondidas. O sea, me voy a la municipalidad a cobrar. La municipalidad está pautando en deportes desde hace,
4: hace rato.
2: Un buen tiempo. Y me suelo ir a cobrar la publicidad de la... Que van deportes. ¿Y cuál es el problema? Pero que diga que la radio recibe plata pública y plata de la municipalidad. La radio no recibe. Es un espacio que compro yo de la producción de deporte, que nada tiene que ver la radio. Entonces, no vale la pena ni alargarnos el tema. Ale Silva, acá me dice tu ahijado. ¿Vos querés seguir reconociendo como ahijado?
4: Él se autonombró.
2: Él se autonombró.
4: Pero, doña de amigo.
2: Ale Silva tiene contrato hasta diciembre, pero va a rescindir. Thiago sale a préstamo 6 meses de Olimpia. Marcelo Fernández de Libertad lo quiere prestar de Libertad. Luque preguntó por él, dice Tonino Rodríguez. Y me reenvía tu ahijado. Abogado barato, me dice acá uno. Este yo no sé si gana algunos casos. Ni en Beumaba, pero se me ofrece ya como abogado barato.
4: Especialista, sí. Recomendadísimo.
2: Bueno, agradezco.
4: Sí, de la Masía. No, Ale Silva, no sé, puede ser el luqueño. Porque el luqueño tampoco, ojo Víctor con eso. No, es que va ni en Recoleta si viene el luqueño. Acá tenemos...
2: Y estuvo con un tiempo, no sé si alejado o retirado, vale decirlo, porque un tiempo hacía mucho streaming, o en paralelo nomás hacía eso.
4: Él ya se estaba despidiendo, prácticamente. Pero si tiene buenas relaciones, es más, me parece que es socio comercial de Rorro López, con el tema de Licefa y compañía, por ahí puede convencerlo el Rorro López y lo trae, ¿no? Ahora, hay que ver si conviene, no conviene. En Recoleta al menos cumplió. Marcando varios goles, más en disparos del punto penal, pero habría que ver. Pero ya estábamos viendo de que ayer se despidió de Olimpia y el mismo técnico Vitamina Sánchez también reconocía que habló con él y que ya no va a continuar en Olimpia. Se rumorea lo de Thiago Caballero, el mismo Thiago, un amigo mío de Luque, mencionó de que puso interés en él el presidente luqueño. Hay que ver, un jugador joven todavía que apenas está comenzando, de Nacional pasó a Olimpia, no sé hasta qué punto podría ser factible también mismo para su carrera, ¿no? Venir a luqueño.
2: Vamos a ser negativo, vamos a ser lo más negativo posible, porque lo más positivo, empiezo diciendo, lo más positivo es que el luqueño sea la campeón de la clausura. No sé si están dadas las condiciones, o que por lo menos a 42, 43, 45 puntos, que
4: está es obligado,
2: puntaje, que es puntaje obligado de campeón. Olimpia creo que salió 3 fechas antes con 49 sí, puntos, sí, me parece, ¿verdad? Pero lo más positivo es que luqueño a 40 puntos por lo menos y pasa desapercibido el tema del descenso. Pero ahora digo, vamos a ser negativos. ¿Qué pasa si luqueño hace, por ejemplo, 25, 30 puntos?
4: Y se va a complicar.
2: Vamos a estar al máximo otra vez ahí, el tema fecha tras fecha, porque hasta para mí, pues está equivocado, pero para mí es una cuestión mental, psicológica, donde vos empezás la primera rueda y perdés 2, 3, 4 partidos. Porque hoy pues dicen los dirigentes luqueños, dicen, Yander era cunto, tenemos un gran plantel. Yo no sé dónde ven ellos un gran plantel, pero bueno, es el concepto que ellos tienen.
4: Pero entonces
2: tenemos hermano, mala suerte.
4: Hace 5 años Yander era cunto.
2: Exacto. Hubo un campeonato lo que hasta la tercera o cuarta fecha, faltando 3 o 4 fechas, estábamos ahí peleando arriba.
4: Con Julio Cáceres,
2: 2023 sí. o 24.
4: Con Julio Cáceres se empezó muy bien hasta que después empezó a flaquear de vuelta el equipo. Entonces, pero a mí me parece que Julio Cáceres y Paco fueron lo mejor en cuanto a técnico.
2: Que se nos va a sacar, porque si era del 23, ahora
4: que ya se le contrató.
2: Y luqueño tiene la obligación de sumar la mayor cantidad de puntos posible y esperar y rogar y rezar que Rubio Ñu y que San Lorenzo hagan una pésima campaña, ¿verdad? Rubio Ñu que ya se está empezando a mover ahora para hacer algunas incorporaciones porque sabe que le va a costar mantenerse en primera división, ¿verdad?
4: Bueno. Luqueño vuelve dentro de 22 días, Víctor. Después de la pausa.
2: Es una locura eso, será.
4: Estando en la situación que estamos, yo no estoy de acuerdo, pero bueno, estamos los bochos del tema.
2: Pero ayer nos decía Romerito justamente, ¿verdad? Que él se ofreció y como empleado del club iba a trabajar, porque finalmente con el gerente, o Otálvaro Loco seguro que cobró. Denis Caniza en su momento que fue gerente.
4: Yo creo que Trigo está ahí gratis.
2: Ahora, no, y empleado también cobra también Trigo.
4: Hasta para su novia encontró ahí.
2: No sé ya.
4: Gracias, Luqueño.
2: No, yo no quiero.
4: Pero está bien, ¿verdad? Romerito que querían que vayan gratis, vio. Y por algo tiene que pagar su combustible, algo mismo, un histórico del club.
2: Es lo mismo que me digan el Luqueño, va, es de la areta. Yo el Luqueño le cobro la cena aniversario. Las veces que estuve
4: con claro, tu trabajo profesional
2: le cobré. Ahora, en la fiesta de San Juan, en la presentación de la camiseta o en día del hincha, nunca le cobré un peso a luqueño. Fue mi aporte. Pues yo cobro por ser presentador. Ojalá el Cure Luque ahora me contrate otra vez y este año esté de vuelta como presentador en el Cure Luque ahora. Que tenemos un acuerdo ahí para
4: el luqueño te quedaste fuera esta vez.
2: El año pasado lo ya.
4: Ya.
2: No, el año pasado lo ya. No me puedo.
4: Ahí están las cuestiones de criterio en comentarios. Por ejemplo, cuando.
2: Pero el año pasado digo, pero.
4: De manera diferente, ya cambiaron las cosas y vos tenés que igual mantener la.
2: Pero no me afecta, claro, no me afecta. Es lo mismo cosa. En el santuario tengo.
4: No todas las veces va a ser.
2: En el santuario suelo estar en la serenata de la Virgen. Y agradezco muchísimo, y no le cobro un peso. A la Capilla Virgen de Fátima, este año hubo una descoordinación, por eso no estuve, pero estoy todos los años en la fiesta patronal de la Capilla Virgen de Fátima, y no le cobro un peso. Y le digo, no quiero, porque a veces preparan un sobre por lo menos, para todo. No agarro yo. Entonces me preparan obsequio. El año pasado me regalaron creo que un termo de tereré, el antepasado me regalaron un rosario, y les agradezco, pero ni siquiera le digo, no hace falta, porque hago como un servicio para esa cuestión. Ahora, me quiere contratar, no sé.
4: Para San Juan que se viene ya ahora. Fiesta de San Juan.
2: Me quiere contratar y cobro yo ese amigo. Yo no hay algo.
4: La módica suma.
2: No, ego por el aplauso, pues yo siempre le digo
4: claro,
2: a la gente. El mejor pago para los aplausos, el mejor pago para el artista es el aplauso. Te combinamos chirurina, un aplauso educando familia.
4: ¿Y qué hizo volver?
2: O te mira el supermercado, pejare, me dice, vengo acá, este me pagó el público en el San Juan, en la fiesta.
4: No, ni por iba.
2: Entonces. Bueno, pero volviendo a Luqueño, hermano, no sé por qué nos desviamos. Tiene la imperiosa necesidad de sumar la mayor cantidad de puntos posibles. Si no, iba a ir a la cuadra y nada.
4: Ahora, ¿el presidente se va o no se va al Mundial?
2: Yo creo que sería una desacertada si se va. Tiene todo el derecho de irse porque seguro que la APF le va a invitar. Pero me parece que.
4: A mí me dijeron de una empresa donde se está confeccionando los uniformes que van a llevar los jugadores que no le pasaron el nombre del presidente Luqueño. No sé si solamente es comité ejecutivo de la APF, la lista que manejan en esta empresa.
2: No, creo que le manden a hacer. Imagínate, van a llevar.
4: Tengo un socio que trabaja ahí.
2: Seguro que van a llevar, le van a invitar.
4: Una conocida marca de
2: prendas. El presidente sí se fue invitado por la Conmebol a la final de la Copa Libertadores. La Conmebol le invita siempre a la APF y la APF a su vez a los dirigentes. Pero este. Opinión mía, puedo estar equivocado, de vuelta digo, pero me parece que va a ser un error si se va el presidente o si alguien del Sportivo Luqueño, por el ambiente que se está viviendo.
4: Si se va, ¿él a quién le deja el cargo?
2: No, y se va a quedar con Cintia Panes, la vicepresidenta primera, o Ignacio, no, Ignacio Cano, creo que
4: el vicepresidente
2: primero.
4: Sí.
2: Se va a quedar Ignacio Cano, pero.
4: Pero no. Va a ser una situación muy complicada, ¿no? Si él sale, se va y Luqueño está con la obligación de hacer un gran campeonato de clausura.
2: Yo digo.
4: Que se haga caro luego, ¿no? De los resultados.
2: A ver, es genial porque todos queremos estar en el Mundial, pero va a ser un error. Y una desacertada, es lo que yo pienso. La gente que está ahí a la vez dice, no, andate, presidente, te va a hacer bien desconectarte un poco, desestresarte, estás sufriendo mucho, estás pasando mal, no es fácil ser presidente Luqueño, la gente te ataca, Infanto todo el día putea por vos, Tano hace campaña en contra tuya, la radio, entonces, desconectarte. Sin deñe, desconectarte con la situación que está viviendo.
4: ¿Y cuál es la situación del club? ¿Estamos
2: ahora,
4: bien o estamos
2: si
4: mal?
2: Si nosotros salíamos campeón de la apertura, o si por lo menos hacíamos.
4: Sí, hermano, un premio.
2: Andate de vacaciones.
4: Un premio para el presidente.
2: Pero hoy, así como estamos, y se va al Mundial, por eso digo, ojalá se muestre para que no haya luego especulación. Le voy a llamar yo a ver si me atiende y quiere dar entrevista. No sé
4: lo de Quintana que también anoche de Vitamina Sánchez ya adelantaba.
2: Que vuelve.
4: Confirma, sí. Vuelve. Ya sabía.
2: El animalito Quintana.
4: Sí,
2: que digo, ojalá se muestre el presidente, o salga a hablar, o vaya a los entrenamientos, se lo pueda ver por la ciudad durante el Mundial.
4: Rodrigo López y su cuerpo técnico.
2: Es verano, estamos hablando. Vuelve para ese Hugo Martín cuando hace Ciudad Deportiva. Él habla una cosa y yo hablo una cosa.
4: La costumbre.
2: Deña, el Luqueño, Hugo Martín, no se endeliga a Luqueña. Se mezcla, paya, después de ir.
4: Hugo Martín, el asesor. Sí, me decía.
2: No, que va a ser un error del presidente. Y se debería mostrar públicamente el que no está en el Mundial. Para que no haya especulación y para que nadie diga, sí, se fue el presidente del Mundial. Porque la situación en Luqueño no está para
4: que sea bien sincero.
2: Tomarse vacaciones. Y nadie le puede obligar, porque ya me dijeron a mí, no, lo que pasa es que la APF lo obliga a que se vaya.
4: No.
2: Obligata.
4: Negativo.
2: ¿Cómo vos te vas a obligar para irte? No, señor presidente, yo te agradezco mucho, Robert. Mirá, vos sabés que yo soy fiel, leal, a vos te amo, te adoro, mi rey. Y Santiago, Vargas Peña, Santi Peña, mi corazón de melón. Pero en mi ciudad, porque yo sé cómo es el ambiente, la crispación que hay, la situación institucional que estamos viviendo, no tenemos un mango, nuestro plantel, no tenemos suerte. Yo no me puedo ir, presidente, no me puedo ir al Mundial. Esa debería ser la actitud de Dani Rodríguez. Él tomará la decisión.
4: Claro, tiene que quedarse a atender la casa.
2: Y si se quiere ir y si se va, bueno, bajo la responsabilidad de las críticas que puede recibir, que esto no es generar violencia, porque ahí puede decir esto y ya soy violento. Bueno.
4: Y si se va, seguramente va a salir después con el verso de que ya dejó todo en orden la casa, todo.
2: Tan ordenado, estamos que se le dio 22 días de vacaciones. Imagínate si tiene el tupé, dice, sí, y así mismo.
4: Ya tendrán seguramente todos los refuerzos confirmados.
2: En esta gestión.
4: No, esperan a descansar. Le gusta estas cosas,
2: Sí.
4: Pero así está el tema. Se espera la confirmación de los que dejan el club. Hasta ahora, según los datos, nos sigue no Paul Riveros, nos sigue Alan Pereira.
2: ¿Por qué no anuncian oficialmente?
4: Lo de Quintana.
2: ¿Y cuál es especulando?
4: ¿Cuál es la falta del no?
2: Y se está negociando rescisión de contrato para que después no vengan demandas.
4: Hay que ver. Cuidado con eso.
2: Yo lo más lo que digo es.
4: Ayer decía Romerito eso.
2: Yo lo más lo que digo es. De vuelta tarde. Porque si vos ya sabías que la apertura era un riesgo luego ya y que no levantabas cabeza. Es un error que comete Luqueño esperar la última fecha. Y dije, faltando dos fechas para terminar el campeonato, o Rodrigo López es un gran declarante, y él dijo, acá tenemos la grabación, él dijo, terminado el campeonato, vamos a hablar con los jugadores, vamos a hablar con la dirigencia, vamos a planificar el futuro. Y sin dejar anotado para el campeonato, sabiendo la situación en la que está. Pero tú mates ya la segunda rueda, voy a tener que empezar a buscar jugadores en los puestos que yo necesita. O pensar que Walter González, o pensar que cualquiera de los que está en este plantel, pero yo no un carajo, perdón el término, pero nada que uno hicieron, al contrario, que ahora van a ver a Lupio y van a y ese es un clásico del presidente, y voy a decir el presidente porque él es el que toma las decisiones, la dirigencia está ahí para aplaudirle, para decirle, soy el mejor, tiene 4 o 5 salameros ahí que a eso sí se dedican. Con Rudy Ferreira, yo dejé en privado al presidente. El presidente tiene toda la atribución del contrato tan para rescindirle el contrato. No, él es el concepto de que hay que proteger al jugador porque si no nadie no va a querer venir al Luqueño. Y pongo siempre de ejemplo, mira lo que pasó con Demonio Vareiro. Ahora con Alejandro Silva, están anunciando públicamente que le van a rescindir porque tuvo una diferencia con el técnico, por esto, lo otro. ¿Cuál pico? Vos tenés que ser institucional, vos tenés que defender los intereses del club. Y bueno, y si no quiere venir nadie, alguien va a tener que jugar en Luqueño. Si vos cumplís con los sueldos, si pagás bien, como él dice que ocurre en Luqueño, justo donde es el jugador.
4: ¿Y por qué será que no quieren venir?
2: Entonces.
4: ¿Porque el club se maneja bien o se maneja mal? Sencillo ni de la.
2: Bueno, pero ¿te gusta vos Alejandro Silva o no te gusta?
4: Yo lo recibiría, pero.
2: Ahora, hay que ver.
4: Hay que ver qué tiene al lado.
2: Es un revoltoso.
4: Sí, sí, sí.
2: En su momento se le dio de baja profunda a él, a Tito Torres, a Alfredo Aguilar.
4: Considero que con Rodrigo López, al menos si va a continuar Rodrigo López, que para mí también, lastimosamente, me dejó muchas dudas su labor en la recta final del torneo de apertura, pero confío que si él lo va a traer a Ale Silva, seguramente le va a dar una mano. Porque si no, Víctor, audiencia de Noti Música, cumplir la tercera o cuarta fecha, vamos a estar buscando técnicos. Y ahí ya, hermano, posible, vamos a estar ya entrando en zona roja.
2: Buen día, Infanto. Dani se va al Mundial con Trigo, 12-8, y los pasajes son gratis y con viático. Y Luqueño, le dice acá en el Bueno, estamos contigo. Bueno, ya, pues ya.
4: Un placer.
2: Ciudad Deportiva el domingo.
4: El domingo, Liga Luqueña, el domingo no vamos a tener campeonato el 7 por el tema de las lesiones. No, habrá Liga Luqueña.
2: Claro.
4: Sí, ya lo adelantó el presidente de la Liga Luqueña. El 7 de junio no habrá competencia en la Liga Luqueña.
2: Bueno, pero
4: que ya sería el comienzo de la segunda etapa. Octavos. Sí, durante el Mundial sí.
2: Sí,
4: que tiene horario que no coincide, me parece, con los cotejos de la Liga Luqueña.
2: Bueno.
4: Ojalá que nos sorprendan el Luqueño con grandes contrataciones. Que no sean paquetes.
2: Sí,
4: ¿verdad?
2: Señor.
4: Y que se pueda armar un gran equipo porque usted sabe, Edel García.
0: Yo no sé.
2: ¿Qué es lo que quiero? Saludar a los que están de cumpleaños.
4: Gracias, sí. Un abrazo a todos.
2: Jorge Tano Barreto.
5: En la FM Azul y Oro saludamos a nuestros queridos oyentes que hoy están de cumpleaños. Felicidades.
2: Muchas, pero muchas felicidades para Natalia Ortiz, que hoy está de cumpleaños. Para Natalia Ortiz, muchas felicidades. Para Emilio Rodríguez, que hoy cumpleaños también, muchas felicidades. Para Justo Ríos también, que hoy cumpleaños, muchas felicidades. Para Alicia Ramírez, que cumpleaños, felicidades. Para la licenciada Silvia Noguera, que hoy cumpleaños también, muchas felicidades. De dicha eterna, alegre siempre. Eduardo Rivera, ex entrenador del Sportivo Luqueño. Mira, pues hoy está de cumpleaños Eduardo Rivera. Así que para el querido Eduardo Rivera, muchas felicidades. Felicidades, un cielo hermoso. El concejal municipal y precandidato de vuelta a concejal, José Mesa, hoy está de cumpleaños. Mira, pues para el querido José Mesa y Fran, entonces, muchas, pero muchas felicidades al doctor José Mesa, que hoy cumple años. Muchas felicidades aquí de la Radio Azul y Oro.

0: Feliz cumpleaños para Kitty Colmán de parte de Nati. Para Kitty Colmán, muchas felicidades. Feliz cumpleaños para Tami Moreno de parte de Tío Francis. Para Tami Moreno, muchas felicidades.
1: Destino te brinda siempre felicidades. Es un cielo hermoso de dicha eterna. Alegre siempre.
0: ¿Qué nos dice el Tío Francis? Ah, grabó el saludo. Bueno, para Tami Moreno, felicidades y feliz cumpleaños. Tenía más saludos hace rato. Acá. A todos los oyentes y amigos de nuestra emisora que hoy cumplen años, muchas felicidades.

0: oyentes que hoy cumplen años, muchas pero muchas felicidades. De cual. Pues vamos a pasar mañana, no pierdes, fíjense, son las 11:22, bárbaro ya, pues, pues tiene razón, tiene razón. Mañana vamos a empezar con este programa mañana. A ver, ¿qué quedaba pendiente por aquí? ¿Qué quedaba pendiente por allá?
1: Como dice el lema luqueño.
0: Exacto, Eduardo Rivera, feliz cumpleaños, profe.
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0: Muy bien, el profe Eduardo Rivera, que hoy está de cumpleaños. Lindo programa el de hoy, ¿eh? Lindo programa.
1: ¿Eh?
0: Pseudo oyente ahí. Bueno, nos vamos. Gracias a todos por la sintonía. Que tengan feliz resto de jornada en este día jueves. Esta noche nos reencontramos a las 21 horas en Después de Todo. Y Dios mediante mañana, a partir de las 7 con Notimúsica. En un ratito llega Juan Carlos Romero, todo el equipo de la Oral Deportiva. Después viene la Emperatriz, Fátima Román. Después viene Robert Jiménez y su Polchaca. José Brito y su Descontrol. Después llega Miguel Roa, todo el equipo, Tonino, Arnaldo, Quique, Jean Paul, que a veces sí, a veces no, con Deporte de Primera Mano. Después viene Jean Paul con Divertidísimo y cerramos nosotros la transmisión y la programación de la radio con Después de Todo. Gracias a todos por la sintonía. Feliz resto de jornada en este día jueves.
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0: Asesoría Técnica General del ingeniero Gustavo Quintana, el apoyo del ingeniero Eder García, un gran cariño para Yoji Hashimoto, el hijo del emperador Hashimoto, amigo personal, sí. La producción de la licenciada Adriana González. Ella es ganadora del Oscar junto a Enrique, ¿verdad?
1: Sí.
0: Bueno. La colaboración muy especial de la señora que sigue de cumpleaños, Carol Nardelli. La co-conducción de Julián Romero Vázquez, Ángel Ferreira, y la administración general de JCR Producciones a cargo de la licenciada Lorena Romero. Muy bien. ¿Cómo le va, don Julián? Buenas tardes.
1: Muy buenas tardes, Juan Carlos, Ángel, Gustavo y a toda la amable audiencia de La Oral Deportiva.
0: ¿Cómo anda, Ángel?
2: Buenas tardes, Juan Carlos, Julián, a Gustavo Quintana y a la audiencia de La Oral Deportiva. Bien, Juan Carlos.
0: Todo tranquilo.
2: Sí, señor.
0: Muy bien. Avanzadas las gestiones para la venida de Alex Silva al Sportivo Luqueño. Uno de los mejores penaleros de los últimos tiempos en nuestro fútbol, dicho sea de paso. El otro está a punto de caramelo es Thiago Caballero. Y hay dos jugadores cuyos nombres todavía se mantienen en reserva hasta confirmar la posibilidad de que venga al Sportivo Luqueño. Se está hablando, se está viendo. Mira. Alejandro Silva, en su concepto.
1: En mi concepto, buen jugador, sabemos la trayectoria que tiene, no se discute esa trayectoria. Últimamente estaba en el Olimpia, no tuvo una racha de partidos seguidos.
0: Tuvo problema con el técnico.
1: Tuvo problema con el técnico, por eso está saliendo. No es por bajo rendimiento ni nada por el estilo.
0: Aparte tiene 2 años más de contrato con Olimpia.
1: Es un jugador de carácter.
0: Se arregla bien a Luqueño. Y es un líder positivo para el Sportivo Luqueño.
1: A mí personalmente me gusta, Juan Carlos.
0: A mí me encanta.
1: A mí me gusta.
0: A mí me encanta la sobriedad que tiene para jugar.
1: En Recoleta tuvo muy buena participación.
0: Sí, sí, sí.
1: Era el enganche de ese Recoleta, sí. Donde le valió la ida de vuelta al Olimpia.
0: Al Olimpia, exactamente. Ángel.
2: A mí me agrada bastante Alejandro Silva por el juego que tiene. Yo creo que venir al Sportivo Luqueño en este momento va a ser muy bueno, tanto para Ale como para el Sportivo Luqueño. Como decía Julián, en Recoleta tuvo una muy buena participación porque tenía la chance de jugar, tenía partidos, llevaba al equipo al ataque de frente. Yo creo que si viene el Sportivo Luqueño, yo creo que va a ser la misma cosa. En Olimpia no tuvo participación porque uno no era titular, dos tenía problemas con el técnico, como bien lo decían ustedes.
0: Pero la vez que entró jugó muy bien.
2: Tiene la jerarquía, cada vez que entró demostró. Es un jugador bastante bueno, a mí me agrada bastante. Yo creo que si Alejandro Silva viene, entra con el pie derecho, va a ser medio equipo para el Sportivo Luqueño.
0: Sí, nosotros no tenemos un jugador en la media cancha con esas características. ¿Qué saben de Thiago Caballero? Yo no sé nada, les cuento.
1: Thiago Caballero, luqueño, es del barrio La Encarnación, Juan Carlos, y es un chico de 21 años, lleva 15 partidos, un gol en el conjunto de Cano.
0: ¿Qué puesto juega?
1: Delantero.
0: Es delantero.
1: Sí. Él estaba jugando anteriormente en Nacional. De Nacional pasa al Olimpia.
0: El Thiago Caballero que juega en Nacional, el Mitaí.
1: Thiago Isaías Caballero Fleitas. Es el nombre.
0: Qué completo. Bueno.
2: Sí.
0: Es bueno, estuvo en la selección.
1: Sí.
2: Sí, señor.
1: ¿Verdad? Exactamente, sí. Es él.
0: ¿Es él?
1: Sí, es él.
0: Buen jugador. Era cuestión de saber hacerle jugar nomás. Si vos le haces jugar bien al jugador, hacerle llegar pelota y compañía, te soluciona muchos problemas. ¿Verdad? Son dos jugadores importantes.
1: Sí.
0: Que podrían aportarle algo al luqueño.
1: Se conocen encima.
0: Y aparte de eso, yo manejo la información de que dos jugadores más, cuyos nombres se reserva, y por supuesto hay momentos en que tenés que, hasta que se confirme o se negocie totalmente, es mejor callarte antes que decir, ah, Gustavo Quintana le quiere el Sportivo Luqueño en Vasca, Zacataca, cuando dijimos todos nosotros ya otro club le contrató. ¿Verdad? Bueno, así es. Ese es el panorama más o menos de lo que está ocurriendo con el Sportivo Luqueño. Están trabajando, esperemos que lo hagan bien. Pausa, volvemos.
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0: Son las 12 con 16 minutos en toda la República del Paraguay. Estamos nuevamente en la hora deportiva. Información sobre lo que fue los partidos de los equipos paraguayos, Julián, en la Sudamericana de esta semana.
1: Tenemos de Sudamericana, vamos a ver completo
0: señor.
1: Lo que fueron los partidos. Por ejemplo, River Plate jugó Sao Paulo. Sao Paulo ya clasificó a octavos de final. Otro clasificado es el Montevideo City Torre, que es el nombre de este club desconocido para mí. Yo no sé si llegaste a conocer vos.
0: No.
1: Uruguay es este equipo. Otro clasificado, un paraguayo, Recoleta.
0: Campaña de Recoleta.
1: Qué campaño, ¿verdad? Sí. Increíble.
0: Nadie le daba a quien pasaba los 3 puntos.
1: Ajá.
0: Y clasificó primero en el grupo.
1: Ahí está, voy a poner otro.
0: Y está en un ratito. Se salvó del playoff, porque el segundo de la Sudamericana jugaba el playoff. En cambio, Recoleta pasó directo.
1: El Atlético Mineiro también está clasificado para octavos de final. Ayer jugó Olimpia, otro equipo paraguayo, también clasificó al octavos de final. Y también se clasificó River Plate de Argentina. Estos son los clasificados de la Conmebol Sudamericana, donde está apasionante.
0: Aquí jugó Olimpia también, ganó 3-1.
1: Sí, eso decía, también, se clasificó Olimpia, River Plate, sí. Atlético Mineiro.
0: Y hoy hay partido Libertadores, Julián.
1: ¿Sí?
0: Sí, equipo paraguayo también, Cerro Porteño, que ya está clasificado por el grupo, pero va a jugar para liderar nuevamente. Está todavía en riesgo. Más allá que ya esté clasificado, va a buscar clasificar directo del partido. Va a ser hoy a las 7 de la tarde. Cerro Porteño juega de local ante el Sporting Cristal. Con lo que respecta, en la nueva olla va a ser este compromiso, Julián, con lo que respecta a la Libertadores.
1: Espectacular. La Libertadores juega, por ejemplo, hoy Palmeiras, sí, Junior, señor. Cerro Porteño enfrenta a su rival, que sería el peruano, Sporting Cristal. Boca Junior también juega hoy, partidazo. Y Cruzeiro con el Barcelona de Ecuador. Lindos partidos, sí, para, señor, el aficionado que le gusta fútbol internacional, y más todavía acá la Libertadores.
2: Es lo, qué victoria de Olimpia, ¿eh?
1: Sí, 3-1.
2: Primero en su grupo.
1: Clasificó primero en octavos de final. Muy lindo por los equipos paraguayos.
2: Es la única copa que no tiene Olimpia.
1: Sí, le falta a la Sudamericana.
2: La Sudamericana, después sí, tiene, señor, todo. Todas las copas. Uh-huh. Cerro. Anota bien.
1: Hoy juega con el Sporting Cristal.
2: Acá.
1: 19 horas.
2: Es decir, en Paraguay.
1: En Paraguay. Así mismo.
2: En el estadio de Cerro.
1: Sí, señor.
2: Bueno.
1: Ayer jugó Platense, por ejemplo. Le ganó al Corinthians. Está la ¿cómo te voy a decir? Los argentinos es superiores a los equipos brasileños en toda esta última parte de los campeonatos, tanto en la Sudamericana como en Libertadores. Difícilmente vemos un brasilero que le supera a los argentinos. Hay una supremacía.
2: No solamente a los argentinos. Cualquiera nomás ya le gana a los brasileros, ¿sigue?
1: Sí. Ya no es más el.
2: No, ya no es el cuco de antes.
1: Sí.
2: Te cuento, Brasil nunca llevó jugadores extranjeros a su fútbol. Ahora está lleno.
1: Sí, inclusive argentinos.
2: Paraguayos, argentinos.
1: Uruguayos.
2: Sí, no. Diferente de nada.
1: Sí.
2: Antes los equipos brasileños eran muy cerrados en ese sentido. Pero ahora tiene que meter mano también a jugadores. 2 jugadores de la selección paraguaya están ahí, ¿verdad? 3 ahora. Con Mauricio.
1: Sí.
2: Está Mauricio, Sosa y el capitán Gómez.
1: Gustavo Gómez.
2: Sí, señor. Así estamos. Y el que juega hoy es Cerro Porteño.
1: Cerro Porteño. Sí, señor. 19 horas, hora de Paraguay. Se enfrenta al peruano Sporting Cristal. Un lindo choque. Lindo choque, también juega Boca Juniors, juega Cruzeiro, por ejemplo. Lindos encuentros, Palmeiras con Junior, un clásico brasilero, equipo brasilero con equipo colombiano, por ejemplo. Lindo partido. atrayente para el aficionado que es amante del fútbol internacional.
2: Muy bien. ¿Algo más que les queda a nivel internacional?
1: Ya todo con lo que respecta a Copa Sudamericana y Copa Libertadores, pasamos todos los resultados inclusive.
2: Varios jugadores paraguayos de la selección están llegando, ¿eh?
1: Están llegando, ya están en Alviroga, en el Carde le llaman ahora. Un lugar a donde tiene un par de denominaciones. Cambió.
2: No, Carden es otra cosa.
1: Carde
2: es al lado. Llaman,
1: es al lado, en el mismo previo,
2: en
1: pero
2: el mismo previo,
1: ya, ya, es grande.
2: Alviroga se mantiene como Alviroga.
1: Ya, ya, ahí está la aclaración, perfectamente.
2: No. Alviroga es donde juegan las mujeres, eso. Fútbol femenino.
1: El Cardiff, otra vez.
2: ¿Eh?
1: Un Cardiff le llama. Cardiff.
2: No, no, no. Es el Carden. Y después juegan acá. Acá es Cardiff.
1: Ah, ya, ya.
2: Acá en Campo Grande.
1: Esa es la confusión entonces.
2: Sí. No, pero acá juegan cuando no pueden jugar allá. Pues de repente, ¿se acuerdan de esa época que llovió mucho y compañía y se inundaba todo? Bueno, cuando eso jugaron acá, y acá es cancha sintética.
1: Ya.
2: Bueno, ese es el Cardi, el que se preparó para la Olimpiada. Uh-huh. Así. Bueno, a su 25 creo que era. Uh-huh. Si mal no recuerdo. Correcto. Vamos a ir a otra pausa. Muy bien, cumplimos.
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0: Son las 12 más 26 minutos en toda la República del Paraguay. ¿Sí se acuerda esa canción? Despierta, mi bien, despierta.
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0: A los rachos, ese no lo meto. Vamos, me parece que ya murió ya.
2: No, sí, sí.
0: ¿Verdad?
2: Sí, ya partió.
0: ¿Ya se fue?
2: Pobrecito, o sea.
0: Va, pobrecito. Tranquilo, señor. Ahora nos pone a nosotros.
2: Tranquilo, señor. Calla,
1: y te llamo que estáis.
0: Por lo visto, ¿has estado pagando?
2: Sí, sí.
0: Pero vos sos honesto. ¿Eh? No tenés hecho de vida. Ay, ay, ay. Bueno, dímelo tú.
3: Sí, Juan Carlos.
0: Liga Luqueña de Fútbol está totalmente conformado el fin de semana, ¿eh?
3: Sí, señor. La programación de la séptima fecha de la segunda rueda va a arrancar este domingo. Juvenil a las 13:30 horas y la primera a las 15:30 horas. Entradas generales, 15.000 guaraníes. Por la Serie A, el Sportivo Julio Correa se va a enfrentar a la Unión de Campo Grande en el estadio Hugo Reynulfo Sosa del CAA. Guaraní de Loma Merlo, Sport Primavera en la cancha del Guaraní de Loma Merlo. 3 de mayo en el Gigante de Arroyito se va a enfrentar al 25 de noviembre y en el estadio Tomás Sanabria de Marambure, el Atlético Internacional va a recibir al Mariscal López. Por la Serie B, el Atlético Tarumandé en su recinto se va a enfrentar al Teniente Herrero Bueno el 20 de julio, que va a recibir al General Caballero de Itanguá en el estadio Silvero Ojeda de Itaangua. En el estadio Catalina Ojeda de Cañada Garay, el Unión Agrícola se va a enfrentar al Sportivo Yucurú. Y en el estadio Licenciado Justo Concepción Marecos en Itapuamí, el Club Atlético Triunfo recibe al vencedor paraguayo. Por la Serie C, el 6 de enero de Costa Sosa va a recibir en su recinto al Porvenir paraguayo. En la cancha del 31 de agosto, en el cuarto barrio de Luque, el 31 de agosto se va a enfrentar al capitán Andrés Ifram. Y el Sportivo Cuaduré, en su cancha, recibe al Peñón de Campo Grande, quedando libre en esta última fecha, el 18 de enero de Macaí, ya clasificado, Juan Carlos.
0: ¿Y es la segunda división?
2: No tengo a mano, Juan Carlos, pero voy a estar buscando. No. Estaba embelesado en otra información. Hoy 90 años cumple, por ejemplo, el Club Sol de Mayo, Juan Carlos. Salud para todos los aficionados, directivos, jugadores del Club Sol de Mayo, que cumple 90 años de fecha fundacional, fundado el 28 de mayo de 1936. No tenemos, creo, la música de Sol de Mayo, pero las felicitaciones llega desde el programa Laboral Deportiva. Me estaban enviando este mensaje, Juan Carlos, y quería cumplir con los oyentes de esa parte de la República de Luque.
0: Bueno. ¿Usted qué anda haciendo?
2: Hoy, por ejemplo, estuve de
0: 6 de la mañana. A mí poco me importa. Usted está haciendo proselitismo.
2: ¿A favor de?
0: Oscar.
2: Sí. Ahí usted está bien informado, señor. Ayer tuvimos la reunión de la comisión directiva del
0: Ella Club dice Central amigo, que tiene como no la llamé.
2: Sí, ¿qué decir?
0: Solo unión de Icuaya, acá, va a más notas.
2: Pero hay Icuaya para irte el resto.
0: Pero hay Icuaya para irte el resto. Sí, hay Icuaya, sí. Abandi para ni meté, abandi para irte a su, para reconocer ahí.
2: Sí, no, ayer tuvimos la visita de este grupo de señores que están pretendiendo seguir con la administración de la Liga Luqueña y lo recibimos, lo escuchamos.
0: Oscar Servín Marín
2: y su equipo, y lo escuchamos su propuesta, interesante propuesta. Dice que quiere venir también acá, va a estar en contacto con usted en cualquier momento para tener una charla amena con toda la audiencia y con el director del programa Laboral Deportivo.
3: ¿Y el opositor es su tío?
2: Valentín.
3: ¿El opositor es Valentín?
2: Sí. ¿Su equipo no sabes? ¿No maneja?
3: No manejo su equipo, pero él es ya él.
2: Ya. Hay que escucharlo poquito. También, hay que escucharlo en ambas campanas a ver qué tiene para ofrecer. Bueno,
0: y vamos a la pausa.
2: Sí.
0: A la vuelta de la pausa quiero el contacto con Valentín Domínguez.
2: Uh-huh. Vamos a llamarlo.
0: Él confirmó su
3: candidatura. Por lo que yo sé, sí, y se está preparando muy bien.
2: Vamos a preguntarle quién es conforma.
0: La pausa.
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0: Son las 12:38 en toda la República del Paraguay. Estamos en la Oral Deportiva, estamos en Azul y Oro, llegamos al mundo. Cordial saludo a todos los hispanos parlantes luqueños que están en los Estados Unidos recibiendo la emisión de la Oral Deportiva, y a la familia Burdillón que se encuentra en Tarragó, España, recibiendo toda la información a través de Azul y Oro. Y a los amigos que están en Buenos Aires también.
2: Sí, señor, que son, ¿verdad?, bastantes.
0: Y
2: sí,
0: al otro que está allá en Ibicuí,
2: siempre está en sintonía.
0: ¿Verdad? Nuestros amigos están, sí, siempre en sintonía. Muy bien. Valentín Domínguez, ¿cómo le va? Buenas tardes.
12: Buenas tardes, Juan Carlos. ¿Cómo está, mi querido?
0: Bien, Valentín. Muy bien. Valentín, ¿qué hay de cierto que vas a ser candidato a presidente de la Liga Luqueña?
12: Y en eso estoy trabajando. Yo soy como las hormigas. Chiquitito y despacito, trabajando con la...
0: De chiquitito tenés un carajo.
12: No, pero checo acá.
0: Isaú era grande.
12: Isaú, joven.
0: Sí, en la pesoleta lleno estaba antes.
12: No pensé reírme de esta fiesta.
0: No, pero está bien. Está bien. Hacerlo con la alegría.
12: Es importante eso, y transmitiendo buena energía, buena vibra. Y sabemos que en España, Argentina, en España hay muchísimos oyentes que te ven por online. Ya pescan luego por tu programa.
0: Te agradezco mucho.
12: Sí, sí, es la verdad eso.
0: Escucho. No lo digo yo, lo dice la audiencia. Lo dicen las elecciones. Estamos bien.
12: Sí.
0: Bueno, comentame lo tuyo.
12: Yo estoy trabajando con mi dupla Uki González, y estamos visitando a los clubes sin molestarle a nadie. Ellos nos dicen que ya nos vamos, y conversando con él, está pegando fuerte nuestra candidatura, sin hacer propaganda ni nada, porque yo soy realista con las cosas para la liga, y yo soy me considero un candidato con Uki González para trabajar para los clubes, por los clubes. Esa es la idea, y la liga tiene que estar para los clubes. No, como quien dice, no estar ahí nomás. Y yo vengo con una mentalidad muy, ¿cómo se dice?, muy para pensando en el futuro de los clubes. Yo pienso en el futuro de los clubes, porque si seguimos con esta ultranza que tenemos, yo creo que muchos clubes pueden ir desapareciendo. Y yo, sin embargo, le digo a ellos, vamos a ayudar en todo lo que se pueda a los clubes, y levantando, y que estemos todos juntos abrigados en una sola liga.
0: Ahora, Valentín,
12: te escucho.
0: El hecho de haber estado en algún momento dado como dirigente de las inferiores, haber obtenido éxitos, ¿eso te favorece?
12: Y no sé hasta qué punto me puedo pasar, pero de que es un mérito que me lo gané gracias al presidente Pablo Servín. Lo único que puedo decir es que salí excelente, salí por la puerta grande, aunque al año siguiente sus gentes no me quisieron más. Bueno, tranquilo, yo supe nomás callar y manejar la situación con mucha sutileza, y eso fue uno de los motivos en el cual hablamos con Uki y nos tiramos la arena política y dirigencial, como que él tiene conocimiento, yo también, y yo creo que muchas cosas podemos mejorar. Yo siempre soy en la teoría de que si no se mete mano en la lata, siempre sobra plata, como decía Bukele.
0: Sí, señor.
12: Yo soy.
0: Pero en el tema de que la gente de Pablo no te quería más, esto, y esa misma gente está o ya no están esa gente, pues esa gente si están, te van a votar en contra.
12: No, no sé si gente, pero por lo que el sondeo que estamos haciendo, la gente están cansados ya de la misma gente y están usando una figura para cubrir ciertas cosas que pasó en la liga, que es su hermano allá, y entonces la gente mío que se cansa, ya se cansaron. A mí me entristece mucho que me dicen, ya ahorita ni Oma, ya 8 años más, ya se desgastó ya su figura en la liga, y ahora le quieren poner a su hermano, y todo le conoce quién es Chompi, Oscar Chompi Servi.
0: Yo pienso, es una cosa despectiva de del Chavo del Ocho, el Chompi, el Mondajago lo ha hecho.
12: No sé, yo no quiero referirme a ese, ese es su mote, su apodo, como dice.
0: A Chompi le dicen.
12: Pues nene, no. Pero
0: ahora, ¿a vos te conviene que el presidente le ponga a su hermano para candidatarse?
12: No sé. Eso ya depende de cada uno. Yo no puedo hablar de otra candidatura a excepción de la mía, que estamos dialogando con los clubes y estoy eligiendo los mejores hombres que creemos que son gente honesta, gente inteligente que quiere lo mejor para la Liga Luqueña.
0: ¿Y qué ofreces?
12: Yo te cuento bien una cosa, Juan Carlos. Nosotros estamos pensando en el futuro por los clubes, vamos a trabajar por los clubes, para los clubes, así de sencillo es. Vamos a darle el apoyo necesario y como te digo a ti, usted me preguntó algo que me hizo llamar la atención, Juan Carlos, nosotros, yo creo que los clubes se ganaron merecidamente el tema de que el presidente Pablo Servín otorgó a los clubes los cuatro juegos de camiseta para las cuatro categorías y las 10 pelotas. Yo eso lo tengo bien consciente de que eso son algo, es algo que se ganaron los clubes a través de este señor que en su momento hizo grandes cosas.
0: Significa que si vos llegás vas a hacer lo mismo.
12: Yo voy a hacer lo mismo, pero con la diferencia que voy a informatizar la liga, inclusive toda mi gente, y ojalá que quieran confiar también, porque el señor Pablo Servín dijo que iba a informatizar, pero al final en 8 años solamente se compró una computadora, porque se fundió la computadora, pero nunca pensaba en informatizar. Y nosotros le estamos pidiendo a los clubes que colocar las computadoras es rápido, cargar la computadora es lento, y le estamos pidiendo mínimamente de 2 a 3 meses, 3 meses a reventar, cargar todo, informatizar y poner en orden la casa para que sea transparente, y en la cual también la idea mía es, una vez que tengamos todo el sistema, es hacer un tipo sistema COME, en la cual los clubes aliados a la Liga Luqueña puedan tener acceso a los jugadores, porque sabemos bien que la sub-15, sub-17, primer fichaje es un bolonqui en la liga, sabemos bien, es un acanazú para la Liga Luqueña, y una vez que hagamos informatizados las cosas, esos 30 días es 30 días, no es que piden una prórroga, otro más 30 días, y cuando llega ya a la final ya no sabe quién es el jugador que juega, si es Mao o el legal lo que está jugando.
0: Ahora, aparte de la informatización de la liga, ¿qué más le ofrece a los clubes?
12: Hay muchas cosas que al correr del tiempo voy a ir dándole a los clubes. Yo en este momento no quiero decir porque va a haber siempre copias, y no quiero ser copia de nadie ni que me copien a mí. Yo en su momento a los presidentes de los clubes que estamos visitando le estamos dando las posibilidades. Y te cuento otra cosa más: si es que llego a la Liga Luqueña el tercer año de mi mandato, queremos comenzar a hacer la liga, el estadio de la liga. Te digo con mucha manera. Yo no pienso vender el lugar de la liga que está como otros están pensando. Yo no, yo creo que eso se quede como un emblema de para uso social o lo que sea. Y el proyecto que estoy teniendo en mano cuesta $2 millones, mi querido. La construcción del estadio, hacerlo algo bien organizado a través de cooperaciones. Esto sí, yo aprendí del señor Pablo Servín de que nada se hace a pecho, hay que comenzar a moverse y con autogestión, gestione con la con los diferentes entes y trabajar hasta conseguir el logro. La idea mía es que tengamos un estadio para 10.000 personas sentados cómodamente. Inclusive muchos me están diciendo, vos estás loco, a ella Luqueño va a venir a jugar en sus partidos, no. Y bueno, alguna vez hoy por un mañana. Y yo la otra idea que tengo también es que la Liga Luqueña sea la cantera del Deportivo Luqueño. Ya ñañan de cuera y pama los jugadores foráneos que vienen al Deportivo Luqueño y se están lucrando también mucha gente a través de ellos, ¿no es cierto? Bueno. Tenemos que hacer un Deportivo Luqueño fuerte a través de la Liga Luqueña, porque acá hay 31 clubes que puede proveer. Y imagínense nomás uno de cada uno que sacamos, ya no estamos ayudando de equipo. Pues si traemos 2, 3 y eso, mucho. Yo creo que es cuestión de que se mentalice también este presidente foráneo que tenemos ahí, que se está atornillando por la silla del Deportivo Luqueño. Una pena, a mí yo siento mucho porque le amo al Deportivo Luqueño, pero es una verdadera, una calamidad de tener el presidente al que tenemos.
0: Muy bien. Poroto te envía muchos saludos, don Valentín Domínguez.
12: Gracias. Un gran amigo. Y esperemos que si Dios y la Virgen permita y asumamos la Liga Luqueña, que la Radio Azul y Oro también esté involucrado con nosotros para transmitir, para transparentar un poquito los partidos, porque con eso muchas cosas podemos ver y tomar medidas al respecto también. Pero te digo con franqueza, don Juan Carlos, te escucho.
2: Sí, no, ¿qué tal, Valentín? Julián Romero te saluda. Le estaba escuchando atentamente.
0: Cuando le llamaste le dijiste tío.
2: Sí, él es mi tío, él es el primo hermano de mi mamá. Ah. Pero por una cuestión de, ¿cómo te puedo decir?
0: Periodística,
2: lo llamo por su nombre, nada más.
0: Le llamaste le dijiste tío.
2: Sí, él es mi tío, él es el primo hermano de mi mamá. Ah. Pero por una cuestión de, ¿cómo te puedo decir?

0: Detalle.
1: Su papá fue un... No, es buen tipo, buen Romero, gran colorado.
0: Sí. Te estaba escuchando atentamente, Valentín, y no me convences, Ignacio. No me convences.
2: ¿Qué es lo que no te convence?
0: Yo sí me voy a ir a votarte. Le falta todavía algo a tu propuesta.
1: ¿Qué falta? Lo pregunto,
0: me falta que me convenza, o sea, yo no sé.
1: Pero ¿cómo querés que te convenza? Explicale.
0: Y lo que me ofrece todavía no está a la altura de lo que yo pueda ponerle, que yo tenga elegido a mi candidato. No puedo revertir mi
2: decisión. Te hago una propuesta. Sí. Informatizar la liga o pensar que con un caramelo Pirella puedes hacerlo.
0: Tiene su costo. Tiene su costo.
2: 150 millones cuesta eso, mínimo. Informatizarlo. El mínimo estamos hablando. Sí, la idea original, yo soy de la teoría, Julián, que los hombres pasan, las instituciones quedan.
0: Sí, señor.
2: Toda persona que, así como este señor presidente Pablo Servín, en su momento hizo regalar las camisetas, que para muchos clubes capaz que sea de segunda, ¿cómo se dice? No es de buena calidad, pero es camiseta, es lo que vale. Pues la gente tiene que comprar su alternativa y todo, pero comprarlo hoy día, comprar el juego de camiseta, cada uno de los clubes cuesta muchísima plata, y sabemos que los clubes no tienen muchos tienen, pero no todos tienen esa gran posibilidad, tienen que hacer muchas vaquitas, como dice. Y yo soy la teoría de respetar lo que este señor dejó ya como legado, el tema de la
1: camiseta. Está bien.
2: Sí, lo que sí voy a hacer es mejorar la calidad de la camiseta.
1: Ah, bueno.
2: No es estipular como
1: para vos es el segundo en la camiseta que regala Pablo.
2: Sí. Yo como digo, hay que respetar pues las cosas que son buenas, y los clubes que se ganaron ya ese derecho. Entonces, yo no quisiera cambiar
1: a tu
2: eso.
1: Sobrino Ángel.
2: No, él es cabeza dura, difícil.
3: Buenas tardes, Valentín. Ángel Ferreira te saluda.
2: ¿Cómo te va, mi querido Ángel?
3: Bien. A mí me parece muy interesante todo lo que estás diciendo, ¿verdad? Si llegas a cumplir, a hacer todo lo que decís, que seguramente tenés más ideas que el corto tiempo no te da para explayarte y para convencerle a Julián. A mí me gustaría, ¿verdad? Me parece interesante lo que decís, siempre y cuando Juan Carlos Romero autorice, porque el que decide todo acá es Juan Carlos Romero.
2: Sí, señor. Sí, señor.
3: Para convencerle a Julián, a la audiencia, porque la gente en la política habla mucho.
1: ¿Qué tengo que ver yo?
3: No, lo que voy a decir es que a mí me gustaría que estés acá vos y el candidato oficial de la presidencia de la Liga Luqueña, y que den un debate y que digan realmente qué es lo que quieren para la Liga Luqueña. Entonces no nos convences ni a Julián ni a mí, sino la audiencia va a escuchar y va a decidir quién va a ser el presidente de la Liga Luqueña, Valentín.
2: Bueno, yo creo que en su momento podríamos hacer. En este momento estamos en campaña, una vez que tengamos, creo que los votos, porque ellos ya dijeron que tienen los votos necesarios ya, y en los lugares donde vamos no están así. Entonces yo prefiero trabajar, como le dije a don Juan Carlos, trabajar como hormiga, calladito, sin molestarle a esta gente, ¿entendés? Y hacer, yo tengo muchas cosas para hacer, tengo muchísimas cosas para hacer, le digo con mucha franqueza. Va a haber otorgamiento a los clubes, pero este primer año yo no puedo hacer eso. Desde el segundo año voy a mostrar, cuando no se mete mano en la lata, que sobra plata y que se puede hacer.
1: Ahora,
2: inclusive vamos a modificar algunas cosas también del campeonato, y eso va a ir demostrando de que la idea nuestra es que los clubes, la gente vaya a ver los partidos en la cancha, no llevar patotero, barra brava, que lo único que hace es descomponer tu estadio, descomponer las gestiones que uno está haciendo, lucha. ¿Cuánta plata invierte para que ellos en un ratito entren a pegarle al refero o haga pelea entre ellos? No, yo no soy partidario de esa política, para que ustedes sepan nomás.
1: Valentín,
2: Te escucho.
1: Lo que no te preguntaron ni tu sobrino ni tu

0: pescado. ¿Cómo le arresto? No, en serio te digo.
1: Acá es autogestión nomás. No, ellos no, dicen no. que tiene 500 millones para tirar.
0: Mucha humildad
1: ya
0: de parte, tío. Mucha humildad. No, es tan así. No hay autogestión.
1: Hay muchas cosas que se puede hacer.
0: Dale, con la propio
1: o dale, con la plata, pero la oro está areco.
0: Va, areco.
1: Dale, con la plata, pero la oro está areco.
0: Oro.
1: No sé si es lo mismo.
0: Es mucho más. El gramo
1: no
0: está carísimo.
1: No, y yo le digo a usted, yo le agradezco mucho el espacio que me están dando, pero en su momento cuando asumamos la presidencia, muchos de los clubes en los cuales yo le propuse las cosas, voy a hacerlo cumplir. El primer año tengo algo que voy a invertir mucho tiempo, mucha plata para el mejoramiento de la liga.
0: Y otra cosa, dijiste que te gustó, que esto, aquello, pero insististe mucho en lo de la camiseta de segunda. Calidad.
1: La calidad. De varios clubes que ya visité, ellos dijeron que la calidad no es buena, porque se visten unos muchachos, corren y como catimbacio, vamos a ser francos, no le gusta la calidad. Tiene que ser mejor y al final, cuando conviene pagar un poquito más y darle buena calidad a los muchachos a que puedan entrar a jugar y a competir.
0: Muy bien.
1: Es lo que la gente me dice, los presidentes de los clubes que visitamos, ellos no dicen eso. Entonces, tenés que yo tomo apunte de todas esas cosas. Como quien dice, los sponsors pues son los que van a poner la plata para las camisetas. Y si nos sobra un poquito de plata, capaz que vamos a darle una pequeña sorpresa más a los clubes en obsequiarles. Pero yo en el segundo año me comprometo muchísimas cosas: mejorar los clubes, poner la plata para que ellos puedan mejorar su estadio, que tenga seguridad. Hay muchos que no tienen ni vestuario, entonces ayudarle a ellos para que puedan tener una autogestión y muchas cosas. A mucha gente le están encantando. Lo que yo no quiero ofrecer algo fantasioso, yo con mucha franqueza, yo piso tierra y le digo, vea la ñan de situación, a pear ella va a pot, a pella mejor atallado. Así es sencillo nomás. Y que de qué te sirve ofrecer que quiere vender ¿cómo era? El local de la liga luqueña por 4.000 millones, o sea, que quiere comprar el que está al lado nomás. Y 4.000 millones pues no es plata. Y para hacer un estadio, lo que ellos están queriendo hacer, bueno, y ofrecerle a los clubes que le dan a 20, 30 años. No tiene sentido para mí. Yo
0: sería regalar.
1: Yo respeto.
0: Por esa suma, es un regalo.
1: Es un regalo. Eso es como tirar.
0: Hoy, 3.000 millones son 600, 700 mil dólares.
1: No, si estamos hablando de 10 mil millones o 15 mil millones.
0: No, oye, ahí es otra historia.
1: No, 4 mil millones es una locura, ¿verdad? No sabemos si por ahí hace figura 4 mil y viene por 10 mil millones. Ese ya es otro tema, ¿verdad? Que yo no puedo entrometerme en eso.
0: Muy bien. Te agradezco mucho, Valentín, el habernos atendido.
1: Gracias a ustedes por el espacio y el tiempo que me dieron.
0: Seguiremos hablando.
1: Sí, señor, en su momento.
0: Usted tiene abiertas las puertas, como tiene abiertas las puertas Oscar. Y ya me conocen a mí de cómo soy y cómo actúo. Un abrazo grande para usted, don Valentín.
1: Igualmente a su equipo también. Y que tenga una excelente jornada hoy día.
0: Gracias, muy amable. Valentín Domínguez, candidato o precandidato o candidato a presidente de la Liga Luqueña de Fútbol. Por ahora, por un lado, el oficialismo lanza la candidatura de Óscar Servín Marín. ¿Quiénes auspician este programa?
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0: ¿Qué? Ah, yo pensé que ya estábamos al aire. No, yo no le dije nada. Ahora, le voy a decir una cosa. Usted tiene más información que los dos juntos. Este se está enriqueciendo con el tema de las transmisiones y compañía y se olvida del oral. Este tiene una flota de vehículos ahora, se olvida del oral. Añada más y añade el pisincero.
1: No, mucha humildad ya de ustedes dos. Juan Carlos, ese auto que usted tiene, ese no cualquiera tiene, ese presidente de la República tiene. Y usted tiene dos vehículos, uno cuando está con cadena y todas esas cosas.
0: No, cuando viene el lunes viene sobre moto. Poquito, no. Ahí estamos fritos.
1: No. Sí. Mucha humildad ya de parte de Gustavo, lo menos.
0: Además, este recibe plata del exterior. Este tiene una ONG en su casa.
1: Ahí está.
2: Pero ¿sabes qué? No, desaparece más Juan Carlos.
1: Entonces vamos de vacaciones.
2: No desaparece más como el año pasado. Una semana.
0: No, porque el gauchito Gil le siguió ya.
2: Ya. Vos recular.
0: ¿Eh? ¿Con quién? Con la CIA. Con la FIA. Para el mundial. Está bien.
1: Ay, qué nivel, Gustavo, qué nivel.
0: Cualquier cosa que no le ocurra, lo que le ocurrió a un amigo y se fue preso. Bueno, muy bien. ¿Algo más, chicos?
2: Y por hoy, Juan Carlos, de mi parte, de toda la información que recabamos.
0: Ninguna información no había.
2: Pero pasamos todo tampoco. Lo de la Liga de Luque.
0: No diga la misma selección. Cosa que él.
1: No.
2: Hablamos de la selección, todo
0: eso. ¿Cómo usted es delegado y no sabe qué partido se juega este
1: partido? No quiero decir, nomás cierto, por decir, no tengo a mano el
0: papel. Pues sí, ¿cómo no hace? ¿Qué te vas a hacer ahí?
2: Encima que Hugo Martín dijo que te mostró todo.
1: Sí, sí.
0: Víctor, cambia tu delegado. Sí, se va y él, por lo visto, este se va a otra cosa ahí en la...
1: Ayer tuve
0: ¡Carol!
1: Ayer tuve la reunión, informé todo lo que pasó.
0: ¡Carol!
1: Y arreglado, Vicecua. No tenés ese oído.
0: Acompañale. Acompañale ya esta la reunión y eso va a controlarle porque algo ya poina. Ande con mi madre.
2: Encima no se le ve, muevo la cámara, me dijo a mí. No sí. Se te vio, Julián, y dije, no, yo muevo la cámara, estoy detrás de la cámara.
1: Y obvio.
0: No, pero este es segunda, no, es primera, él no va a aparecerlo.
2: No, pero puede desaparecer en la primera. Si la cámara se mueve y no se ve, ¿quién se ve? ¿Quién mueve la cámara? No estamos seguros que sea él.
0: ¡Xiomara! ¡Llévala a tu marido! Hasta mañana.
2: Hasta mañana, Juan Carlos.
0: Hasta mañana.
1: Hasta mañana, Juan Carlos.
0: Pásenlo bien, sonrían, la vida es corta, no saben cuándo se les va a llamar. Pues a veces necesitan relatores, gente que maneje la parte informática. No, en serio les digo, aprovechen, vivan la vida. Vivan la vida. Y traten de pasar el mayor tiempo posible con su familia.
3: My friend. Hoy es día... ¡Bien!
0: Esta es otra de las locuras de Gustavo.
1: Sí.
0: ¿Quién habla inglés acá?
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0: Enseguida, Fátima Román.
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0: Bueno, hasta mañana, señores. Pásenlo bien, ¿verdad? Y de vez en cuando acuérdense de que existe un Dios. Y hagan una oración por la familia. Hasta mañana, si Dios permite.
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1: Jueves del Recuerdo Espectacular, estamos arrancando la siesta de la República con Fátima Román y en la voz Gustavo Quintana en controles. Hoy es día de hablar poco y escuchar mucha música buena. Canciones del ayer, hoy y siempre. 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Jueves espectacular, jueves maravilloso, un clima hermoso, todo se presta. Aparte de la buena música a través de la 94.7 FM Azul y Oro Ñande Radio. Esto es la siesta de la República.

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1: Retornamos en este bloque y me gustaría saber si vos tenés planes para el día de la fecha. ¿Qué vas a hacer hoy? Y por ahí te reíngola, ahora estamos a fin de mes, seguramente que ya cobraste, no cobraste todavía a algún amigo, a tu novio, a tu novia, alguien ya cobró y dice, bueno, ¿qué planes tenemos en esta semana? Por más que sea jueves recién, mañana viernes, sábado, domingo, seguramente que hay muchos planes en puerta, pero si hoy ya tenés ganas de salir, si hoy ya querés socializar y no sabes dónde te vas a ir, yo te invito a Karaoke Show con Fátima Román en Il Palazzo del Shopping Pinedo. 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Karaoke Show con Fátima Román. ¿Ya está bien, Gustavo? Oma de Tecoina. Después la permiso, ande cuera, ande permiso, Nelly. Ay, ay, ay, tenemos que armar algo de este tema de playa al aire. Arema, daya, ya, po, bimba, de vejina, vamos, que equipo de azul y oro, vamos a hacer algo muy pronto, ya huele coina pendiente, una juntata. Hace rato que no nos juntamos más, pero en fin, hoy, por ejemplo, si alguno de los compañeros quiere ir, le espero. La vez pasada me dijeron Liliana y John Paul que iban a ir, no se fueron. Ya les paso lo al frente de Liliana y John Paul. Les voy a esperar hoy si es que pueden. O cuando puedan, directamente. Y a todos los que están escuchando, hoy la invitación más que abierta a Karaoke Show con Fátima Román. Ahí nos vemos, Dios mediante. Nosotros continuamos con lo mejor en este jueves espectacular.

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1: Qué lindo clima que estamos teniendo, qué buena mezcla musical, Gustavo Quintana, un espectáculo. Te estás luciendo, no te voy a quitar mucho tiempo porque te veo tan inspirado que no quiero cortar esa inspiración. Una maravilla, 27 grados de temperatura, mi gente maravillosa, tenemos calor en el día de la fecha. Hay un viento nada más, pero si querés piletear y todo, da en el clima ahora mismo. Metelo nomás vos, sé feliz. 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Y con Barrio Vida seguimos compartiendo buena música, también así de la mano de Gustavo Quintana en controles.
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1: Se está despidiendo mayo de a poco, señoras y señores. Tenemos un día hábil, el día de mañana 29, día del ñoquis, y luego el fin de semana dice gracias y entramos al sexto mes. El sexto mes, ya mombo, tema la año, ya gente cuera, se dieron cuenta, mitad de año de vuelta. Una locura, rapidísimo está pasando todo, pero rapidísimo. 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
1: Cerramos nuestra edición de jueves del Recuerdo Espectacular. Gracias, Gustavo Quintana, en controles, por el impecable trabajo. Excelente, una maravilla tu mezcla musical, Gustavo. Como todos los días, pero en este jueves en particular te pasaste. Como cada jueves y como todos los días. Un espectáculo. Aplausos para Gustavo Quintana, por favor. Bravísimo. Maravilloso. 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Gracias, oyentes, por elegirnos día tras día, contentos y felices de poder compartir con cada uno de ustedes. Que tengan buen resto de jornada. Ya los dejo en compañía de Robert Jiménez, quien los va a seguir acompañando con Paul Chaca. Nosotros nos reencontramos el día de mañana, Dios mediante.

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Muchas gracias.

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0: científico.
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2: ¡Qué música metiste, papá! Estos sí son temas.

0: 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Oye, así se parte la canción, pero tranquila. ¿Por qué me te desesperas? Ñe, calmada, muñeca. Que me querías de corazón. Es el famoso yo te quiero con todo mi corazón, riñón, cuajo, hígado, pata, suena. Si te dice, por ejemplo, así, significa de que...
1: No.
0: ¿Entendés? Eso que te dicen, por ejemplo, que te quiere mucho acá, rato, acá, rato, acá, rato. ¿Verdad?
1: No.
0: No, y nada. De. No, vas ahí para ir, vas ahí para ir, nada. ¿Eh? Ahí para ir, de lo que...
1: No.
0: ¿Eh? ¿Y sí,
1: sí?
0: Olé.
2: Olé. Camino,
0: bueno, presentámela primero. Ah, para arrancar el programa. Se llama Canalla y Maya. Pues aquí, ahora, hola.
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0: Bueno, señoras y señores, damas y caballeros, niñas y niños, República de Luca, República del Paraguay. Hola, hola, hola, hola, hola, hola. ¿Qué tal? ¿Qué tal? ¿Qué tal? ¿Qué tal? ¿Qué tal? ¿Qué tal? ¿Qué tal?
3: Hola, hola, hola, hola.
0: Hola, hola, hola, hola. Saludos para todos. Qué gusto, qué placer, qué alegría, qué emoción, qué satisfacción. ¡Qué energía positiva! ¿Eh? Ahí todo eso, chonga, vean. Volver a saludarles a todos. Tomamos la posta luego de Fátima Román, que existe en la República. Vamos hasta las 5 de la tarde antes de José Britos y su descontrol.
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0: Hola, Paraguay. Hola, Luque. Hola, Universo, Planeta Tierra, Esfera de la...

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1: Saludos para todos los chimos y chimas que nos escuchen siempre. Vamos, gracias por la vida, gracias mi Dios, gracias mamá querida, gracias Ñaoti. Gracias por otro día maravilloso, día jueves. 28 grados la temperatura más que agradable. 28 de mayo.

0: sea, ¿qué es lo que va a pasar? ¿Me va a emboputar retromba? El chongo ya decidí, nada, apátela. Señoras y señores, DJ Apatria. Bueno, aquí estamos, señora, presentado. 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Cordiales para todos. WhatsAppero, hola.
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0: 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Ahí está nuestro WhatsApp, pero envía tu mensaje. Juntos hacemos el programa hasta las 5 de la tarde, jueves, señores. Hoy tenemos bloques nacionales. Hoy tenemos bloque Cachaca Pirú. Así que bienvenidos a Polchaca hasta las 5 de la tarde.
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Maracayá, ¿eh? Sí, Maracayá. Sí, nada. Oye, está de cumpleaños Maracayá. Sí. ¿Desde cuál es la Maracayá, mamá? ¿Andé cuál es, papá? Sí, cuál es. Sí, sí. Un abrazo, mi querido Justo, don Justo Ríos. Hoy está celebrando 90 años de vida. Feliz cumpleaños para don Justo Ríos, 90 años de vida. Hoy está celebrando la gracia y la bendición del Creador, dueño de nuestra vida, el Ser Superior, Ser Eterno, nuestro Dios. Hoy celebrando con su familia, le envía un abrazo gigante a su hijo Germán Ríos. De parte de toda su familia, hijas, nietos, nietas. Bendiciones para ti, mi querido Justo. Don Justo Río Maracayá. ¡Feliz cumpleaños!

Sí, señor, sí. Fiel oyente mío, don Justo Mañame, señor Apple Chacao Gentúcera. Ah, ¿cuál música? ¿Cuál música? Vean, me da don Justo de Ríos. Caro este semana. Feliz 90 años. Bendiciones para ti y tu familia. Cariño grande, semana. Maraca ya, feliz cumpleaños.

Feliz día, don Justo. Feliz cumpleaños, hermano. Te vas a poner tercera. Qué bendición, qué gratitud de darte 90 años de vida, nuestro papá Dios. Y tus hijos felices, contentos contigo en este día muy especial. Y este saludo, gratitud para ti, mi querido Justo Río. Justo, feliz cumpleaños, mañana me chujura, ta, ta, ta, ta. Arriba, arriba, arriba, mis amigos, 0971-947-947, nuestro WhatsApp, pero sin nada. Norma, te copio un abrazo, donde Benjamín hace va el Chaco Paraguayo en sintonía, saludos. Mate, ¿cómo viene la gente amiga? Me camina hacia Valva el aporte. Cariño grande para Noé, Santi, están en sintonía. Feliz tarde de jueves. Hola, hola, hola, hola, hola, hola.

Se va en tu once allá, se busque Jimmo y muñeco. No se va en tu once allá, se Jimmo y se coberate, güey. Pero 971-947-947, nuestro número de WhatsApp. A toda la gente, muchas gracias por la sintonía.

0: tus amigos. Robert, eres mira Fernando Vecina. Ah, todo mito más bote ando y más Vecina, posiblemente. Pues es ojo cancha robando Wayne ahí. Posiblemente por ahí te ve parrando. Abrazo, mi querido Marito. Está en sintonía, Marito. Talleres máquina, Marito. Vale, copio, Marito. Vaya, señor. Ah, no hay Aldo. Hoy invitó a la Celso, Albino. Hoy invitó a la muchacha. No. Ya jueves era muerte, ya, amigo. Sí, señor. Échale. Saludos a la señora Zunilda. De parte de su marido Marito, de parte de toda su familia, sus hijos. Hoy está de cumpleaños, muchas felicidades en este día muy especial. Señora Zunilda, de parte de tu corazón llena, Marito te envía muchos saludos, muchas felicidades. De parte de la familia, felicidades. Está de cumpleaños ya, pero ahí no invito yo. Ahí no invito su cumpleaños. Ya es su cumpleaños, a ver, te invitamos. Bueno, ya pongo yo a ver, así que. Vaya. Parranda. Excelente, Robert. Emboscada presente. Saludos a la gente de Emboscada. ¿Cómo están? Gracias. Profe Juana, don Luis, familia, ¿cómo están? Saludos. Estamos escuchando. Gracias por la sintonía. Luisito Matecomina. ¡Échale! ¡Está bueno!
1: ¡Hey! ¡Eso es aburrido!
0: ¡Marico! ¿Qué pido?

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0: Rupert Jiménez.
1: Bueno, aquí estamos, señores, bloquecito de Nacional Espectacular, señor. Sí, señor, clásico de clásicos nacionales. Este tema es Rocío Núñez, una luqueña. Sí, señor. Con su tema, una cumbia bien romántica. Bien a los paraguayos. Nada queda, ¿eh? Sí.
2: Queda poca ternura.
1: Aquí en Azul y Oro Polchaca con los grupos nacionales. Luqueños y no luqueños. Bienvenidos sean todos siempre con sus temas. Aquí estamos para apoyar.

0: dando la mano, apoyando a todos los artistas nacionales que siempre buscan su espacio para difundir su música, su material.
1: Un gesto amable.
0: Este es el tema de Rocío Núñez, Nada Queda. Para seguirlo, para escucharlo, y aquí en Azul y Oro suena.

0: 0971-947-947.
1: Se aleja.
0: 28 grados de temperatura, señores. Jornada día jueves. Bloques nacionales. Nada queda de Rocío Acuña. Sí, señor. Nada queda.
2: ¿Eh? ¡Seso, güey!
0: No, se está hablando de Seso, güey. Esperá, está hablando de...
3: Roder, ¿qué camino es ese sicón?
0: Estamos hablando de ese amigo de...
2: ¡Seso, güey! ¿Qué
3: camino es ese sicón?
0: Nada queda de los perros Seso, güey. Bueno, 0971-947-947. Capilla está, Roder. Sí, señor. Frente a frente se llama el tema. Frente a frente se llama el tema. Lo canta Rocío Acuña. Así que pidan su tema. Frente a frente será, por ejemplo, ese fin de mes. Vamos a ver ese factura y estoy frente a frente con mi factura, chicos. Vamos a ver ese frente a frente. Vamos a ver ese cobrador frente a frente. Frente a frente se lo va a mañana de jugar. Entonces yo le digo, oye, que tú me dices socio y lunes.
2: Viernes
0: no será, porque viernes. Qué loco los perros será. Capiatá, ruta 1, kilómetro 20 de sintonía, Robert Capiatá, PY1, saludos. Gracias a la gente de Capiatá. Están escuchando a su libro. Robert Mate, copio Capeto, ¿cómo te va? Excelente, como siempre, el programa Fuerza, aguante por Chaca. Limpio. Saludos, Villa Madrid, hola. Arriba a toda la gente amiga de Villa Madrid que están en sintonía. Feliz.

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0: Yo qué sé, yo no soy detective. Mi chica de humo. ¡Échale! ¡Qué buen clásico, qué buen clásico! ¡Qué buen tema, Sina! ¡Ande, en tu sueño, Shimano, baila en tu sueño, Sina! ¡Y gusto cuate, gusto cuate, gusto cuate! Bueno, avanza la jornada 17 de las 4 en Paraguay. Llegó Mauricio Jara. Sí, ya llegó, Shami. Ya llegó.
1: No.
0: ¡Oh, Guajema! Esperada, llegaron. Sí, saludos a todos los amigos choferes de Línea 59 que siempre están en sintonía escuchando a su libro. En ese viene mi querido Mauricio Jarra, zona de Marinca. Así que a todos los amigos choferes escuchando a su libro, saludos. ¿Cómo se llama el chofer, Mauri? ¿De Iguay, no? Saludos al chofer que siempre le trae a Mauri. ¿O paga viola y pasaje, Mauri, chofer?
1: No.
0: ¿Lo pagáis?
1: No.
0: Señoras y señores, la estrategia de Mauricio Jara, no pagáis pasaje, eso lo va a choferme. Y obvio, ah, para pagar tu pasaje o vos tenés tu propio móvil.
1: Y sí.
0: Ah, disculpa, perdón. Vende plata, está, vende, compren el móvil propio. Por ejemplo, el juego, ¿cómo colectivo que tengo ahí? Y sí, se mandan ahí. Saludos para todos mis amigos choferes que casi nunca me cobran pasaje. Ah, se mandó. Ah, más, si ella, por favor, pero. Ahora el tema de la tarjeta nunca es así nada. Te impone gratis y muy cámara de Bim Bum. Vamos a Sandy de Molinete. ¿Te acuerdas de la época de Molinete, chaval?
1: Sí.
0: Ya estaba Molinete, hoy vicina. Ya campo está Molinete. Saludos a los muchachos choferes que están en sintonía. Hola, vete conmigo.
2: Espectacular, está la unión de programa y de Radio Azul de Oro.
0: Muchas gracias.
2: Con leche, con
0: ¿qué cosa que pasa? Ese pico ahora me gusta cocinar con leche. Sí, voy y tío. Robert, súper genial el programa. Luke, los mamers, los dientes de Phil, familia Castillo, como siempre, en sintonía. Gracias, familia Castillo. Los mamers, los saludos, gracias. Hola.
3: Vale, tengo, buenas tardes.
0: Vale, por ti. Vale, por ti.
3: La programa.
0: Gracias, capo, gracias, capo, gracias, capo.
3: Pura
0: ta ta ta ta, pura ta ta ta ta.
3: No entendés, da tereca, espectacular la programación.
0: ¿Dónde usted con otro dinero?
3: En Duco, es que música de Uta.
0: Oíma, hermano, oíma. Pega, justo, pero oye, de justo, música cualquier tema de Uta, oye, borra, mi se dice, Luisito, don Luis, un abrazo grande, profe, Juana, será un mondorón para adelante. Mate copio, Lucho.
1: ¿Qué
0: don Luis, ya es Doracina. No me haya poco, ahora date un litro, viene. Ya, no, no hace nada. Saludos. A mi querido Félix Sosa. Cordial saludo a gente de Isla Abogado Luque. Mate copio, don Félix. Vaya aporte, cordial saludos a los grandes amigos.
4: El número 12-8.

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0: Viernes.
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1: La 4 y media mucho, güey. La 5 para el programa, sí, posiblemente. No, no, no, no, no, sí. Un abrazo a los muchachos, al querido Tano de Reto, que está en sintonía. Otro ahí, será. No, ya, Poppy, caíste ya, pero. Ya, Poppy, caíste en la tita. ¡Eh! Chicos, mátenlo.
0: ¡Viernes!
2: ¡Es ¡Ay, dale!
1: No sé, por ahí te hice esa parte de...
0: ¡Viernes! ¡Viernes!
1: No sé, por ahí te hice de...
2: ¡Ay, dale!
1: Pero se me dio afina por ahí, escuchemos, ¿eh?
0: ¡Viernes!

0: arriba, señores. 0971-947-947. Bate copio de Robert. Hoy ha estado gratis en lo de Marito. Yaja, Robert, y por el cumpleaños de su señora. Yaja, y Celso. Yaja, y Celso. Yaja, y Celso. Yaja, mi Marito gato, será. Marito. Oye, un abrazo a mi querido Celso Medina. Un abrazo a los muchachos. Yo te Marito San Sino Díaz ya. Bueno, y está Mondoró para nada. Está el hermanito, Celso, oye, sí.
1: Claro, hombre, Robert, ese bombero enamorado, esa que es esa duda con Andy Ujijima. Sí, con deseas. ¿Qué pasa, el loco? Ya duro, me mató la marra de fina servina. Me gusta mi Ander. Mi ya huele oreña, jugamos.
0: Hola Robert, excelente el programa como siempre. Acá estamos escuchando Blanca Ramírez, profe Cafú. Saludos, profe Cafú, Blanca Ramírez, gracias. Robert Matecopio, por siempre la música de Alicia Villarreal, fiel oyente. Bueno, ya acá también hay problema. Alicia Villarreal.

0: oyentes de Semaca y Luque, con la música de Algo de Antonina Machuca, la princesita de la cumbia.
1: Hola, Robert, desde el segundo barrio Bellavista, Doñi Maldonado. Bueno, saludos, Doñi Bellavista. Lino el Brahma y Catupe Ñez Endumí, Blanca Cabellera, saludo de Uli. Vamos, Búa, Vejina, jaja, tío Silvio. Estamos en Cuerna, Gine. Ahí está la Cuerna. En Cuerna. Sí, saludos a la muchacha. Fuerza.
2: Hoy me acuerdo a Ministerio, me llamó la tarjeta para mi nubalío. ¿Dónde es? Fernando.
3: La tarjeta,
1: ¿qué loco
3: lo de Cachín, de

0: años y usted no hace juicio, ¿no?
1: ¿Qué dijo?
0: ¿Verdad que yo tengo juicio? 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Don José Mate Copio, Enrique, saluda a la familia. 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

Bueno, parte final del programa, será. No, ya me voy, será parte final. 57 ya en las 4 en Paraguay, Mauricio mañana, ahí más seré, a ver será. A mí ya se le zapó, además José ya. Mañana vale, a más seré José y nacerá. Ya enseguida se viene el descontrol de la tarde. Hoy jueves retrotón, papá John. Sí. Jueves retrotón, así que voy a ir escuchando Camino a la Mare, Camino a 180. Hoy tengo cobertura de fútbol. Así que a seguir laburando. Sí, señor. Radio Primero de Marzo. La radio amiga de la FM Azul y Oro. Cerramos el capítulo de día de hoy. Mañana retornamos de vuelta. Luego de Fátima Román, que asiste en la República, antes de José Brito y su descontrol. Esto que hacemos por Chaca, lunes a viernes de 15 a 17. Y los días sábados estamos de 13 a 16. Gracias a todas las empresas que siempre están con nosotros. Bendiciones para todos y no se olviden que tenemos un Dios que siempre está ante todas las cosas. Gracias, mi Dios. Gracias, mamá querida. Gracias, Ñaoti. Será hasta mañana, mis amigos. Chau, chau, chau, chau, chau, chau. Vamos con la música, Ñaoti. Chau, chau, chau, chau. Chau, chau.

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Ya no quiero saber más, dice una parte de esta canción que estamos compartiendo con todos ustedes aquí a través de la FM Azul y Aromático. Pero, ¿cómo están? Buenas tardes para todos. Bienvenidos y bienvenidas al Descontrol Edición Jueves, fin de semana menos cuarto, en donde lo mejor de este día es que mañana ya llega el fin de semana. Mañana ya es viernes, señores.

jueves de visita, por cierto, ¿sí? Hablando de día de algo, les cuento que hoy es el día de la hamburguesa. El día de la hamburguesa ya depende cómo uno lo quiere preparar o uno lo quiere pedir.

una de las comidas más, no sé si nobles, pero una de las comidas más aceptadas en el mundo. En el próximo bloque vamos a estar mencionando por qué 28 de mayo, día de la hamburguesa, por ejemplo, ¿sí? Bueno, entre otras cosas más importantes, quisiera mencionarle a la gente que nos está escuchando y que antes estaba desviando la zona de la calle Rosario, ahí sobre la ruta Luque Limpio. Bueno, está habilitado nuevamente el puente que está ahí en la zona de Bellavista. Para todas las personas que nos están escuchando, entonces, una buena, por fin. 0971-947-947. Reggaetones clásicos, como vos quieras, a partir de ahora. Abróchense los cinturones, que a partir de ahora estamos navegando a máxima potencia, a máxima velocidad, con los mejores temas de la radio Zulí Oro. ¡Vamos!

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0: música, bueno, en realidad es el nombre del tour que lleva adelante Don Omar, que estará arrancando por los Estados Unidos, en varios distritos de Estados Unidos estará arrancando con su gira mundial, en el cual va a estar incluyéndole a Paraguay. Atención, señores, Don Omar a Paraguay para estar escuchando todas estas canciones. Repetime esta canción, mi querido amigo Mauri, por favor.
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con su The Lance Tour, ¿sí? 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

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Se viene Cuarteto de Nos a Paraguay. Los fanáticos de esa banda internacional, me imagino que están de parabienes también. Uy, uy, qué buen

canción de Cosculluela, que reventaba en su momento. Señor. 391-947-947. Nos están escuchando desde la zona de Cañada San Rafael. Un abrazo grande a toda la gente de Cañada. El jardín admirado, que creció bastante, sí. Por suerte creció bastante. Es uno de los puntos económicos fuertes de nuestra ciudad también. La gente que va a Capiatá, San Lorenzo, utiliza bastante ese punto de nuestra ciudad de Luque. Muy bien. Toda la gente de Cañada, entonces un abrazo grande.

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Plata, cash, money o como lo quieras llamar en GM Capital Group. ¿Tenés un tema de Retrotón más de fondo, mi querido amigo Mauri? Ahí está al que nos estábamos refiriendo. Y a vos que estás escuchando la radio, vos que estás manejando ahora mismo, sí, a vos te digo. Sí, vos. Bueno, te cuento. ¿Qué hacías vos hace 15 años atrás? ¿Por dónde compartías? ¿Con quién compartías? ¿Dónde te ibas? Me imagino que ya estás suspirando, me imagino que ya estás recordando estas canciones. Me imagino que querés escuchar por completo el tema de Cojuyuela y lo vas a hacer. 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Se está rumoreando la venida de Ale Silva al Sportivo Luqueño. Cualquiera es mejor que todo, que algunos de los que están en Luqueño. Y terminamos penúltimo. Estamos penúltimo en la tabla de descenso. Obviamente cualquiera que venga puede estar sumando, ya que lastimosamente muchos no rindieron en esta apertura. Cada vez falta menos del Mundial y por supuesto nosotros nos vamos a estar poniendo modo Mundial 2026 aquí a través de la FM Azul y Oro. Bueno, nosotros seguimos produciendo fiestas, seguimos haciendo

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era tu primo. ¿Mm? Sí, claro, ponele. El famoso Shemanduao. Bueno, en fin, seguimos haciendo el descontrol. Día de retrotón full time. Un abrazo grande y un saludo cordial para mi querida amiga Anto Fernández, que nos está escuchando, fanática de los jueves de retrotón. Yo creo que los jueves nomás ya nos escucha, pero bueno, de igual manera, un beso grande para Anto Fernández, que está prendidísima a nuestra programación. La gente que nos está escuchando ahí en la zona de San Bernardino también. San Bernardino, que está creciendo a pasos gigantados, y estamos observando que las construcciones, el ensanchamiento de la ruta que une Pacaraí con San Bernardino se está realizando con todo. Lo que a mí me preocupa es por dónde va a estar pasando el tráfico tremendo. Por el centro es bastante angosto, el centro no creo que pueda soportar esa cantidad de vehículos que podría ir por el centro de San Bernardino. Pero bueno, en fin, vamos a estar viendo cómo se soluciona. Eso estaría induciendo a las personas para que puedan estar viniendo a la ciudad de Luque, y la gente que viene de la zona de Areguá, la gente que viene de la zona de Ipacaraí, la gente que viene de la zona de la de Cacupé o por ruta 2, van a venir por la ruta Luque-Samber y luego van a estar agarrando ya teóricamente el super viaducto que se está construyendo. Y bueno, estuvimos alzando también en la página de la Radio Azul y Oro del Descontrol, estuvimos alzando cómo están avanzando las obras también aquí en nuestra querida ciudad de Luque, ¿sí? El superviaducto, uno de los más grandes. Ojalá se pueda contemplar algunas canchas debajo, ojalá se pueda contemplar algunos centros de capacitación, algunas oficinas allí debajo del viaducto, porque tenemos en cuenta que según datos, según estadísticas, debajo de los viaductos se colocan o se ponen o se refugian adictos, vendedores y bueno, todo un quilón, exactamente, champ, allí debajo del viaducto, ¿verdad? No estamos en contra de las personas vulnerables ni nada por el estilo, pero ojalá que no se convierta en una zona fantasma debajo del viaducto, ¿sí? Teniendo en cuenta que va a pasar prácticamente por el medio de la ciudad y estaría dividiendo Luque zona norte, Luque zona sur. Acuérdense de mí, así vamos a estar catalogados ya más adelante, y eso va a ser el eje principal de referencia para mucha gente. Ojalá que ya no hay vuelta atrás, ya no hay que quejarnos también, o podemos quejarnos, ¿verdad? Pero ya no vamos a parar la obra que ya está prácticamente en marcha, o bueno, ya en su etapa avanzada inicial. Y bueno, ojalá que podamos pueda servirle por sobre todas las cosas a los luqueños. Tiene sus contras, tiene su contra. Vamos a ver qué tal queda al final toda esta cuestión. La Dirección Nacional de Meteorología nos indica que para mañana día viernes estaremos teniendo chaparrones dispersos, la misma temperatura que estamos teniendo en estos momentos, 24 grados la actual temperatura, bastante agradable. Y bueno, nosotros seguimos compartiendo más temas musicales con ustedes, más canciones, más hits. No se olviden, en 15 minutos, no, ¿qué es 15 minutos? 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Bueno, nosotros seguimos produciendo fiestas, seguimos haciéndole control, vamos.

Estamos en el tramo final de nuestra programación, agradeciendo a cada uno de ustedes por habernos acompañado. Ya se viene Deportes de Primera Mano para la información deportiva del ámbito nacional e internacional. Mañana cerramos mayo, señores. Mañana cerramos mayo

0: ¿Quién será el Judascay 2026 de Paraguay? ¿Quién será el Judascay 2026 de Luque? La respuesta lo tienen ustedes y mañana lo vamos a estar compartiendo, ¿ok? Para todos, muchas gracias, buenas noches, chau, chau.
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0: Ríos.
1: Señoras, señores, ¿cómo están? Muy buenas noches. Bienvenidos a Deportes de Primera Mano aquí a través de Azul y Oro FM 94.7. Arrancamos el programa de hoy día jueves. En controles Mauri Jara y ya me acompaña también mi querido amigo. ¿Tenés su presentación o no hay? No me diga, Mauri, que no hay más su presentación por ahí.
2: Parece que se borraron del tuyo y
1: no,
2: el mío.
1: No, acá hay alguien.
3: En el aeropuerto internacional.
2: No, ese fue la nota de ayer.
1: Se fue.
2: Fue para no volver.
1: No, alguien acá está conspirando en contra de nosotros. Alguien conspira. Espera un poco, vamos a ver.
4: Dios mío.
1: No, alguien está conspirando.
2: Y la fuerte música del brujo de San Rafael todavía no está.
3: El brujo de San Rafael no.
2: Todavía no se grabó.
1: Todavía.
2: Todavía. Para la siguiente semana.
3: Ese.
1: Ahí está. Bueno, le presento a él.

0: Carlos Antonio Tonino Rodríguez. ¿Cómo le va?
1: Bien, bien. ¿Qué tal, Arnaldo?
0: El único que sabe de fútbol.
2: El único que sabe.
0: En este programa. En este programa. En otro programa hay gente que sabe también.
1: En casa ya saben de memoria esa música.
0: ¿Cuál?
1: Y están entonando ya todos los días. Mis familiares.
0: Qué bueno, qué bueno.
1: Escucharon y quedó grabado y grabaron y... Están repitiendo ya.
0: Y cosa que yo no le envié todavía.
1: ¿No me enviaste todavía?
2: Pero tiene
1: no,
2: ritmo. Tiene ritmo. Buen ritmo.
1: Le gusta el ritmo.
0: Sí.
1: Sacaste un 10.
0: Eso decía Emilio, un hit para el verano. Emilio.
1: Un hit para el verano.
0: Bueno, ahí te envío ya ahora mismo para que tengas como archivo también. ¿Cómo ¿Qué tal, tío? Señor Enrique Quique Espínola? ¿Cómo le va? Hola. Falta la música para Quique.
1: Falta.
2: Hola, señor Ríos, Tonino, Mauri. Un saludo a toda la gran audiencia de Deportes de Primera Mano.
0: ¿Pero le vamos a poner el brujo? ¿Cómo le ponemos aquí?
1: Sí, no sé si le llamamos brujo o qué.
2: Igual, no tengo problema.
0: El brujo. Alguna vez vamos a contar por qué brujo.
1: ¿Por qué,
0: verdad? Alguna vez me van a contar por qué es brujo.
1: Sí, ¿y quién dijo por
0: ¿quién
1: el brujo?
0: ¿Quién dijo
1: también?
0: Por qué es brujo.
2: Ah, yo tampoco no sé. ¿Por qué?
1: El por qué no sabes, ¿verdad?
0: No. ¿Qué tal, Tony? ¿Qué tal?
1: Pues es que anoche, después del partido, me encontré con el jugador del Sportivo Luqueño.
0: Sí.
1: Javier Murillo. ¿Te acuerdas de él?
0: ¿Qué anda haciendo Javier
2: Murillo? En la UCB,
1: güey,
2: ¿verdad?
1: UCB. Anoche, él formó parte del plantel hasta que se lesionó. Tiene un inconveniente en la rodilla y no pudo estar ante Libertad.
0: No pudo. Y recordemos que su último club acá en Paraguay fue Guaireña.
1: Guaireña. Se fue Nacional, a Mallorquín, Guaireña y después nuevamente a Venezuela.
2: Y Luque cobra por derecho de formación por él, ¿verdad?
1: No sé si es que ha de cobrar. Si es que
2: por él y por Kevin Serna seguramente.
1: Por Serna, ¿te acuerdas que Serna?
2: Serna. Y debutaron acá. Y inferiores.
1: Conversé con él y envía mucho saludo a la gente de Luque.
0: ¿No le hiciste nota?
1: Sí, le hice. Vamos a escucharle en un minuto ya.
0: Ah, tenés.
1: Tengo, ok.
0: Muy, vamos a escuchar también a... Ayer escuchamos al sí, Capi también.
1: Al Capi. Sí. ¿Qué tal la repercusión?
0: Bien. O sea que ahí... me imagino que la felicidad de la familia también del Capi.
1: Contentísimo. Y vos sabés que ayer le esperó a su señora madre. Él le perdió a su papá hace cuestión de un mes.
0: Sí, hace poquísimo.
2: Contra Luqueño, cuando jugó contra Luqueño creo fue el...
1: Estuvo de duelo.
0: En esa semana y él sí. No pudo estar ante Luqueño.
1: Y para mí que es una revancha para él también, porque él entró, habrá sido los 20 del segundo tiempo, ¿verdad?
2: Sí.
1: Y se mandó un partidazo, todas las pelotas
2: sacó todito.
1: Sí. Le ayudó bastante a Marota. A Nicolás.
0: Es un jugador que juega con el alma, con el corazón.
1: No, con corazón te juega el partido. Eso, ese tipo de jugador. Por eso yo más o menos anoche estuve escuchando el comentario de ustedes acá, porque yo estaba en Cancha Libertad y estaba haciendo conexión y tuve tiempo de escuchar también de PM en los primeros 30 minutos.
0: Sí.
1: Y muy de acuerdo también con ustedes, porque acá en Luqueño nunca consiguió un defensor de la talla de él.
2: No.
1: Después de que salió, porque te acuerdas que a duras penas él firmó el 2023. Ellos hacían la pretemporada en Cancha General Díaz y Gustavo Florentino era el técnico. Y le dilataban. Y yo, hasta que un día yo le apreté a Florentín, allí en conferencia de prensa. Le pregunté su situación, porque ya no estaba firmando, porque sí. Le hace entrenar a un jugador que ni él sabe que se va a quedar o no. No, sí, estamos evaluando, estamos pensando.
2: Siempre lo mismo.
1: Y sí, hasta el final lo tuvo.
2: Sí.
1: Pero de que salió él.
0: Imagínate también ese jugador que vino para. Y que jugó en uno de los equipos. Que no se quedó, ¿verdad? Que su padre era dirigente de Santaní, antes San Lorenzo, que había jugado como lateral izquierdo.
1: Ese era Thiago Arevalos.
0: Arevalos.
1: El hijo del presidente Arevalo de Santaní.
0: ¿Qué pasó? No, o sea, no se llegó tampoco a quedar.
1: Creo que no, porque estuvo.
0: Porque jugó el partido amistoso
1: jugó.
0: En el equipo paralelo de Sportivo Luqueño, que enfrentó esa vez a San Lorenzo.
1: Sí, y. Estoy preparando acá.
0: La nota
1: para pasarle acá.
2: Ese fue un jugador fantasma para mí, porque nunca lo vimos tampoco entrenar.
0: No, pero no habrá llegado a ningún acuerdo con el Sportivo Luqueño.
2: Vos no llegas a ningún acuerdo, porque jugó amistoso, o sea, ¿no?
0: Y eso,
2: le hace jugar.
0: Eso es lo que me parecía raro. ¿Por qué le hace jugar siendo que tenés gente que hizo la pretemporada y le dejas afuera para darle una posibilidad a un jugador que no es de la institución.
2: Sí, porque tampoco no hizo la pretemporada.
0: No, o sea, tampoco hizo tal. La pretemporada.
1: Ahí le tiré ya a Mauri la nota de Jair Murillo y te voy a pasar su foto también para que leamos cómo está actualmente.
0: Jair,
1: el jugador del Sportivo Luqueño en su momento. Se acordó de Kevin Serna también. Nos acordamos de él porque ellos compartieron el departamento y cerca de la Escuela General Aquino. En tiempo de pandemia fue eso.
0: Sí.
1: Y buenos recuerdos.
0: Bien, vamos a escuchar enseguida lo que dice el ex jugador del Sportivo Luqueño. ¿Enviaste la foto?
1: Ahora sí. Estoy con eso. A ver.
0: Bueno, en estos momentos está jugando Cerro Porteño ante el Sporting Cristal.
2: Así es.
0: 11 minutos de la primera etapa, sigue el marcador en blanco, o sea, 0-0. Esto por Copa Libertadores de América. Anoche Olimpia clasificó a otra fase de la Sudamericana.
1: Ahí está la foto.
0: Ganó 3-1.
2: 3-1, clarísimo, contundente.
0: Pero después de haber perdido 1-0, ¿verdad? Y sí. El partido anterior también fue
2: así mismo.
1: Estaba perdiendo
0: sí.
1: Y lo dio vuelta.
0: Lo dio vuelta ante
1: Vasco da Gama.
0: Vasco en ese compromiso anterior. Pero Vasco le hizo el gol casi al término de la primera etapa. Y esta vez el equipo de anoche,
2: Audax italiano.
0: El Audax le hizo en el segundo tiempo. Bueno, tenemos la nota con Jaber Murillo, ex futbolista del Sportivo Luqueño.
3: Con un conocido nuestro que jugó por el Sportivo Luqueño, Jaber Murillo. ¿Qué tal, Jaber? ¿Cómo te va? Estamos en la 94.7. ¿Cómo estás?
4: Bien, mi hermano. Bien, gracias a Dios. Feliz de estar por aquí, de pisar de nuevo esta tierra y nada, muy, muy emocionado.
3: Cuando te fuiste acá del país, no sabíamos dónde al final. Finalmente estás jugando por Universidad Central.
4: Sí, bueno, para nadie es un secreto que mi paso por el país fue uno de los más lindos que pasó en mi carrera por muchas cosas, por lo deportivo, por lo familiar, lo emocional y bueno, volver acá y ahora vestir la otra camiseta en mi país y hacerlo en Copa Libertadores, en un equipo que viene creciendo muy bien, es para mí un placer, un gusto enorme.
3: Hey, Jaber, ¿Qué recuerdo tenés de Luque, del Sportivo Luqueño?
4: Muchísimo lindo recuerdo. Es que mi hija nació acá, mi esposa es de acá. ¿Qué no puedo recordar yo de Luque? Que sea cosas emotivas, cosas lindas, ¿no? Y bueno, del club, del Sportivo Luqueño como tal, nada, siempre un equipo siempre estoy agradecido porque, bueno, me dio la dicha de jugar en el extranjero, de mostrarme de alguna manera. Y siempre pendiente del club, siguiéndolo en las redes y nada, y muy contento porque bueno, ha estado en primera y ojalá que pueda ser así siempre.
3: Te ganaste el cariño de mucha gente, Luque.
4: Totalmente.
3: ¿Te acuerdas que estaban con Kevin
4: Serna? Sí, total.
3: Es Kevin está brillando por Fluminense en el último tiempo.
4: Para que tú veas, yo, bueno, no he hablado con Serna. Lo vi jugar en Venezuela en estos días contra La Guaira, ya que jugó con Fluminense y nada. Nada, un chico que me alegra mucho porque viví con él inclusive en la misma casa.
3: En Luque, ¿verdad?
4: Sí. Y bueno, feliz, la verdad que el cariño de la gente no se olvida y creo que por ahí, bueno, a veces cuando estoy por Luque se siente un poco todavía.
3: A ver, ¿qué mensaje le dan los luqueños para este nuevo campeonato?
4: No, que tengan mucha fe, que siempre estén ahí, que esa garra que mantienen, esa pasión por el luqueño, por el Sportivo Luqueño, que sean felices y que bueno, que nunca deje morir el equipo en cuanto a apoyo, a afición, que lo que son. Y nada, los mejores deseos para Luqueño también.
3: ¿Te gustaría volver alguna vez?
4: Quise volver una vez, pero bueno, en ese momento no sé qué pasó, no me cerraron las puertas y bueno, yo ojalá que algún día se dé otra vez, ¿no? Para mí sería muy de mucho agrado.
3: Estuviste por Mallorquín también, ¿verdad?
4: Mallorquín, Guaireña, varios clubes Nacional.
3: También.
4: Y bueno, por eso es que guardo tantos recuerdos lindos de este país, donde sea apoyando el fútbol paraguayo como si fuera el mío.
3: Dale. Éxito, Jaber.
4: Un gusto, hermano.
3: Un gusto,
1: Gracias, Jaber. Está Jaber, que Se llevó buenos recuerdos y aparte se casó con una luqueña, ¿eh?
0: ¿En serio?
1: Sí, en kilómetro 12. La familia fanática de General Díaz. La chica que es su señora actual. Y tiene una hija, ya que nació acá en el país también.
0: ¿Pero en Luque o en Asunción?
1: No sé, eso ya...
0: Seguramente en Asunción, ¿verdad?
1: Seguro, o Mallorquín, o Villarrica, no sabemos dónde, pero... Tiene una paraguayita ya.
0: Muy bien.
1: La historia de Jaber. Que vuelve, yo lo vuelvo a ver después de mucho tiempo, porque... Le perdimos contacto con él, porque él estuvo en el 2020, por ahí, estuvo en tiempo de pandemia. Porque sí, ellos seguían caminando cerca de la escuela de Analquín, estaba en un departamento. Sí. Él y Serna seguían caminando en la práctica del Sportivo Luqueño.
2: Sí, debutó con Celso Ayala.
1: Él con Celso, sí. ¿Verdad?
2: Celso y después...
1: Gratos recuerdos.
2: Entró Rodrigo López después de él. Yo recuerdo un doblete que le hizo a Sol de América, un 2-2 en 2020.
1: Sí, y él hizo un gol a Libertad en la primera rueda. Se mandó un golazo, entró como suplente y cambió el partido.
2: En Sudamericana, Danal Mineros le hizo un gol. Sí, en la victoria ya en Venezuela, 3-2.
1: Siempre es rápido, encarador. La historia de Jaber.
0: Pero solamente acá en Luqueño brilló. Él después otra.
1: Sí,
2: en Paraguay sí.
1: En Paraguay sí. No,
0: su paso por los otros clubes acá
1: desapercibido.
0: No tuvo tanta trascendencia como lo tuvo en
1: casi nada. Casi
2: y jugó
1: nada.
2: La intermedia con Sudamérica y con Recoleta.
1: Jugó también.
2: Sí.
1: Pero casi nada en esos clubes.
2: Claro.
1: Solamente acá en Luqueño destacó.
0: Y hablando de Luqueño, ¿qué novedad tenemos en Deportivo Luqueño?
1: Se menciona ya.
0: Pero no hay nada concreto ni nada oficial.
1: Nada concreto, pero hay intenciones. Yo anoche me enteré allá en Libertad que le ofrecieron a Marcelo Fernández venir a Luque.
2: ¿Se mudó a Luque?
1: Marcelo hace rato que está en declive. Ese es el gran problema que...
0: Pero no tiene tanta oportunidad tampoco en Libertad.
1: No, pero las veces que entra tampoco pasa desapercibido también.
0: Yo creo que...
1: Él cuando estuvo en la selección preolímpica con Marcelo Pérez, sí, era la figura del equipo paraguayo.
0: Sí.
1: Después...
0: recuerdo bien.
2: Él por derecha y Gustavo Caballero por izquierda.
1: Después volvió acá, incluso tenía oferta para irse a Europa. En aquel tiempo el presidente Libertad ya señalaba que había sondeos por él y empezó a decaer. Empezó a caer su rendimiento hasta el punto que muchas veces ni de suplente quedaba. En los últimos tiempos estuvo ingresando, pero ya no es aquel Marcelo de Tacuarí, por ejemplo. Cuando estaba en el Tacuarí volaba él.
0: Sí,
1: era muy desequilibrante.
0: Y de repente también muchas veces pesa la camiseta de Libertad.
1: Porque
0: Elvio Vera,
1: sí.
0: Elvio Vera, por ejemplo, en Ameliano te hace un partidazo, se va en Libertad, no hace nada, viene a
1: jugó tres partidos. Tres partidos jugó en Libertad y después pasó nada con él ahí.
0: De repente le vendría bien otro equipo también a Marcelo.
1: Capaz que sí, a lo mejor, si es que por ahí. Yo sé que ahí en Libertad van a tener muchas bajas.
0: Sí.
1: Con este nuevo técnico, Aedo Valdés. Yo estoy manejando ya algunos nombres y por ahí capaz se le recupera a alguien como el caso de Marcelo, por ejemplo.
0: Sí, pero hay que ver también si se va a traer jugadores de otros equipos y no tratar de no hacer esa famosa cláusula de contrato de que no pueda jugar contra su ex club.
1: Eso depende ya del cedente, el club cedente del pase.
0: Sí, pero hay que tratar de llegar a un acuerdo.
1: Como lo hizo Quintana en el último partido.
0: Pero eso ya después.
1: Después ya.
0: Porque en la primera rueda no jugó él.
1: No te va a permitir.
0: Imagínate, si está haciendo un buen campeonato, viene a Deportivo Luqueño y no puede jugar contra su ex club, entonces...
1: Olimpia, por ejemplo, le permitió jugar a este chico Tobias Morínigo. Incluso le hizo los goles.
2: En Trinidense. Zarza no es jugador.
1: Zarza es jugador de Olimpia.
2: Y le hizo un gol también.
1: Y jugó contra Olimpia también.
2: Contra Olimpia, sí.
1: Por eso, ¿y cómo le dan franquicia a los demás clubes?
2: No, y ellos se van con esa...
0: Y yo creo que todo es conversable.
1: Sí, deberían negociar ya.
0: Claro, antes negocias con ellos. ¿Qué posibilidad hay de que esta cláusula no...?
1: Tobias Morínigo se mandó un partidazo ante el Olimpia, le echó el invicto al Olimpia. Él anotó el segundo gol.
0: Sí.
2: Además que le puede servir también al jugador que presta. Se puede levantar acá tranquilamente como Quintana.
0: Porque esos mismos jugadores quieren jugar contra sus...
2: Y quieren mostrarse.
0: O sea que cuando se va a hacer yo creo que el contrato con ellos hay que tratar de conseguir que esa cláusula no se ponga
1: esa cláusula.
0: Sí.
1: Y ya dependería ya de la
0: gestión. De la
1: gestión dirigencial.
2: Entre dirigentes.
0: Sí.
1: O sea que... Porque acá, por ejemplo, contra Guaraní no podía jugar Paul Rivero ni Alan Pereira, ¿verdad?
0: Sí, no, pero Alan no venía a los jugadores.
1: No, pero te digo nomás, ni aunque... Ni es suplente, no podía estar.
0: No. Y los dos estuvieron fuera de Deportivo Luqueño.
1: El caso de Aldo Maíz, porque era jugador del defensa nomás. Sí. Pudo jugar, ¿verdad?
2: Así es.
0: Porque no, era jugador de Guaraní.
1: No, era jugador de Guaraní.
0: Vino de Guaraní, últimamente que estaba en Guaraní, pero no, era jugador de Guaraní. Entonces, a él le tocó... Que podía estar ante Guaraní.
1: Estamos ahora en la danza de los nombres. Nosotros tenemos que ver ahora quiénes son los jugadores que están quedando libres. Ayer mencionamos con el caso de Agustín Mansur.
0: Sí.
1: Mansur que queda libre de Guaraní. Este jugador que comenzó bien, esa es la realidad, pero se fue apagando también con el transcurrir de los meses.
2: Después de ser convocado, él vino a su...
1: Sí, él es jugador de Palestina, de la selección de Palestina.
0: Y bueno, justamente ayer eso Miguel me preguntaba para Tonino, ¿por qué es llamado en la selección de Palestina?
2: ¿Tiene raíces?
1: Porque tiene raíces primero, ¿verdad? Y segundo, porque está jugando en un fútbol competitivo, que es el paraguayo, clasificado al Mundial. Quieras o no, el fútbol paraguayo está... bien conceptuado en la actualidad, porque imagínate ahora de 4 participantes, clasifican 3, o clasificaron 3, que son Cerro, Olimpia y Recoleta, ¿verdad? O sea que le están ganando a los equipos argentinos y brasileños, entonces eso aumenta el nivel de del fútbol local, en este caso el fútbol paraguayo.
0: Sí.
1: Y Mansur, que dijimos que el año pasado brilló, hizo un campañón en Guaraní, era la manija del equipo, este año sí. No sé qué habrá pasado con él, pero...
2: Habría pero no como... es el único caso de nacionalizado así de países así. Porque Siria nacionalizó varios argentinos para esta eliminatoria.
1: Ah, bueno.
2: Sí, este... el que está en Independiente de Rivadavia, que... Elías su apellido. Mm. Creo que Jalil Elías es su nombre.
1: Jalil
2: Elías.
1: Y Jalil es un nombre árabe.
2: Que había lesionado Carlos Tevez cuando estaba en Argentinos Juniors. Mm. Ahora está en Independiente de Rivadavia. A él nacionalizó Siria para que juegue la eliminatoria de asiática. Casi clasificó Siria, o sea, y Palestina también estuvo un partido de clasificar.
1: Estuvo ahí cerquita, ¿verdad?
2: Estuvo cerca. Irak le...
1: Ah, Irak.
2: Irak que está en el Mundial.
1: Irak le eliminó a Bolivia. Sí. En el repechaje.
2: Sí, sí. A un partido del repechaje estuvo...
1: ¿Tenemos corte, verdad?
0: Sí. Vamos con Jean Paul.
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1: Ahora, bueno, suenan los nombres paraluqueños, ¿verdad? Sí, ya suena. Dijimos lo de Marcelo Fernández y está filtrando también el nombre de Alejandro Silva.
0: Y Alejandro Silva, ayer lo ya estaban hablando después de su desvinculación con Olimpia, ya prácticamente sí, muchos están ya diciendo, pero de ahí a que venga, vamos a ver.
1: Otra historia, ¿verdad?
0: Esa otra historia.
2: Sale libre.
0: Pero decime, ¿te convence Alejandro Silva?
1: Algunos minutos sí, él entra y juega bien. Pero no sé si para un partido completo.
0: Y si no te sirve para un partido, entonces ¿para qué le quieres?
2: En Recoletas levantó él.
1: Porque en libertad, cuando estuvo en libertad, no pasó absolutamente nada con él.
0: No, y
1: por eso
0: y
1: te eso digo
0: lo,
1: que.
0: Y eso es lo que te. Pero en Recoleta tuvo continuidad, lo aguantaron.
1: Él. Yo estuve conversando con uno que está en Olimpia y me dijo que él tuvo una discusión con el técnico, porque el técnico le dijo que si querés seguir, seguí, pero vas a tener pocos minutos.
2: Ah, ya, eso no
1: por
2: le
1: ahí,
2: gustó.
1: Por ahí comenzó la discusión entre los dos.
2: Porque en Recoleta él tuvo 41 partidos, jugó. De los 44.
1: Jugó mucho.
0: Y eso es lo que te digo, le aguantaron en Recoleta, o sea, le dieron continuidad, y lo que un futbolista necesita, pero ¿al queño le va a servir?
1: Y es cuestión de ver cómo está físicamente, por ejemplo. Si es que se cuida, sí. Sí, toma en serio, ¿verdad?
0: Pero
2: en este Olimpia, 7 partidos en el torneo.
0: Pero decime, ¿le vas a relegar de vuelta a Marcelo Ojeda para darle posibilidad a Alejandro Silva?
1: No creo que juegue en su puesto.
0: No. ¿Qué puesto juega ahora?
1: Silva juega de. Ponele que volante.
0: De extremo, y Marcelo es extremo.
2: No, pero es más segundo delantero.
1: Más defensivo.
0: Últimamente lo hacían jugar como volante de marca.
1: Como interno jugaba más.
0: Sí,
1: como pero interno.
2: Y te sirve también como acompañante.
1: Marcelo es un extremo más bien que piensa en el ataque, ¿verdad?
2: Sí.
1: Y el otro piensa más en organizar. Ya, madre, que ya dependerá en su momento de cómo venga primero. Si es que el técnico conversa bien con él, porque son amigos, se conocen.
0: Sí. Y vamos a ver. Y si no es tan caro. Por ahí también puede. ¿Y Thiago Caballero?
1: Thiago casi no tuvo oportunidad en Olimpia. Él comenzó bien en Nacional. Metía algunos goles. Producto de eso, cuando le hizo un gol a Olimpia, inmediatamente Olimpia lo contrata, ¿verdad?
0: Sí.
1: Pero no tuvo la cantidad de partidos y las veces que ingresaba tampoco convencía tanto también a los olimpistas. Por eso que perdió la posición de atacante.
0: Sí.
1: Y ingresaba ya como suplente en algunos partidos.
0: ¿Y qué vos sabes de
1: Thiago, las posibilidades? Thiago le dijeron ya, la dirigencia de la Olimpia le dijo de que búscate para tu club. Te vamos a prestar, 6 meses.
2: ¿No va a tener minutos con...?
1: No, ya, el técnico ya señaló de que...
2: 5 en la apertura y 1 en Sudamericana jugó Thiago.
1: Muy poco.
2: 0 goles.
1: De 28 partidos... jugó 5, ¿verdad?
2: Sí, de 15 de partido en Olimpia, 1 gol.
1: Muy poco.
2: El año pasado empezó con Bustos, continuó con Ever Almeida y este año 3 técnicos pasaron, o sea, con los 3 técnicos jugó, pero muy poco.
1: Sí, por eso que él necesita jugar. Y a lo mejor acá, bueno, comparando entre Thiago, Walter González, por ejemplo, hay una enorme distancia, ¿verdad?
2: Sí.
1: O Alan Pereira.
0: Una diferencia. Y habría que ver también si ellos continúan.
1: Tiene más Walter juventud.
0: González.
1: ¿Y qué van a hacer de ellos? Si tienen contrato, ¿qué van a hacer de ellos?
0: Y tienen que llegar a un acuerdo de por ahí, consiguen otro club donde puedan tener más continuidad, porque últimamente no tienen continuidad.
2: Pero yo esperé ya que en este grupo de 3 que mencionaron que iban a salir el luqueño, son estos 3, yo pensé que Walter González iba a estar en ese grupo.
0: Y todo depende también del contrato, porque recordemos que era pedido de Lucas Barrios.
1: Sí.
2: Yo lo iba a recuperar.
0: Lo mantuvo Lucas Barrios, que dijo que lo iba
2: a recuperar
0: su nivel.
1: Sí.
0: ¿Y cuál era el nivel?
1: No sé, ¿qué nivel? ¿Con qué nivel?
2: Y bueno, nos quedamos con que fue goleador el año pasado de Luque. Nada más.
1: De Walter. Del año pasado.
2: Del año pasado. O sea, nada.
1: ¿Cuántos goles hizo en total? ¿Tenía la
2: llave? Y 9 por ahí. Más de 9 hizo Walter.
0: Muy bien. Vamos con. ¿Tenemos el informe de Liliana? 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
5: Sí, muchas gracias. Y en una reacción de película, tras un tremendo susto, Olimpia le ganó anoche a Audax Italiano por 3-1 y se clasificó como primero de su grupo para asegurarse su participación en los octavos de final de la Copa Sudamericana. Tras un primer tiempo bien apático, el cuadro chileno sorprendió en el segundo tiempo con un gol en contra de Raúl Cáceres, lo que encendió las alarmas del franjeado. Sin embargo, la reacción llegó a tiempo y en forma inmediata para que en 5 minutos de vuelta el marcador. Al golazo de Alan Rodríguez le siguió otro de Hugo Quintana para que finalmente Fernando Cardoso termine por liquidar el expediente. El ingreso de Romeo Benítez fue determinante para este triunfo, cerrando un semestre óptimo para el equipo franjeado. De esta manera, el encuentro que se dio en el Defensores del Chaco, donde el árbitro principal fue Gustavo Tejera, asistente Nicolás Tarán y Carlos Barreiro, cuarto árbitro Alberto Férez, VAR Andrés Cuna, VAR Santiago Fernández, todos estos uruguayos. Los goles llegaron a los 70 minutos por la mano de Alan Rodríguez, a los 72 Hugo Quintana y a los 75 Fernando Cardoso. De esta manera, Olimpia se impuso por 3-1 ante el Audax Italiano. Libertad, por su parte, se despidió con 6 derrotas en su estadio La Huerta. Cerró anoche su participación en el Grupo H de la Copa Libertadores ante Universidad Central de Venezuela, que venció por 1-0 con gol de Juan Cuesta en el segundo tiempo a Libertad. El Humarelo perdió sus 6 partidos en una campaña para el olvido y ubicado en la última posición. La tabla quedó así: Independiente del Valle y Rosario Central con 13 puntos, Universidad Central 9 y Libertad sin punto alguno. En cuanto a la Copa del Mundo, el plantel mundialista Selección de Paraguay sigue ampliándose en la sede de concentración del CARDE de Ipané. También se integraron los defensores Omar Alderete y Fabián Balbuena y el arquero Orlando Gil. Creo que tenemos un buen equipo y grupo, se recuperó y demostró eso durante las eliminatorias, que eso es la parte importante de lo que se logró en las eliminatorias, señaló Omar Alderete a su llegada al país desde Inglaterra. Si no soñamos nosotros mismos y no creemos, no tenemos nada que hacer en el Mundial. Hay que soñar y empezar desde ahí, agregó el defensor, quien está pasando el mejor momento de su carrera en el Sunderland de Inglaterra. Por su parte, Fabián Balbuena declaró: de por ahí no dimensionamos, pero lo que la gente está vibrando de cara al Mundial es algo muy grande. Los demás que ya entrenan en Ipané son Julio Enciso, Damián Bobadilla, Gabriel Ábalos, Andrés Cubas, Antonio Sanabria, Diego Gómez, Miguel Almirón, Juan Cáceres, Matías Galarza, Alex Arce, Gustavo Caballero, Alejandro Cacú, Romero y Brian Ojeda. Para mañana viernes, nuevamente la actividad será a puertas cerradas. En cuanto al Roland Garros, el tenista paraguayo Adolfo Daniel Vallejo jugó hoy su partido de segunda ronda del Roland Garros contra el francés Moisés Cuamé, quien lo eliminó en la jornada de hoy en la mítica pista Suzanne Lenglen. En cuanto al futsal, Cerro Porteño se enfrentó hoy a Boca Juniors de la Argentina por los cuartos de final de la Copa Libertadores de Futsal FIFA. El encuentro se disputó a las 14:30 horas en el gimnasio Sergio Luis Guerra de la ciudad de Carlos Barbosa, en el estadio de Río Grande de Sur de Brasil. El ciclón cayó ante el Boca Juniors por 3-1. Por hoy de mi parte es todo. 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
0: Bueno, seguimos aquí en Deportes de Primera Mano. Ale Silva ahí habló en su streaming con Cristóforo.
1: Sí, ellos hacen ese tipo
0: de streaming. Y bueno, vamos a escuchar lo que dijeron.
1: En una parte, ¿verdad?
0: Sí. Pero no es largo.
8: Desaparecen los equipos grandes de Paraguay, Cerro y Olimpia. ¿Cómo crees que se distribuyen los hinchas en el país?
9: Antes ponelos en los comentarios.
8: ¿Vos para vos cómo se distribuye?
10: Para mí realmente se va un 80% a Luque.
8: ¡No!
1: Eso lo dijo Alejandro.
10: ¿Vos decís que no?
8: Para mí se va un gran porcentaje a Libertad, porque es el ganador del momento.
10: Se va a Luque.
8: Yo lo que banco, y esto ya hablamos, es que toda la gente de Luque va a ser de Luque. Y claro, eso me encanta.
10: Si se va a Cerro y Olimpia, se van todos a Luque.
8: No.
10: Luque es Olimpia y Cerro. Es el enemigo de los dos. Si vos sacás esos dos, yo estoy seguro que a la gente le gustaría estar en la hinchada de Luque.
8: Sí, pero va a ganar mucho, va a ganar mucho terreno, por ejemplo, 3 de febrero.
10: Pero de Ciudad del Este.
8: Está, porque en Ciudad del Este hay mucha gente de Olimpia y Cerro.
10: También.
8: Que van a ser hinchas. También. ¿Entendés? San Lorenzo.
10: Sí, los de Encarnación.
8: Encarnación,
10: San Lorenzo. Esa gente de Olimpia de Cerro de Encarnación va a ir al equipo de Encarnación.
8: Yo para mí la gente de Luque va a ser hincha de Luque. Sí, para mí tendría que ser así. Si necesito un Luque, tenés que ser de Luque.
10: Sí, no, obvio, eso seguro. Pero para mí, mucha gente va a terminar
8: por
10: hinchada, por duelo de hinchada y todo. ¿Entendés? De decir, oh, no tengo más Olimpia, no tengo más Cerro. ¿Y a dónde me voy? Yo me voy a Luque.
0: Bueno, es lo que decía Alejandro Silva. Eso no va a ser un guiño para el Deportivo.
1: Sí, seguro, ¿eh?
0: No es que él quiere venir a Luque. Uno puede entender también de esa forma.
1: Y ponerse bien ya con la gente.
0: Claro, claro.
2: En una hipotética llegada.
1: ¿Qué dice la gente, Quique?
2: En el WhatsApp, lo que hay.
0: Ahí en el Facebook tenemos un audio de WhatsApp. Vamos a escuchar.
11: Muy buenas noches, Uli Oro. Te saludo, Gabriel Irala, acá de la Amistad. Que es cierto que Silva venía en Luque. Así salió un comentario. A mí me gustaría pasar el técnico de Luque Aguilar con Garay. Luqueño puro. Bendiciones.
1: Está, muy bien, el audio del técnico audio. Dice que Pablo Aguilar y Marcial Garay.
2: Ya estuvo como ayudante técnico de Florentino.
1: Sí, estuvo ya. Y lo de Silva es un proyecto. Le decimos a Irala de que sonó su nombre, pero.
0: Y el... dice otro mensaje. Hoy se habló de Thiago Caballero para Luqueño. ¿Será verdad? Dice. Todos son especulaciones. Son, ahora, como sí. Dice nuestro tesorero, chismes.
1: Chismes.
2: Jason.
0: Apareció Jason. Lo que dice según Quique Jason.
12: Mario, Tony, Mario, Arnoldo, Laporte y demás compañeros de la mesa. La ñande, ya pongan a ver al Freud Laina, este ya, pues ya. Hoy tira el rayo y la vuelve a hacer. Ya, otro arquero. No tiene término medio ese arquero. O sea, pues antes de poner el partido, pongan a estar pegando a tu gol, papa, y que se hoy tira a ver rayo y la bolsa. Cumplió ya su ciclo. Ojo, un tema.
0: También dice, sería muy bueno que vengan Alex Silva, Agustín Mansur, Carlos Daniel Mesa, lateral izquierdo de San Lorenzo, y Thiago Caballero. O sea que
1: sí. los nombres que
0: agrada
1: a la gente.
0: A los oyentes nuestros, por lo menos. Sí. Otro mensaje, ahí tenemos, Mauri. Sí.
1: Audio.
2: Un sticker y el otro tiene la foto de perfil con la madrina.
0: ¿Quién? Ese ha de ser el padrino, no la madrina.
2: Ese. Ahí está.
13: Ella
0: café. Bueno, ¿qué dice el oyente?
14: Hola, deportes de primera mano. Soy Francisco Velázquez de Macaé, Luque. Alejandro Silva sería el nuevo esfuerzo de Sportivo Luqueño. Sus pasos por el Olimpia y fuimos campeones.
0: Muy bien.
2: Esfuerzo, Leo. El nuevo esfuerzo.
0: Bueno, son los mensajes que nos llegan aquí en la FM Azul y Oro en Deportes de primera mano. La selección paraguaya también se va preparando, Tony, sí, para lo que va a ser el Mundial. Tiene un amistoso en puerta.
1: El viernes 5. Ante Nicaragua.
0: Hoy en la práctica en zona mixta hablaron dos futbolistas.
1: ¿Quiénes hablaron?
0: Andrés Cubas. Y
2: Alexandro Maidana.
1: Atireño.
0: Atira.
2: Sí. Creo que es primo o hermano del Maidana que estuvo en Luque. En la intermedia, ¿te acuerdas? Maidana. Que hubo unos
1: cuantos.
2: Número 11.
1: ¿Cómo que se llama ese Maidana?
2: No me acuerdo su nombre, pero era Maidana. Es su pariente, porque los dos juntos jugaron en 4 de octubre, creo que se llama,
1: sí,
2: el equipo.
1: Y jugó en Santanín también, ese de Maidana.
0: Y es hoy por hoy jugador de Talleres.
1: Talleres, sí, de Córdoba.
0: Pero estuvo en Guaraní.
2: Meteórico fue su ascenso, porque sí. Yo lo he visto en Naturá. Después se fue a Resistencia. Después Guaraní lo compró para jugar en la primera división.
0: Vamos a escuchar lo que dijo Maidana entonces hoy en zona mixta en la preparación de la selección paraguaya de fútbol.
15: No, creo que estoy muy feliz, no personal, como decir, la transferencia creo que me vino súper bien. Ahora estando acá es imposible de asimilar porque el nuevo año cambió todo y estoy muy feliz por eso.
16: ¿Qué pudiste conversar con el profe Gustavo Alfaro? Seguramente te habló bastante antes, ahora que estás allá en la Confederación.
15: Hablo más con el asistente, creo que cada partido donde me tocaba jugar me escribía, me preguntaba cómo me sentía. Con el profe casi todavía no hablé lo personal, pero creo que esta noche ya estaremos hablando.
17: ¿Cuánto evolucionaste, Alex, en el fútbol argentino, te parece, en este tiempo?
15: Creo que mucho, porque más rápido el juego, pero me siento bien.
18: Alessandro, ando de tu aula y traíndole, Inacurí, está ahí, diga tu purín y guapo, pues se lo vio una jeja, quiero viandre, a ver la ñandene está, va a vender, grande familia, con la madre, era súper cuera, Alessandro.
15: Sí, hay que dice.
13: base tante da mismo ahí te lo digo hace heina a hikuei menos a por suerte lo veíte ahí en toda la familia.
18: Diego, ¿cómo se llegan a tajar la Copa del Mundo? ¿Debo ser
13: de llegar a tajar? Sí, sí, ya nada.
19: Mirando lo que venías realizando y en estos primeros entrenamientos, ¿qué fue lo primero que te pidieron? Adaptarte en el grupo, ¿cómo te recibió también ese grupo? Por más que te integraste ya algunas convocatorias.
13: En el grupo creo que desde el primer día me recibieron súper bien. Estoy muy feliz por eso también. Y el primer día creo que en el presión, que no le deje jugar al volante y estamos entrenando sobre eso.
19: ¿Sentí que el fútbol argentino te prepara mejor para el Mundial?
13: Prácticamente sí, con el ritmo creo que te hace más fácil, muy intenso el fútbol ahí.
20: Alex, la velocidad es algo fundamental en ti. También en el fútbol argentino o en la selección, ¿estás administrando la marca?
13: Sí, así mismo. Creo que el fundamental va a ser la marca primero y después si me toca subir, subo sin problema. Pero como digo, principalmente va a ser la marca.
19: Te agarró un poco de ansiedad esos días que todavía estabas haciendo algunos trámites y no podías todavía entrenar.
13: Sí, sí, claro, como que llegué el jueves ya por Paraguay, estaba entre ver el mensaje de Joel, por ahí sí llegaba, y como que tenía también la entrevista con la embajada, creo que dependía de eso también.
20: En el momento de la entrevista, dijiste, ¿me dan o no me dan la visa por todo lo que te pasó? Porque si vas a contar una anécdota, vas a hacer una enciclopedia de todo lo que te pasó ya en la embajada, ya yendo a Buenos Aires, Alex.
13: No, claro, creo que bueno, Iron me jubiló por esa razón. Esperé estar acá y ya estaba todo y me faltaba la foto carnet.
20: ¿Faltó?
13: Sí, encima era hasta la 1 y ya era como la 12. Y me fui a hacer la foto carnet y llegué como la 2:50 ahí.
21: Buenas tardes, un saludarte desde la página Latinoamérica Criateño. La vida en estos momentos te coloca en un lugar donde muchos sueñan, anhelan y desean estar. ¿Cómo íntimamente manejas este momento, Gareth?
13: Creo que con tranquilidad, creo que es lo más importante. En todo el momento mantuve la tranquilidad también con la transferencia que tuve. Y por suerte me llevó súper bien la tranquilidad.
21: ¿A quién te recuerda este momento? ¿Qué te viene en tu cabeza en este momento de agradecimiento, de felicidad? ¿Con quién compartiste todo?
13: Creo que con mi familia, creo que tuve el primer que jugué en Guaraní, Resi. Creo que ellos tuvo los momentos difíciles, momentos buenos y especialmente para ellos.
20: Siempre uno sueña con jugar al Mundial, pero vos íntimamente, ¿te imaginabas estar en el 2026?
22: Están pendientes.
20: Sin mentira,
13: Sin mentir, no me imaginaba. Tampoco la transferencia que tuve no me lo esperaba. Y por suerte ahora estamos un pasito que, si Dios quiere, ahí estaremos.
18: Mañana, Sandro, tenemos invama ahí, ahora dice la noche, se trae más la lista. Hoy importante, vamos a el lunes, así que estamos esa semana de herida, pues ahí de pues andan en Uruguay allá.
13: Sí, pensé. A pensar, me nada, vamos a dar el 1 a campaña y pues venir.
18: ¿Dónde
13: hemos ahí? No, va, ¿qué
1: tal? Ahí está.
0: ¿Qué?
1: En el dulce idioma guaraní.
0: No, espectacular, ¿no? Es como habla Alexander.
1: Sí. Pero sabes que Ramón Sosa, cuando vino también a jugar en River y en Olimpia, él no hablaba en castellano. Guaraní, te voy a decir.
0: Ramón Sosa, ¿te acuerdas? Me acuerdo que cuando salió figura, cuando jugaba con River, creo.
1: Sí, en River comenzó. Sí.
0: Le hizo nota Rubén Darío da Rosa y ahí está Guaraní, fue su. Y después Rubén Darío fue un meme después de
2: mucha gente. Pero él había contado que por una promesa que le hizo a su padre,
0: exactamente.
1: Yo recuerdo que
2: no habla castellano su papá. No es castellano parlante, es guaraní parlante.
1: Me acuerdo una vez que le llamamos de Radio 1, yo estaba allá hace 5 años, ¿verdad? Y me dijeron, ¿tú sabes hablar en guaraní? ¿Paraguayo eso? Y si contesta, deña, era de ella. Y ya no me hace cargo, le dije. Y no atendió la llamada. Y en guaraní vamos a conversar ese día, si es que
0: atendía.
1: Si es que atendía, ¿verdad? la historia de Ramón Sosa. Pero le estoy escuchando que el último día estaba hablando perfectamente ya.
0: Yo creo que había otro jugador también, no sé si estoy equivocado. La topadora Cáceres.
1: Sí, ¿te acuerdas? Miguel Cáceres.
0: Miguel Cáceres.
1: La topadora.
0: Él también hablaba.
1: Que fue motivo de mucha burla en Rosario cuando se fue allí, de acá de Guaraní, ¿verdad?
0: Sí, pero
1: le comparaban con un personaje cómico de Argentina, Quintín, algo así. ¿Te acordás? Sí, sí. Un tal Quintín.
2: Sí, sí. A Roberto Cabaña también le estigmatizaron mucho. Estigmatizaron. Por su habla.
1: Por su habla. Su manera de hablar.
2: Su castellano mal hablado. Él tenía un castellano mal hablado, pero por las ciudades donde le tocó jugar y vivir. Escuchó diferentes tonos del castellano. Y después que se fue en Francia otra vez.
1: Sí, en Colombia.
2: En Colombia, Francia.
1: Totalmente diferente.
2: Sí.
0: Llega mensaje, también dice que bueno estaría que venga Thiago, él es luqueño y va a sentir la camiseta, eso es lo bueno. Antes que juegue en Nacional tocaba los bombos en la barra de Luque,
1: dice. Sí, y me dijeron que él comenzó la escuela de fútbol acá en Primavera, del Sport Primavera.
0: Sí, me dijeron
2: eso también. Es lo que siempre decimos, que si el luqueño va a jugar mejor, pero después bien así viendo cómo está estructuralmente el luqueño.
1: A mí siempre me gustó un luqueño también que jugó en Primavera, Cristiano Campos, que vive en Tarumandé.
0: Ah, Cristiano Campos.
1: ¿Qué pasó de Cristiano Campos? Y último estaba jugando en Ameliano, ingresaba. Y era titular, los últimos partidos fue titular con Roberto Nani.
0: Sí.
1: Pero él estuvo lesionado mucho tiempo, casi un año por ahí, desapareció.
2: Que en Guaireña tuvo su...
0: Que muchos luqueños que no...
1: están por todos lados, ¿verdad?
0: Que jugaron en otros equipos, pero no juegan por el Deportivo
1: Luqueño. Y acá el Kili Rojas, que cerca de la cancha Unión, de Campurante.
0: Estábamos hablando en la pausa, era Iván Valdés también.
1: Iván que aquí termina su contrato con Nacional también, tiene que volver a Independiente de Rivadavia.
0: A préstamo,
1: ¿no? A préstamo. Él estuvo a préstamo nomás.
2: ¿Y qué pasó? Ese Mudo Valdés, creo que el otro que...
1: El Mudo está en 12 de junio Villalles.
2: ¿Pero sí, jugó en Liga Luqueña?
1: Sí, jugó. En San Lorenzo también, mucho tiempo. Partido San Lorenzo.
2: Sí, no, de San Lorenzo fue su repunte.
1: Sí, y ahora, hoy está en... Le he visto en 12 de junio de Villalles. Sí. Peleando el ascenso.
2: Los dos de Villalles están en la punta.
1: Los dos equipos de Villalles.
0: Ahí nos dicen, lean los mensajes de Facebook, jamás leyeron y hace días mandamos y no se lee, dice Sergio Yair.
1: Sergio Yair. A ver qué dice Quique.
2: Acá no. El de hoy al menos no hay.
1: Quique. O mensaje atrasado, malo que hay. Quique.
0: ¿Por qué le censuraba a Sergio Yair?
2: No, nada que ver. La otra vez cuando yo estuve leí unos cuantos mensajes de él.
0: Sí, le solemos leer el de.
2: Sí. O sea, que le hayamos censurado, no creo, no.
0: Sergio Yair Valdés.
2: Hoy al menos no hay.
0: Siempre esperamos buscar. Por ahí.
2: De ayer, si dice de ayer. Ahí está nuestro amigo Jason otra vez.
1: Jason, ¿qué dice Jason?
3: No, el vio Javier Maidana.
2: Javier Maidana. Sí.
1: Javier Maidana, que jugó en Luqueño, en Intermedia, ¿verdad? Y sí, fue jugador de Santaní también.
0: En Resistencia. Yo por ejemplo tengo los mensajes.
1: ¿Qué dice? Algunos mensajes.
0: Es una vergüenza, Luqueño no juega nada, pésimo. ¿De cuándo es?
1: No, es un mensaje viejo ya.
2: Eso yo leí el...
1: Del de Jason.
0: ¿Qué está pasando?
1: ¿Qué te envió?
2: Gran 7, no sé.
1: Jason Ballesteros.
2: Porque puede ser que sean normas comunitarias lo que no me permita leer los mensajes desde mi computadora. Voy a entrar desde mi celular.
4: Belleja en la bella y Ballestero nunca.
2: No,
0: acá todos pueden opinar. Nada cambiará si siguen estos mercenarios y sigue este inútil DT del promedio. Sigue jugando con su horrible sistema. Uno.
2: Sí, me disculpo 9. Con la gente. Mi computadora tiene normas comunitarias de Facebook, por eso no reproduce algunos mensajes.
0: Delanteros.
2: Por eso.
0: La hice aquí.
2: ¿Qué?
0: Explicarle en guaraní a la gente eso.
2: No, y tiene. A lo mejor yo en otras transmisiones leí de mi computadora, sí. Levanté y tiene. Normas comunitarias, mi perfil y mi computadora tiene.
1: Antes que termine el
0: un
1: tiempo
0: de la programación. Partido sin delanteros y además terminamos penúltimos con él. Chau, ya dice. Julián Martínez dice: Ale Silva es volante por derecha y Ojeda es media punta. Pero a Ojeda le hacen jugar por los costados.
1: Por los costados, extremo.
0: Extremo y volante.
1: Pero yo le he visto a Alejandro Sierra como interno.
2: Dice Sergio Yair, antes de que... No, dijo Arnaldo esta vez. No lo está diciendo Arnaldo.
1: ¿Qué dice?
2: Sergio Yair dice, aparte de retarnos otra vez, lean por favor los mensajes. Dice que no se comience ya otra vez con los paquetes. Como Thiago Caballero, dice.
1: No le gusta, ¿eh?
2: No hizo absolutamente nada. Y Ale Silva sí sería refuerzo. Él es extremo por derecha. Ojeda, pregúntenle su posición real. Los dos son diferentes, dice Sergio Yair.
1: Sí, claro.
2: Ese es el mensaje que quería que... O el anterior, que dice, nada cambiará si siguen estos mercenarios, dice.
0: Sí, eso ya la leí un poquito. Bueno,
2: de su posición real. Los dos son diferentes, dice Sergio Yair.
1: Sí, claro.
2: Ese es el mensaje que quería que... O el anterior, que dice, nada cambiará si siguen estos mercenarios, dice.

0: Luqueño. Yo creo que Luqueño no ganó mucho partido por que mucho partido no fue menos que el rival, pero Luqueño lo que le falta es llegar más, con más gente cuando hay ataque, y ahí lo que perdemos nosotros.
1: Tano Barreto siempre tiene la precisa, seguro que ya tiene los nombres que vienen a Luqueño, dice este mensaje.
2: ¿Quién dijo?
1: Y hay un mensaje.
3: Ahí está escribiendo
2: Rolando Sevilla. Sergio, antes de que termine la programación, vamos a esperar el mensaje de Yair.
1: Pero ya leímos lo que envió en Facebook.
3: No, pero seguramente su. Ahí está escribiendo. Él siempre escribe mucho.
1: Sí, es un panelista más también de sí. De este programa.
3: Había venido él.
1: Sí, una vez vino porque. Sí.
3: Le sabía.
2: Gustaría.
1: Había alguien que dijo que era. Perfil falso, entonces.
2: La siguiente semana te gustaría que le traigamos acá un DT para conversar de Luqueño.
1: Sí. Vamos a traer.
2: Vamos a hacer el intento.
1: Sí, esos mismos, gracias por leer. Dice, hace 3 días intentaba que se lea porque mandé el martes, miércoles y hoy soy Sergio Yair. Muy bien, ya cumplimos.
3: Gracias, Sergio.
1: Podemos irnos en paz. Bueno, estamos cerrando el programa, Tonino. En instantes ya se viene Jean-Paul Pierre Ortiz Romero con Divertidísimo.
2: Divertidísimo.
1: Nos reencontramos mañana, Tony.
2: Mañana estamos.
1: El único que sabe de fútbol, mañana, Tony. Mañana puede ser que ya tengamos también la música del Quique, Brujo.
2: El Brujo no va a estar mañana.
1: No, es cierto, el viernes. Él está por otros lares.
2: Pero puede estar acá y de acá irse.
1: Sí,
2: sí, tiene tiempo de sobra.
1: Y el Brujo.
3: Ay.
1: Quique,
3: vamos a hacer todo.
1: Nos reencontramos.
3: Sí, nos encontramos mañana.
1: Bueno, cerramos el programa. Muchas gracias, Mauri. Nos reencontramos mañana a partir de las 19 horas con Deportes de Primera Mano. En instantes se viene Jean-Paul Pierre Ortiz Romero con Divertidísimo.
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0: Bueno, saludos cordiales, ¿cómo están? Un saludo especial para todos, qué gusto ya estar aquí en la radio y por supuesto compartir con todos ustedes la magia de la buena música, la diversión plena absoluta aquí en esta radio. 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Unisal Virtual en el cuarto barrio. Saludos cordiales a todos los muchachos de la Universidad San Lorenzo. Estuvimos por ahí el día de hoy. Muy buena onda de la gente. Saludos a Félix, a Fabián y a Gloria. Estaban atendiendo hoy ahí en la Universidad de San Lorenzo. 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El próximo sábado 18 de junio voy a estar en el Hotel Los Alpes en la Noche Blanca, Hotel Los Alpes, animando con toda la muchachada que se prepara para la gran fiesta en el Hotel Los Alpes, el sábado 18. 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Bailamos ahí con Calor Tropical, sí, con Darío González, no Darío Orlando, Darío González, sí, el más cálido, y también con la animación de Piti Rodríguez, que va a estar haciendo show en esa noche. Vamos con buena música, vamos hasta las 21 horas aquí en tu programa.
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Ahí está, buena música, por supuesto, aquí en la FM Azul y Oro. Bueno, espectacular será. Bueno, ¿en qué nos quedamos? Sí, Cervecumbia 2026, por supuesto, ya está todo presto, todo dicho para lo que va a ser. Sí, Cervecumbia 2026 con calor tropical. Piti Rodríguez, damas gratis hasta las 23 horas. Y caballeros, llevan dos cervezas por su entrada hasta las 11 de la noche.

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0: Rededor, bueno, ahí está, buena música hasta las 21 horas. Subí el volumen y acompáñanos en esta noche fantástica.

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música, por supuesto. Y bueno, se viene una gran cobertura especial para el torneo Exas y Senior. Así que hay que llamarle a Tano Barreto Producciones para que vayan a relatar tu y transmitir tu evento. Sí, acá está. A ver, a ver, a ver. Bueno, Exas. Bueno, ahí está, con gran alcance. Dice, justo me envía un video, pero de fondo está la música de Italia 90. Bueno, ahí está. Vamos con buena música, no te olvides. No te olvides que tenemos Cerve Cumbia 2026 este sábado 30. 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

Bueno, buena música. Hay una lomitería que se está inaugurando. Ahí me están pasando los detalles, así que un saludo cordial a toda la gente maravillosa que se está preparando para estrenar, lanzar una nueva propuesta en cuanto a comida rápida. Sí, vamos a ver los detalles ya en breve. Está en la entrada de la cancha Triunfo, un nuevo local que ya me van a pasar el nombre ya enseguida. Ya en breve vamos a estar en contacto con la gente que está lanzando esta nueva propuesta para cenar por la noche.

0: Música 42 de las 20. Contigo.
1: Existen mil razones para ser feliz.
0: Voy a los mensajes, saludos a Diego del Cuarto Barrio, está con Sofía, dice, buena música, dice, si podemos escuchar Celoso, Celoso.

0: con mi primo hermano que vino. Dijo a mí siempre coche ella, miente Dios, o sea.
1: ¿Qué? ¿Cómo?
0: Dijo a mí siempre coche ella, miente Dios, o sea.
1: ¿Por qué, veo?
0: Ojo, otro donde.
1: No va a ser, o sea. Para más de mañana es tu día, Ina. Mañana, sí, de verdad, mañana es su día.
0: Ah, pero está sin música, de lento y ponate de...
1: Lento
0: de Alejandro Montanero, si no, ese Manzanero, si se puede, Jean Paul.
1: Alejandro Montaner, mañana, para más, mañana es su día. Mañana es su día. De verdad, ¿qué es lo que está mirando? Está mirando la agenda de cumpleaños. Mañana es su día, día del ñoqui.

0: contigo.
1: Y le estás extrañando.
0: Me hace daño.
1: ¿Eh?
0: Te extraño.
1: ¿Eh?
0: Cuando camino, cuando lloro, cuando río, cuando el sol brilla. ¿Eh? Cuando hace mucho frío.
2: Te collan Paul, Andulce, menan de mensaje a que sea ya supe. Pero ya supe con razón, Jean Paul.
1: Vale.
2: Es Jawino y Kau hizo we.
1: A las pintores copa y te. A ver que Jawino hizo we. Ahí Kau. Ahí, cuéntete.
2: Ah, no, ya jusé, Jean Paul.
1: Ana. Vamos a ir vendiendo en boya, Jujuba. Sencillete, Jehová. Sencillete.

0: Vamos, vamos, vamos pasando buena música. Bueno, ahí está. A ver, a ver, a ver, a ver. Bueno, tenemos aquí la... Bueno, ¿cómo hacemos? Vamos a ver, ¿cómo hacemos? Buenas noches, hola, ¿con quién hablamos? Hola, Lorenza, ¿cómo estás? Bien, bien, bien. Bueno, Lorenza, comentanos, hay un nuevo emprendimiento. Pasanos el nombre, la ubicación, ¿dónde vamos a ir a cenar?
1: Estamos abriendo un pool park en la entrada mismo de la cancha Frisco.
0: ¿Ah?
1: Quería invitar a la gente para que pase.
0: Bueno, ¿dónde mismo, si podés reiterar?
1: En la cancha Triunfo, en la entrada.
0: En la entrada de la cancha Triunfo, ¿sí?
1: Sí, sobre la ruta mismo estamos.
0: Sobre la ruta Luque Areguá, ¿puede ser?
1: Camino a
0: Sanber. Camino a Sanber, ruta Luque Sanber, sí. Muy bien, ¿qué cenamos hoy? ¿Qué vamos a cenar? ¿Cuándo arrancó este emprendimiento?
2: Buenas noches, ¿qué tal?
0: Buenas noches, ¿qué tal? ¿Cómo andamos?
2: Bien, bien, bien. Yo soy Ramón Santander.
0: Ramón, ¿cómo andamos?
2: Todo bien, todo bien. Y gracias por el espacio. Bueno, este emprendimiento vamos a habilitar este 6 de junio.
0: Sí.
2: Vamos a tener, que sea, lomitos para, lomitos sándwich. Vamos a tener pizza, hamburguesa. Todo lo que...
1: Comida rápida.
0: Sí.
2: Vamos a tener el tema de los shows.
0: Ajá.
2: Libre.
0: Ah, la pinta, espectacular.
2: Todo lo que sea de bebidas también.
0: Sí.
2: Bien fría, como a la gente le gusta.
0: Sí.
2: Y... juegos. También vamos a tener los juegos para las criaturas. Vamos a tener el globo loco, vamos a tener la hamaca y eso todo. También vamos a tener
1: parque.
0: Sí.
2: Un parque de diversión grande que estamos planeando. También vamos a tener un grupo musical.
0: Ajá.
2: Vamos a tener un grupo que se llama Los Bardos, que va a estar en vivo también.
0: ¿Cuándo inauguran?
2: El 6 de junio.
0: Entonces vamos a prepararnos a full entonces para el... ¿Pero ya están trabajando o se están preparando para el 6?
2: Ya full, estamos ya... Estamos a punto ya. Ya solo faltan los retoques nomás ya. Entre esta semana y eso vamos a tener ya todo listo. Vamos a estar pasando más fotos, videos de todo. Todo lo que hace el tema de los parques, todos los tragos y eso. Y también, ya que ahora me estoy acordando, vamos también a pedir a toda la gente, ¿verdad?
0: Sí.
2: Bueno, si es tu cumpleaños, ¿verdad?
0: Ajá.
2: Que nos avise, ¿verdad? Y entonces nosotros mismos nos encargamos y le regalamos las tortas, los que vienen y se presenten ahí, que sí que nos avise nomás. Así nosotros nos preparamos también, le vamos a regalar las tortas a la gente que...
1: Está de cumpleaños.
2: Está de cumpleaños.
0: Qué bueno.
2: Con nosotros. Y vamos a poner todo lo que sea también. Podemos ver el tema de lo conseguimos payasos y eso, le vamos a conseguir todo también. Para que la gente
1: disfrute
2: y del show, de todo, de todas cosas.
0: Muy bien.
2: Para
0: muy
2: que
0: bien.
2: La gente siempre nos elija.
0: Sí. NIA. NIA Fat Park, ¿verdad? Food Park.
2: Full Park.
0: Sí. NIA Food Park para. Si quieren contactar con ustedes, 0983-215-608.
2: Sí, señor. Sí. Necesitamos tener quizá los pedidos. Que también vamos a tener también los temas de delivery.
0: Ajá.
2: Vamos a tener que utilizar. Y todo eso.
0: Bueno.
2: Necesitamos a toda la gente que venga a disfrutar con nosotros nuestra inauguración, nuestro emprendimiento. Y que venga a disfrutar de... ya sea de la comida, cenar del tranquilo, lugar. Del lugar, también del show, como te digo, y la criatura, para que se pueda divertir.
0: Muy bien, muy bien.
2: Están todos invitados.
0: Muy bien, a partir, o sea que eso sería entonces el próximo 6 de junio, gran inauguración de este nuevo emprendimiento en la zona, así que bueno, que sea de éxito. Vamos a estar promocionando para que la gente aproveche, vaya, disfrute de NIA Food Park.
2: Sí, así que esperamos a toda la gente que venga a disfrutar de nuestro emprendimiento, de nuestro Food Park.
0: Muy bien.
2: Que puedan divertir y cenar tranquilo.
0: Muy bien, muy bien. La gente de qué lugares más o menos tenés cerca por ahí para que los que están escuchando se ubiquen, cómo llegar, más detalles?
2: Y el camino Luque a Samber de Dos Bocas, la entrada de Dos Bocas,
0: ¿sí?
2: 200 metros estamos.
0: A 200 metros. Uh-huh.
2: A 200 metros camino hacia Samber.
0: Espectacular, muy bien. Entonces está todo dicho para que la gente aproveche. Y bueno, en la inauguración, por supuesto, hay que estar presentes ahí. ¿Qué hora van a estar abriendo?
2: A partir de las 7 ya vamos a estar habilitando, preparando todo ya lo que hace el tema del show. Y las 8:30 llega el grupo que va a tocar en vivo.
0: Muy bien, muy bien. Espectacular. Vamos a estar ahí para compartir con ustedes, ¿eh?
2: Muchas gracias por el espacio.
0: Bueno, ahí está. Muy bien. Muchísimas gracias entonces a nuestros amigos entonces que están ya a full con este nuevo emprendimiento que se llama N&A Food Park, que va a tener inclusive shop de cervezas, ¿eh? 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Espectacular entonces para poder aprovechar un lugar de esparcimiento. Gran inauguración 6 de junio entonces, así que estamos todos invitados para participar de este espectacular evento de inauguración con estos amigos de N&A.

Bueno, ya saben, próxima inauguración el 6 de junio, NIA Food Park. Bueno, ahí está. Y se preparan con todo para la gran inauguración el próximo 6 de junio.

Buenas noches, Jean Paul te saluda, Gloria González. Quiero felicitarle a mi yerno, Javier Sosa. Hoy está de cumpleaños Javier Sosa, que los cumplas feliz, con la música de cumpleaños feliz, dice, de parte de toda su familia, de toda la familia Maldonado González, dice, así que muchísimas felicidades para Javier Sosa. ¿Dónde está el

57 de las 20, muchas gracias. Que pasen excelente. Prepárense para lo que va a ser la inauguración de este nuevo local. Cerquita ahí de la cancha del Triunfo en la entrada. Ahí va a estar NA Food Park. Así que saludos cordiales a este nuevo emprendimiento. Entonces, que se prepara con. Muchas gracias. Que pasen excelente. Prepárense para lo que va a ser la inauguración de este nuevo local. Cerquita ahí de la cancha del Triunfo en la entrada. Ahí va a estar NA Food Park.

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